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0: 4, 15 minutos. 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

0: buenos días, buenos días, buenos días, buenos días, buenos días, buenos días. Temprano es más bacano. Hello, good morning, buenos días, hello, hello, buenos días. Feliz mañana. Ah, lo voy a decir también en portugués. Bom dia para você. Buenos días, ¿cómo amanecieron? Ah, me encanta saludarlos en este nuevo despertar, en este nuevo día, día, día, miércoles. Temprano es más bacano. Levántese bien informado, dele gracias a Dios por ese nuevo día, por ese nuevo despertar. Agradézcale a Él cada mañana por la oportunidad de vida, por la oportunidad de estar aquí una vez más, al lado de la radio, escuchando Olímpica se metió. Buenos días, buenos días, buenos días. Buenos días, buenos días. Hello, hello, good morning. Hello, hello, good morning. En italiano también diríamos buongiorno, buenos días. Buenos días. Temprano es más bacano. En Olímpica Estéreo, temprano es más bacano.
1: Muy buenos días, un mensaje muy especial para la familia Rodríguez Cortés en el Caguán, familia Rivera Silva en el Berger y para la familia Vanegas Cortés en Madrid, San Sebastián de los Reyes, Hernando Vanegas.
0: Hernandito, un saludo mi brother desde Neiva Huila para usted allá en el exterior. Ese calor me imagino que está intenso, ¿no? Allá en España. Uy, está haciendo un calor de por Dios.
2: Hola. Muy buenos días, Olímpica, con el Olimpo Conductor Diego.
0: ¿Qué hubo, Dieguito?
2: Para felicitar a mi hermano que está de cumpleaños hoy, José Farid Cortés Murcia, en la ciudad de Neiva. Que mi Dios me lo bendiga y me lo siga bendiciendo. De parte de su mamá, su hermana y su hermano mayor Diego.
0: Vale, brother, con todo gusto. Felicidades también de parte de la familia más grande de Colombia, la familia Olímpica se metió. El departamento del Huila despierta escuchando temprano, es más bacano. Si está en el exterior también, vaya nuestro cariño, nuestro saludo desde Colombia, desde esta tierra opita. Temperatura de 25 grados en Neiva, cielo parcialmente nublado, hace bochorno. A esta hora de la mañana hizo calor anoche, de hecho. Buenos días, temprano es más bacano. Hello, good morning. Buenos días, buenos días, buenos días, buenos días, buenos días, buenos días, buenos días, mi Janet, ¿qué estás haciendo?
3: Buenos días, Charlie, que Dios lo bendiga a toda la mesa de trabajo. Se metió Olímpica, Janet Medina, en municipio de Paicol, Vereda San Matías. Un saludo muy especial para todos los ordeñadores y para todos mis hijos, los quiero mucho.
0: Igualmente para ti, mi amor, feliz mañana, te queremos mucho, te queremos, Janet, te queremos.
4: Buenos días, buenos días, buenos días, buenos días, buenos días, buenos días. Escuchando temprano más bacano en la vereda Collarcón, municipio de Collarcón. Coyaima, full sintonía. Dios lo bendiga, Olímpica, se metió.
0: Desde Gigante Huila nos escuchan, la familia Calderón Palencia, Palencia con P. Felicidades allá en Gigante Huila, Colombia. Buenos días, temprano es más bacano. Temprano es más bacano. Temprano es más bacano. Buenos días. Saludo para mi amigo Fabio Osorio. Oiga, don Fabio, hoy sí le quedó mal grabadito el audio, hermano. Le quedó como sorocho, viejo. Buenos días, Olímpica Estéreo, se metió.
5: Muchacho loco, buongiorno.
0: Buongiorno.
5: Muchacho loco, ¿qué estás haciendo? Dios lo bendiga, muchacho.
0: Escuchando Olímpica.
5: Reportando sintonía aquí desde la finca Buenos Aires, de Palermo, Huila. Un saludito ahí para los olimpiordeñadores de Palermo y sus alrededores. Ordeñando aquí a la blanquita, muchacho loco, Olímpica, se metió.
0: ¡Se metió! Buenos días, buenos días. Charlie, porfa, salúdame a Taliana Selena Suta. Ya se despertó, listo para ir a estudiar y a trabajar. Taliana, mi amor, hay que levantarse, hay que lavarse los ojitos. Fuera, lagañas, adiós, adiós. Y ya, preparada para un nuevo día, una jornada escolar más. Buenos días, temprano en Babacano te saludan, es un nuevo despertar. Hoy es miércoles. Buenos días. Hola.
6: Reportan sintonía aquí de la Vinta La Medina. Olímpica se metió, bendiciones.
0: A mis amigos del campo, nuestro cariño. A todos ellos que madrugan desde muy tempranas horas de la madrugada. 4 de la mañana ya están despiertos. 3 de la mañana, algunos ya en el corte. Otros se fueron a preparar el desayunito para ir a recolectar café. ¡Qué delicia! El café huilense del mejor, ¿o ya?
7: Buenos días, buenos días, buenos días.
0: Hola, buenos días.
7: ¿Cómo amanecen? Vea, pues. Aquí ya listo para arrancar a trabajar.
0: Bien, viejo Alex.
7: Es que muchacho loco, le dice al señor.
0: muchacho loco, dice. Buenos días, buenos días, buenos días, Fercho. ¿Qué ha pasado?
8: Buenos días, buenos días, buenos días, Olímpica.
0: ¿Qué ha pasado?
8: Saludar al legendario Tortugo de parte del Barbuchas.
0: Tortugo Barbuchas. Apodo de taxista parece. Hola, buenos días, Olímpica
9: Cemento. Bombochua. Buenos días, Olímpica Estero. Se habla Camilo Muñoz, Bombochua.
0: Acá decimos también otra lengua, que es la lengua chipcha, que es acachoche. Ya vamos llegando a Pénjamo. Fabián Quintana, buenos días. Linda, mi amor, ¿cómo estás?
10: Buenos días, reportando sintonía desde acá, desde Iquira.
0: Iquira, territorio Olímpica, se metió. Un saludo para usted, mi amor, y para toda la gente que vive allá en Iquira, Huila. Ah, ¿sabe de dónde me reportaron? Desde Tarqui. Voy a buscar el mensajito por acá, se me quedó. Decía Tarqui. Ay, no diga. Aquí está. Dice, hola familia Olímpica, desde Tarqui, Huila, la familia Sánchez Prieto. Un abrazo fuerte. Sánchez Prieto dice, de parte de toda la familia, allá está la familia Guevara, la familia Molina. Y casi una grosería, hola. La familia Molina. Y también para todos ustedes nuestro cariño allá en el municipio de Tarqui. Tarqui, Huila, es territorio Olímpica, se metió. Buenos días.
11: Cojan time.
0: Ah, bueno, eso quiere decir buenos días en el idioma islandés. Cojan time. Venga, dígalo despacio.
11: Cojan time.
0: Esos buenos días en islandés. No sabía cómo se decía en islandés. Bueno, ahí le digo. Buenos días en islandés se dice.
11: Cojan time.
0: Esa misma vaina, sí. Cojan time. Buenos días, temprano es más bacano. Mi nombre es Charlie DJ. La dirección es de Camilo Chadid. Voy hasta las 10 de la mañana con toda la combi, acompañándoles en el show de la mañana. Temprano es más bacano.
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0: Para comenzar el día, las noticias más importantes de Colombia y del mundo. Estalla crisis en el PAE. Operador suspenderá servicio para Neiva. Atención. La Unión Temporal Nutri-Neiva anunció que a partir del martes 21 de julio suspenderá la presentación del programa de alimentación escolar PAE a más de 30.000 estudiantes de Neiva. Por la grave insolvencia provocada atribuida al municipio, Nutri-Neiva exige pagos pendientes y la denuncia de obstrucciones en la bolsa mercantil. La alcaldía responde que no autoriza desembolsos sin un soporte técnico completo. 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A las 5 de la mañana, 10 minutos, temprano es más bacano, te acompaña y te informa. Atención. Las exportaciones del departamento del Huila caen por tercer mes consecutivo, y estoy hablando más exactamente del café. Las ventas del departamento del Huila al mundo siguen con mala racha. Traen desde hace varios meses esta racha negativa, según datos del DANE. Los productos que explican este mal momento, al parecer, se debe por la caída del dólar. A las 5 de la mañana, 11 minutos, te informamos los hechos más importantes del día. Atención. Dos soldados murieron en un operativo para rescatar a 39 secuestrados por el ELN. El Ejército Nacional confirmó que las tropas de la séptima división lograron el rescate de 39 personas, entre ellas una bebé de 2 años y otro menor de edad que fueron secuestradas en el Chocó. Durante el operativo, dos soldados fueron asesinados por la guerrilla del ELN. Como consecuencia de esta cobarde acción, fueron asesinados 2 de nuestros hombres. Así lo dijo la institución. Las noticias se las contamos en Olímpica, se metió. Es lamentable. Una joven madre habría sido asesinada por su expareja y padre de sus hijos en el departamento del Nariño. Como Darly Juliet Viveros, de 26 años de edad, fue identificada la joven madre que perdió la vida luego de ser atacada con arma blanca en el municipio de Arboleda, esto al norte de Nariño. Según relataron familiares, la mujer se había separado de su expareja hace aproximadamente 2 años. Desde entonces, aseguran que este hombre presuntamente la perseguía y la hostigaba de manera constante. De acuerdo con esta versión, durante la madrugada del pasado domingo, el presunto agresor llegó hasta la vivienda de la víctima y la atacó con un cuchillo. Al parecer, una de las heridas le comprometió una de sus piernas, provocándole una grave hemorragia que terminó causándole la muerte. Tras el ataque, el hombre huyó. Hasta el momento se desconoce su paradero. Darly Juliet era madre de 2 pequeños. Hijos de hombre señalado por los familiares como el presunto responsable del crimen. Situación que ha generado aún más dolor e indignación. Son las 5 de la mañana, 12 minutos en Temprano es más bacano.

0: 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Temprano es más bacano. Buenos días, Charlie, dice desde Mondomó, el departamento del Cauca. Escucho Olímpica, se metió. Saludo para mi amigo Roberto allá en Mondomó, en Cauca. Buenos días, reporto sintonía desde Paujil, Tolima, la familia Trujillo Bolaños. Escuchando Temprano es más bacano. Luz Divia, buenos días. Para todos los oyentes en el exterior, a través de la aplicación y nuestra página web nos sintonizan. Ahora, si quieres ser parte de la familia Olímpica en redes sociales, también nos puedes seguir en Instagram y TikTok, somos @olimpicaneiva. En Facebook aparecemos diferente, allí sí somos Emisora Olímpica Estéreo. Haga parte de la familia más grande de Colombia, la familia Olímpica se metió. Cuando me envíen, por favor, saludo de cumpleaños, quiero pedirle este favor más que todo a las oyentes, envíeme el dato completo. ¿Qué es completo? El nombre completo del cumpleañero o cumpleañera. ¿Dónde vive? ¿En qué barrio vive? ¿En qué municipio? Y tres, ¿de parte de quién viene el saludo? ¿Listo? Así de esta manera podemos saludarle de una manera fácil, rápida y ágil. Buenos días, saludo de cumpleaños para John Alexander Useche. Está celebrando hoy un año más de vida John Alexander Useche, de parte de toda la familia en Guasimal. Dice que Dios me lo bendiga mucho, que le regale muchos años más de vida de parte de su familia. Que cumpla muchos años más, también de parte de la familia más grande de Colombia, la familia Olímpica se metió. John Alexander Useche Pimentel, feliz cumpleaños, Dios me le bendiga. Happy birthday to you. Happy birthday to you. Son las 5 de la mañana, 17 minutos en Temprano es más bacano, y a esta hora nos disponemos a hablar con Dios. Nos disponemos a abrir nuestro corazón y a liberar todas nuestras cargas. Cada mañana hacemos una oración, cada mañana el devocional, que es el mensaje que trae Camilo Chadid, que nos enseña cada día a ser mejores personas. Amar a Dios sobre todas las cosas, como dice su palabra y su mandamiento. Hay que agradecerle a Él cada día, cada mañana, por la oportunidad que nos da de estar una vez más de pie, con salud, con trabajo. Si no tiene la salud, pídale por ella. Él es el gran sanador. Lo hizo antes y Él puede hacerlo de nuevo. Si no tiene trabajo, créame que esa puerta de bendición está por abrirse. La oración fuerte, con fe, será respondida pronto por Dios. Y está comprobado que cada palabra de Dios es una promesa que Él cumple. Porque es un Dios de pactos, porque es un Dios que promete y cumple. Pero al mismo tiempo requiere también de que usted, amigo, amiga, también haga algo por Él. Que le siga, que le obedezca, pero sobre todo, que le ame sobre todas las cosas. Camilo Chadid, bienvenido con los buenos días. Ese mensaje para hoy, estoy listo para escuchar. ¿Qué estás haciendo?
1: Escuchando Olímpica Estéreo se metió. Quisiera compartir con ustedes una palabra de parte de Dios. Siempre digo de parte de Dios porque se encuentra en la Biblia, allí nos mantendremos. La palabra está en el libro de Éxodo, capítulo 14, versículos 13 y 14. Moisés habla y le dice al pueblo: no tengan miedo, le respondió Moisés, mantengan sus posiciones, que hoy mismo serán testigos de la salvación que el Señor realizará en favor de ustedes. A esos egipcios que hoy ven, jamás volverán a verlos. Ustedes quédense quietos, que el Señor presentará batalla por ustedes. Oremos. Señor, te pedimos que esta palabra hoy ayude, nutra y llene nuestro corazón de la fe que necesitamos para avanzar todos los días. Amén. Muy bien. El pueblo, claro, salen de Egipto, esclavizados, buscan la tierra prometida, pero los egipcios están tras ellos. Comenzaron a reclamarle a Moisés: ¡Hey, Moisés! ¿Por qué pasa esto? Estamos en el desierto, no queremos morir aquí. Allá en Egipto te decíamos, déjanos en paz. Hubiésemos preferido ser esclavos, seguir siendo esclavos, que morir en el desierto. La gente le reclamaba a Moisés. Y Moisés les dice: no tengan miedo, respondió Moisés. Mantengan sus posiciones, que hoy mismo serán testigos de la salvación que el Señor realizará en favor de ustedes. Esos egipcios que hoy ven jamás volverán a verlos. Ustedes quédense quietos, que el Señor presentará batalla por ustedes. Y meditando sobre esta palabra que el Señor me ha hablado esta semana y la semana anterior, llega en un momento donde tengo la, o tenemos la necesidad de resolver problemas, de ser nosotros mismos con nuestro propio esfuerzo los que logremos resolver una situación que ha venido y es recurrente, y tratamos de luchar en contra de esto, bien sea una enfermedad, una falta económica, bien sea un tema familiar, problema con los hijos, que a veces no está en nuestro alcance, que por más que nosotros hagamos la buena tarea, por más que nosotros tratemos de solucionar con nuestra pareja, por más que hagas las cosas bien en el trabajo, tal vez y solo tal vez no estás viendo el resultado que esperas. A veces los días están cargados de luchas complejas, de momentos que se vuelven reiterativos, que te cargan, y que a medida que pasan los días se convierten en un peso gigante sobre ti. Has hablado con el Señor sobre esto, le has pedido su ayuda y sigues intentándolo. Sigues buscando en la agenda del teléfono quién será la persona que te ayude a solucionar el problema que tienes, y tal vez no haya respuesta entre tus contactos. Sigues pidiendo el favor, sigues aún en tu mente y tu cuerpo desgastándote diariamente para encontrar la respuesta que necesitas. Hoy el Señor te dice: mira, no tengas miedo, mantén tu posición, que hoy mismo serás testigo de la salvación que el Señor realizará en favor tuyo. A ese problema que hoy tú ves, jamás volverás a verlo. A esa enfermedad que te ataca, que te ha robado todo. A esa tristeza que te ves sumida y no sabes por qué. Sientes depresión, angustia, soledad. Hoy el Señor te dice: quédate quieto, quédate quieta, que el Señor presentará batalla por ustedes. No sé tú, pero yo creo que quien puede vencer todo lo que para mí no es posible, o sea, lo imposible, creo que el único que puede hacerlo es el Señor. Pueden existir dictámenes médicos, pueden existir órdenes judiciales, pueden existir problemas familiares que tal vez cualquier persona natural diría: esto es irremediable, no hay forma de reconciliarnos. Padres con hijos, hijos con padres, esposos y esposas. Tal vez sea irreconocible la solución. Pero hoy el Señor te dice: quédate quieto, que yo libraré la batalla por ti. Esto es una declaración de fe. Esto es una declaración profunda a bajar los brazos. En muchas oportunidades el Señor te dice: lucha, batalla, sigue, esfuérzate, sé valiente, dale hacia adelante, tú puedes, te creé con el potencial de lograr y vencer grandes cosas, te llené de sabiduría, te di toda la autoridad para sojuzgar la tierra, sigue adelante. Pero hoy el Señor te pide una cosa: confía, ten fe, quédate quieto, quédate quieta, que el Señor librará, presentará batalla por ti. Hay cosas que por más que te esfuerces, no las vas a lograr. Pero lo único que te pide el Señor es que tengas fe en Él. Cree que Él hace posible lo imposible. Cree que el Señor transforma el ambiente. Cree que el Señor tiene la respuesta. Deja de creer que tu fuerza es suficiente para todo, porque no eres el dueño de la vida, no eres el dueño de las riquezas, no eres el dueño de todo lo que está a tu entorno. El Señor es el dueño. Nadie más puede hacer lo que Dios hace. Deja de buscar respuesta en personas, en alguien que no tiene el poder que sí tiene el Señor. Solo descansa en Él y confía en Él, que es tu Padre Celestial. Él es el único que podrá vencer aquello que tú has soñado, anhelado y que lo ves lejano. Solamente descansa en Él. No pierdas tu fe. No pierdas tu fe. Sostente, mantente como aquel árbol arraigado que el viento azota su copa, azota sus ramas, pero sus raíces están firmes. Que tus raíces estén firmes en el Señor. Confía en Él. Y si has desconfiado, pídele perdón. Y dile: Dios, perdóname por desconfiar de tu poder. Amado Señor, perdóname por desconfiar de tu palabra, de las promesas que has hecho sobre mi vida. Perdóname, Señor, soy humano. La ansiedad me gana y trato de buscar respuestas en los lugares menos indicados. ¿Qué haces pensando en visitar hechiceros, brujos? Leer el tabaco, las cartas, cuando la respuesta la tiene Dios. Descansa en Él y confía en Él. Hoy el Señor te dice que librará y presentará batalla por ti. El Rey de los ejércitos, el Dios soberano, presentará batalla por ti porque te ama, porque quiere verte bien. Dios no nos da todo lo que queremos. Él sabe que nos brinda lo que Él realmente sabe que necesitamos. Nunca he visto un justo desamparado, ni sus hijos o su descendencia que mendigue pan, dice la Biblia. Confía en el Señor. Mientras tanto, alábalo, dale gracias. Alabar al Señor es con una actitud correcta decirle: Dios, aquí estoy. Y todo lo que tengo te pertenece y no soy el dueño de mi vida, lo eres tú. Por favor, ayúdame. Mis fuerzas no son suficientes. Oremos. Padre Santo, te damos gracias. Hoy clamo a ti y te pido a ti por cada corazón abatido, por cada persona que en este momento siente la ansiedad de la respuesta, por aquellos que se han cansado de luchar y han dudado si tu poder es real. Te pido perdón por ellos, Señor. Por favor, Padre, ayúdanos a descansar en ti, a poder dormir una noche tranquila, Señor, pero entendiendo que tú eres quien libra la batalla. Te amamos, Señor. Te amamos. Y aunque la respuesta tarde, creemos que tú lo harás. Te damos gracias, Señor. En el nombre de Jesús. Amén y amén.
0: Amén y amén, Camilo. Muchas gracias por el mensaje de hoy. La fe mueve montañas. La fe no se debe perder nunca. Es lo último que se debe perder. La esperanza y la fe. Son las 5 de la mañana, 29 minutos. En Temprano es más bacano. 5:29. 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
1: Son las 5:33 de la mañana, en temprano es más bacano. Buenos días. Si usted se encuentra en Neiva, quiero invitarlo a el día de mañana, a la gran caravana en homenaje a la Virgen del Carmen. Mañana, comenzando a las 5 de la mañana, en el CAI de Cuarto Centenario. Mucha atención. 5 de la mañana será la hora de partida. Lugar Cuarto Centenario. Ahí, frente al CAI de Cuarto Centenario, siempre nos hacemos todos los años para iniciar una caravana que es multitudinaria. Gran cantidad de vehículos nos acompañan año tras año en esta celebración, que es la celebración de la Virgen del Carmen. Señores, mañana hay que madrugar un poquito más, ¿no? Debe llegar usted al lugar a eso de las 4:30, creo yo que es buena hora. Uno, para que coja un buen lugar dentro de la caravana, no se vaya tan atrás. Y dos, para que usted pues disfrute de un canelazo, porque a esa hora de la mañana entregamos agua panelita deliciosa, calientita, como tiene que ser, ¿no? Calientita. Ah, me encanta, me encanta. Si llega tarde, uno, se va a perder el canelazo. Y dos, no va a alcanzar a ningún souvenir. No sé, sticker de la emisora, mangas para los conductores quizás. Algún regalado tenemos para ustedes, algún regalazazazo. Así que llegue tempranito, muchacho. Mañana hay que madrugar. Madrugue, recuerde que al que madruga Dios le ayuda.
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1: Gran homenaje, celebración a la Virgen del Carmen. Mañana con Olímpica Estéreo. 5 de la mañana, CAI Cuarto Centenario. Quiero que me echen pito los conductores, que me digan quiénes van a estar. Vamos a ir una vez a llamar a lista y a corroborar asistencia. A confirmar asistencia, ¡nos fuimos! ¿Dónde están los conductores? ¡Buenos días, buenos días, buenos días, buenos días! Echen pito, dígame, Charlie. Ahí estaremos, 5 de la mañana, mañana, 5 de la mañana. Puede llegar en el taxi, en el colectivo, en el vehículo de carga, en lo que tenga, incluso en helicóptero, si tiene. Llévelo, porque es para los conductores, claro. ¡Ay, ya voy! Olímpico, conductores, buenos días, buenos días, buenos días. A ver, ya. Voy al WhatsApp. Repórteme sintonía, dígame, ahí voy a estar, brother. Buenos días.
3: Good morning.
1: Good morning.
3: ¿Qué estás haciendo, mi viejo?
1: Escuchando Olímpica. Eso, se metió.
3: Un saludo para usted, para los del grupo. Charlie, yo puedo llevar al desfile el carrito de limonada, el de los conos.
1: Llévelo.
3: Desde un carro, Olímpica se metió.
1: Lleve el de Bonais, el de limonadas, como dijo él. Llévelo también, claro que sí. Hola, Dani, ¿qué estás haciendo?
4: Buenos días, Charlie. Reportando sintonía de Saldaña, Tolima. Vereda Papagalá. Olímpica Estéreo. Se metió. Un saludito para mi padre, Lisandro, en la vereda Papagalá, y para mi madre, Florinda, en Papagalá también. Olímpica Estéreo. Se metió.
1: Gran homenaje a la Virgen del Carmen, patrona de los conductores. Para todos ustedes, Olímpico Conductores, de taxi, de colectivo, de vehículo particular, de servicio especial, de ruta escolar, le digo buenos días. Qué rico levantarme cada mañana, orar a Dios y pedirle por todos los Olímpico Conductores de Neiva, del departamento de Colombia. Gracias por estar ahí escuchando Olímpica Temprano, es más bacano. A esta hora, Olímpica te informa. Atención, porque la alcaldía de Neiva mantiene la estrategia de ampliación de horarios para establecimientos que cumplan con condiciones exigidas dentro del programa de Rumba Responsable. La medida busca fortalecer la economía nocturna de la ciudad y brindar así mayores oportunidades al sector de bares, gastrobares y discotecas. De acuerdo con las autoridades, los establecimientos interesados en acceder a esos beneficios deben cumplir con requisitos relacionados con la seguridad, con el control de ruido, con la convivencia ciudadana, con la prevención de situaciones que puedan afectar el orden público. La iniciativa busca garantizar que la ampliación de horario se traduzca en espacios más seguros tanto para empresarios como para los asistentes. El sector nocturno ha señalado que la medida representa una oportunidad que dinamiza la economía local, genera empleo y fortalece la oferta de entretenimiento de la ciudad. Por su parte, la alcaldía sostiene que el objetivo es encontrar un equilibrio entre actividad económica y la protección de la convivencia ciudadana. La estrategia hace parte de las acciones que adelanta el municipio para impulsar diferentes sectores productivos, al tiempo que promueve prácticas responsables en los establecimientos de diversión nocturna. Son las 5:38, en temprano es más bacano.

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1: Son las 5 de la mañana, 41. Buenos días para toda la gente fuera de Colombia. También en el exterior escuchan Olímpica se metió en México. Tengo un reporte de sintonía de doña Margarita. Ella es una muy, muy fiel oyente en México, en el Distrito Federal. Saludo para usted, mi amor. Ella me cuenta que está eso muy movido por la Copa del Mundo. Me cuenta que hay mucho colombiano por allá, por México. Órale. Aunque ya Colombia se encuentra en casa, todavía mucha gente se quedó porque pensaban que esto iba para largo. Entonces se quedaban hasta el final de la Copa del Mundo. Pero bueno, ya Colombia está en casa, ya Colombia está en nuestro país. Hoy tendremos partido. Hoy juega Argentina. Uy, ese partido no me lo voy a perder. Incluso le voy a apostar hoy. Sí, voy a apostar hoy. Argentina juega frente a Inglaterra. Es un partido que llama toda la atención, porque así de aquí saldrá el próximo finalista. Ya tenemos uno. Ayer ganó España y le ganó a Francia, que era favorita a llevarse el título. Yuca, se quedó en el camino. Mbappé y su corte se quedaron por fuera. Clasificó España, que jugará el próximo domingo frente al que gane hoy, entre Argentina e Inglaterra. ¿Quién va a ganar? ¿Argentina o Inglaterra? Las apuestas favorecen a Argentina. Está con una cuota de 1.26, muy bajita. Y Inglaterra aparece con una cuota de 2.83. O sea, favorito, Argentina. ¿Será que sí? Uy, no creo que repita título este año. ¿O será que Inglaterra lo elimina, lo saca? Bueno, el partido será a las 2 de la tarde, hora de Colombia. 2 de la tarde van a jugar en Atlanta City, en los Estados Unidos. ¡Añañay! Voy a ingresar ahora mismo a mi aplicación de apuestas para ver a quién le apuesto.
2: Tiene Argentina el ganador, Argentina.
1: ¿Argentina? ¿Será que Argentina le gana a Inglaterra? Voy a ir a ver qué dice la prensa, porque la prensa también se encarga de engrandecer a los equipos, ¿sí o no? Argentina versus Inglaterra. Aquí lo tengo ya. Oiga, sí. Dice, Argentina a defender el título. Hoy se enfrentará a Inglaterra y asegurando un paso a la final de la Copa del Mundo. Hola, ¿será que sí o sea? Bueno, no sé. Oiga, y hablando de Mundial, tengo otra noticia para contarles. La FIFA ya anunció quiénes serán los protagonistas, o mejor, la sede del Mundial del 2030. Ya anunció que va a ser en España, en Portugal y en Marruecos. En tres países se va a jugar. En España, en Portugal y en Marruecos. Pero tiene una salvedad. El partido inaugural se va a hacer en Uruguay y en Argentina. ¿Por qué? Porque es que ya se conmemoran 100 años de la Copa del Mundo. 100 años. Y el primer Mundial, recuerde, fue en Uruguay. Allá se llevó a cabo el primer Mundial de la historia. Entonces se quiere homenajear a esa fecha. Pero la Copa del Mundo se va a llevar a cabo en Portugal, en España y en Marruecos en el año 2030. Así lo dijo Infantino, que es el jefe, el presidente de la FIFA. 5:44, buenos días.
3: Charlie, buenos días.
1: ¿Qué hubo, mano?
3: Para mí que gane Inglaterra, porque siempre ganando lo mismo Brasil o Argentina no paga.
1: Listo, que gane Inglaterra. Vea, las apuestas, les estaba contando hace un momentito, están a favor de Argentina. Inglaterra tiene una cuota muy baja, por si va a apostarle. Dice, el campeón del mundo se medirá ante los tres leones, es decir, a Inglaterra. Y allí se definirá el siguiente finalista de la Copa del Mundo, que se enfrentará el próximo domingo a España. La acción en la Copa de la FIFA 2026 está llegando a su final y con él el partido número 102 que se va a disputar por la semifinal. Argentina e Inglaterra se vivirá una auténtica batalla de duelos similares para este juego. El equipo de Lionel Scaloni llega con la confianza de alto juego del albiceleste, mientras que por otro lado, los tres leones, con el alemán Thomas Tuchel como entrenador, busca hacer historia al ser el primer técnico en conquistar la Copa del Mundo con otro país. El partido se jugará hoy, en el estadio de Atlanta, a partir de las 2 de la tarde, hora de Colombia, y se podrá ver a través de D-Sport, a través de Paramount Plus, a través de Amazon Prime, a través de DirecTV, de Disney Plus, de Win, también del Gol Caracol y Fútbol RCN. Ah, bueno, y también en las aplicaciones de dichos canales. El partido será a las 2 de la tarde entre argentinos e ingleses. Ya, Ya aposté, vea, le fui a Argentina. ¡Qué caray! A lo que vaya. Son las 5 de la mañana, 46 minutos. Buenos días, te acompañamos desde Neiva. 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
4: Buenos días, Charlie. Charlie, ¿en qué cayó la lotería del Huila anoche?
1: Lotería del Huila, ya le voy a decir, amor. Tranquila.

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0: 5:56 en temprano, es más bacano, la mejor manera de levantarse. Buenos días, buenos días, buenos días a los oyentes fuera de Colombia. Por aquí me escriben desde el Ecuador, desde Guayas. Un saludo para mi familia allá en Guayas, Ecuador, para Liliana ¿qué? Ah, no escriben bien. Ahí dice Libeli. Libeli, ¿será Libeli? Libeli. Para ellos allá en Guayas, buenos días, buenos días, buenos días, buenos días. ¿Qué están haciendo? Escuchando Olímpica se metió.
1: Buenos días, Charlie. Un saludito para los olímpiconductores de Campo Alegre, Huila, los amarillitos, de parte del viejo Toño.
0: Olímpiconductores, buenos días. Mañana tenemos celebración, muchachos. Mañana es el día de la Virgen del Carmen, patrona de los conductores. Ya saben, la cita es a las 5 de la mañana en el CAI Cuarto Centenario. Arrancaremos a esa hora con el que haya, con el que esté. Así que madrugue. Mañana, día de los olímpicos conductores, obviamente con la emisora del primer lugar, Olímpica Estéreo.

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0: Para comenzar el día, qué mejor que escuchar Olímpica ahí temprano. Es más bacano, son las 6:03. Buenos días. 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Hoy es miércoles. Llegó el miércoles. Es 15, día de San Billete, día de Santa Quincena. Hoy llega la platica, para algunos caída del cielo porque después de San Pedro quedaron pelados, ¿no? Por eso Olímpica también paga culebras. 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Aproveche hoy en la mañana para que la inscriba. ¿Qué culebra puede inscribir? Mire, cualquiera que esté debiendo, no importa. 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Eso es una culebra. Si usted de pronto dice, voy a meterme en una moto y que Olímpica me pague la primera cuota. Eso no es culebra, porque todavía usted no tiene la deuda. ¿Ya me hago entender? Sí, es que hay mucha gente que... ¡Ay! ¡Abejas! ¡Olímpica te paga las culebras! ¡Buenos días, buenos días! ¿Con quién hablamos? ¡Olo, olo, olo!
1: Buenos días, Olímpica. Aquí reportando sintonía de España. Aquí España, celebrando venga. El triunfo de la segunda madre patria.
0: ¡Joder!
1: Y con mi hermanito Cajito. Saludos ahí para los vargueños. Estamos con los vargueños aquí currando. Y mi jefe Javi Patas de Alicate. Celebrando el triunfo de... España, y mañana esperar a ver qué hacer, hoy hay que hacer Argentina. Feliz día, saludito y para la gente de Villavieja, Huila.
0: ¡Epa! Y eso que es el jefe, ¿ah? El jefe, y le dice patalicate. Ah, imagínese la confianza que hay entre jefe y empleado. 6:05, buenos días. Temprano es más bacano, te acompaña, te saluda, te dice buenos días.
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0: 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Se metió la temperatura a esta hora en Neiva, es de 25 grados en el ambiente. Esperamos máxima de 32, es lo que dice el pronóstico para la capital del departamento de El Huila. Va a haber lloviznas en algunos sectores, pero bueno, no sé dónde, porque acá dice lloviznas, pero ¿dónde? Por ejemplo, acá en el centro de Neiva, de llovizna nada, never.
3: Buenos días, mi linda familia Olímpica.
0: ¿Qué más, hermano? ¿Bien o no?
3: Charlie, Monocuco, JJ, Camilo, bendecido día para la mesa directiva de Olímpica. Nacho, amén. Reportando sintonía desde el barrio Santa Isabel en compañía de mi esposa Mariluz González, porque nosotros escuchamos Olímpica Estéreo.
0: ¡Se metió! Así me gusta. Por acá me dice Charlie, quiero pagar mi culebra. Ya un segundito, estoy enviando el link. Ese link que estoy enviando es el link del canal de Olímpica. Ese canal oficial donde usted va a encontrar todos los formularios. No únicamente el de paga culebras, todos los formularios. Entonces va al canal de Olímpica, se inscribe y ya. Charlie, envíame el link de cualquier culebra. Listo, mi amor, un momentito, por favor. ¡Ay, te la estoy enviando! ¡Ya la tienes! ¡Buenos días, capital del Huila! ¡Buenos días, Neiva! Neiva, bella, hermosa ciudad del departamento del Huila, capital bambuquera de América. ¿Dónde anda la gente del departamento del Huila que me reporte sintonía? A ver, los que madrugaron. Esa gente que madruga todos los días con toda la actitud. Agradecido con Dios, claro está, por esa nueva oportunidad de vida, por el trabajo, por la salud. Para todos ellos, nuestro cariño, un abrazo fuerte. Hoy saludamos al municipio de Suaza, Huila, Colombia. Oiga, no conozco Suaza. Alguien que me invite, por favor. Suaza, Huila, me han contado que es muy bonito, que es muy, muy bello el departamento del Huila. Y Suaza está entre los municipios a visitar. Suaza está ubicado en el suroriente del departamento del Huila, en la región central del río Suaza, bordeado por la margen occidental de la Serranía de la Ceja. En la oriental, por las estribaciones de la cordillera oriental. Hace parte de la región subcentro del departamento. Su extensión territorial es de 383 kilómetros cuadrados. Se encuentra a una altitud de 990 metros sobre el nivel del mar. Temperatura promedio 24 grados Celsius, una belleza. La población es de 21.119 habitantes, según la proyección del DANE. Se caracteriza por ser una región productora agrícola y ganadera. Sus principales cultivos son café, maracuyá, auyama, cítricos y madera. Se fundamenta en la actividad artesanal y de servicios. Es famoso por la fabricación del famoso y mundialmente conocido sombrero suaseño. ¿Quién no conoce un sombrero suaseño? Obvio, sí. Es un producto confeccionado en paja y tejido a mano por los artesanos del municipio, reconocido tanto a nivel nacional como internacional, que ya tiene denominación de origen con la finalidad de reconocer y proteger un oficio que ha pasado de generación en generación. Suaza, departamento del Huila, hoy los saludamos. Para todos los suazeños, nuestro cariño, buenos días, buenos días, buenos días. ¿Habrá algún suazeño escuchando Olímpica a esta hora de la mañana? Que me reporte la sintonía, que me diga: Charlie, soy de Suaza y escucho temprano, más bacano. Yo sé que sí, yo sé que hay mucho suazeño y suazeña en la ciudad de Neiva. De hecho, conozco un pana, un brother, que tiene una tienda, el man es de allá. Él es de Suaza, Huila. Para mi amigo Benjamín. ¿Dónde andará Benjamín? Hace rato que no lo veo, yo creo que se fue de vacaciones. Él tiene una tienda que se llama La Economía, ahí en el barrio Altico. Saludo para el viejo Benja. Buenos días, buenos días, buenos días. Suaceños, hello, repórtense. Ah, wea, para acá ya se reportó el primero. Y el del exterior, para acabar de completar. Ah, bueno. Vamos a darle la bienvenida también a nuestro compañero, al DJ Happy, que como siempre tiene un mensaje cada mañana para comenzar el día. Este mensaje ya está en las redes sociales de Olímpica Stereo. Vaya y véalo en Facebook, yo escucho Olímpica Neiva. Happy, bienvenido a Olímpica Stereo. ¿Cuál es el mensaje para hoy? Hoy, mi miércoles 15 de julio.
4: Dice la palabra de Dios en Proverbios 14:30. La mente tranquila es vida para el cuerpo, pero la envidia corroe hasta los huesos. Mi amiga, mi amigo, la envidia es algo que todos conocemos. La envidia empieza con un simple pensamiento. Cuando vemos a alguien que tiene algo que a nosotros nos gustaría tener, pueden ser posesiones materiales, puede ser una cualidad, ministerios o talentos. Cuando eso sucede, se levanta una reacción natural humana que se llama envidia. Cuando la envidia surge y se le permite vivir y crecer en nuestros corazones, eso trae consigo terribles consecuencias. Detrás de un corazón envidioso, lo que se esconde es un problema de baja autoestima, de inferioridad. Hoy no envidies, mejor alégrate del éxito de los demás. Nunca aceptes la envidia, porque esta es la madre de la mediocridad. Una vez escuché a alguien decir: la envidia es una declaración de inferioridad. Que Dios te bendiga inmensamente y que tengas un hermoso día agarrado de la bendición de Dios. Recuerda que Dios es bueno, Dios es grande.
0: Amén, amén y amén. Happy, gracias por ese mensaje para comenzar la mañana. Ya lo pueden ir a ver si quieren en Facebook. Yo escucho Olímpica Neiva, ya está colgado el mensaje de hoy de nuestro DJ Happy. Son las 6 de la mañana, 11 minutos. Es tiempo de titulares.
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0: Atención, alarma por violencia contra la niñez en el departamento del Huila. Entre enero y abril de 2026, Medicina Legal reportó 309 menores víctimas de diferentes formas de violencia. De ellos, 185 casos correspondieron a unos presuntos delitos sexuales y 14 niños, niñas y adolescentes perdieron la vida en hechos violentos. 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Atención, Arboleda asume minas con reto energético. María Noemi Arboleda llega al Ministerio de Minas y Energía en medio de unas alertas por posible apagón y con el reto de garantizar la seguridad energética del país. 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Más noticias para comenzar el día en Temprano es Más Bacano. Tembló en Colombia, atención. Una nueva sacudida volvió a generar preocupación durante la noche del pasado martes. El Servicio Geológico Colombiano informó un movimiento a las 9:11 de la noche. Esto de magnitud 3.1 se ubicó a 8 kilómetros del cantón del San Pablo. Esto en el departamento del Chocó. Temprano en la mañana. Dos soldados murieron durante operativo para rescatar 39 secuestrados por el ELN. El ejército confirmó a las tropas de la séptima división que lograron el rescate de 39 personas, entre ellas una bebé de 2 años de edad y otro menor de edad. Fueron secuestradas en el Chocó durante el operativo. Dos soldados fueron asesinados por la guerrilla. Como consecuencia de esta cobarde acción, fueron asesinados 2 de nuestros hombres, confirmó el ejército. Las noticias en temprano es más bacano para comenzar bien el día. Atención. Estalla crisis en el PAE. Operador suspenderá servicios para Neiva. La Unión Temporal Nutri-Neiva anunció que a partir de este 21 de julio suspenderá la prestación del programa de alimentación escolar PAE a más de 30.000 estudiantes de Neiva. Están pidiendo algunas cosas, un desembolso. Pero mire, la alcaldía dice que no va a autorizar desembolsos sin un soporte técnico completo. O sea, ni para allá ni para acá. Ni yo le doy plata y usted allá tampoco va a prestar el servicio porque no le deposito. Mejor dicho, vamos a ver si llegan a algún acuerdo. Temprano es más bacano. 6 de la mañana, 15 minutos en Olímpica. 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Atención. A 2 ascendió el número de fallecidos luego de accidente en Pitalito. La vida de Faiber Aldana Garzón, de 19 años de edad, se apagó luego de permanecer 10 días en la unidad de cuidados intensivos. El joven no logró superar las graves lesiones que sufrió en un accidente de tránsito ocurrido el pasado 4 de julio en la avenida que conduce a la Universidad Surcolombiana en Pitalito, donde ese mismo día murió Cristian Salazar. A un día de su cumpleaños y luego de permanecer 10 días en la unidad de cuidados intensivos, falleció el joven Faiber Aldana Garzón, joven que había quedado en estado crítico luego de sufrir un grave accidente en el municipio de Pitalito. 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Tras cambio de estatutos, la Procuraduría pone lupa sobre Electro Huila. Información que destaca hoy el diario La Nación. La Procuraduría General de la Nación investiga la modificación de los estatutos de la electrificadora del Huila. Si fue utilizada para favorecer exclusivamente la permanencia de la actual gerente, la actuación del órgano de control se produce luego de que se revelara su pasada edición dominical en un diario los alcances de la polémica jugadita, aprobada por la mayoría de accionistas. 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Son las 6 de la mañana, 16 minutos en temprano. Es más bacano. ¡Buenos días! Momentito, Monojuco, voy a hablar de dos cositas rápidas, ¿vale? La primera, hoy juega Argentina versus Inglaterra en la Copa del Mundo. Partido que será a las 2 de la tarde y se jugará en Atlanta, en los Estados Unidos. Y noticia 2, ya hay un finalista de la Copa Mundial, España. Ayer le ganó España, venga, que le ha ganado a Francia. 2-0 fue el marcador final, 2-0. Partido intenso, ¿no? Partido que tuve la posibilidad de ver. Oiga, esos españoles, ¿cómo juegan? Ah, esos manes tienen fútbol. Uy, si van a mostrar el fútbol que hicieron ayer frente a Francia, muy seguramente sean los campeones. No sé, si van a jugar como jugaron con Francia, créame que el campeón va a ser España. Hoy juega Argentina-Inglaterra. Aquí se va a definir quién va a ir a jugar con España el próximo domingo. Y el sábado jugará Francia con el que pierda hoy. Si hoy pierde Argentina, bueno, jugará con Francia el próximo sábado. Y si pierde Inglaterra, igual jugará con Francia el próximo sábado. Ya, ahora sí, doctor. ¡Arranque! Aquí está el mundialista del humor. El Monocuco. Dele, doctor. Hágale. ¿Qué fue?
5: La mamá le dice al hijo que el hijo era así severo malandro.
0: Uy, no digas.
5: Y ese hijo era terrible, vale. Era malandrísimo.
0: Qué pecado.
5: Hacía los cortes así como JJ. De ay, manera. Dios. Y le dice: ¡ay, usted por qué me está robando a mí! Le dice la mamá al hijo. Dice: mami, es mejor que lo haga alguien conocido.
0: ¡Claro! Muy buenos días, que el Olímpica Stereo se metió. Hoy es miércoles 15. Mañana, gran caravana homenaje a la Virgen del Carmen. ¡Te invita, Olímpica!

0: buenos días, con temprano es más bacano. Te acompañamos desde Neiva, con temperatura de 25 grados. Buenos días, Olímpica se me metió. En Olímpica Estéreo, temprano es más bacano. Hello, buenos días.
1: Muy buenos días, buenos días. Un saludo aquí de Campo Alegre.
0: ¿Campo Alegre?
1: Chaito.
0: Gracias, amor, buenos días. Mercedes Valderrama, es una fiel oyente de Olímpica en Campo Alegre, Huila, Colombia.
2: Buenos días, Charlito, aquí reportándome desde Campo Alegre, Charlito. Sí, gracias a nuestro creador. Amén. Amanecimos bien y seremos mucho más bendecidos en el nombre de nuestro Señor.
0: Así
2: es. Gracias, Charlito, por este día tan bonito y gracias a Olímpica. ¡Olímpica! ¡Se metió!
0: Acá me dice Charlie, ¿qué pasó con la lotería del Huila? Bueno, atención, loterías. Lápiz y papel, porque no lo vuelvo a repetir. Loterías. Ayer jugó la lotería de la Cruz Roja. Apunte, por favor, resultado 34-64. Lotería de la Cruz Roja, 34-64 de la serie 177. Y la lotería de El Huila, atención, lotería del Huila, 50, ya lo apunto, 58-72. 58-72 de la serie 113. Esa es la lotería del Huila. 6 de la mañana, 23 minutos. Temperatura en Neiva ahora de 25 grados. Esperamos una máxima de 32 para la ciudad de Neiva. Cielo parcialmente nublado a esta hora de la mañana. Vientos que soplan del norte a sur con una velocidad de 6 kilómetros por hora. El sol saldrá tipo 9 de la mañana más o menos, es lo que dice el pronóstico, con nubes dispersas. Al mediodía, nuevamente algunas nubes se van a encontrar con algo de llovizna aislada. Sol en la mañana, sí. En la tarde también va a haber algo de sol con nubes. Atardecerá a las 6:15 de la tarde y amaneció a las 5:49 de la mañana, es lo que dice IDEAM. En la noche, nubes dispersas, temperatura que llegará a los 27 grados, hará algo de calor. La noche hizo calor, ¿no? Y esta madrugada también, porque yo me desperté, el agua estaba tibia. Hizo calorcito. Es el estado del tiempo, el pronóstico para hoy, se lo contamos en Olímpica. 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Luego de 3 años de reclamos, el barrio Álvaro Uribe Vélez de Neiva ya cuenta con alumbrado público. Y es que ayer hizo el anuncio acá en Olímpica, el alcalde de la ciudad, Germán Casagua, hablaba de que el llamado de la comunidad durante tantos años por fin se hizo realidad. La empresa de servicios de iluminación pública, la ESIP, y la alcaldía de Neiva entregaron oficialmente la expansión del sistema eléctrico, beneficiando a cientos de familias de la Comuna 10 con tecnología LED de última generación. Una promesa largamente esperada se convirtió finalmente en realidad para los habitantes del barrio Álvaro Uribe Vélez en la noche del día de ayer, en un acto protocolario encabezado por el equipo de la empresa de servicios de iluminación pública, ESIP. Junto con la administración municipal se realizó la entrega oficial de la obra de expansión del alumbrado público en el sector, poniendo fin a años de reclamos comunitarios por la falta de este servicio. La intervención no solamente trae luz a las calles, sino que transforma la dinámica social del vecindario. Con la entrada en funcionamiento del nuevo sistema, los moradores podrán disfrutar de vías, espacios públicos completamente iluminados durante la noche, lo que permite que niños, jóvenes y adultos utilicen esas áreas para la recreación, el esparcimiento y el encuentro vecinal con mayor seguridad y tranquilidad. Una magnitud de la obra que se vio reflejada en las cifras técnicas, que se iniciaron con 66 luminarias LED de 50 vatios y 39 luminarias LED de 37 vatios. Garantizan una iluminación eficiente y bajo consumo. Además, se tendieron 290 metros de cable en aluminio, 791 metros de cable encauchetado. Una infraestructura robusta que amplía significativamente la cobertura del servicio en esta importante zona de la Comuna 10. La alegría y el alborozo fueron los sentimientos predominantes durante la entrega. Los líderes y residentes del barrio Álvaro Uribe Vélez no ocultaron la satisfacción de ver culminado un proyecto que consideraban pendiente desde hace varias décadas y que hoy les devuelve la posibilidad de compartir en comunidad bajo un entorno seguro y digno. El presidente saliente de la Junta de Acción Comunal, Henry León, a nombre de la comunidad agradeció a ESIP y al alcalde por hacer realidad la necesidad que tenían desde hace varios años y que ayer fue motivo más de alegría. Más de 500 familias se van a ver beneficiadas con este alumbrado. Abro comillas. Ese servicio nos beneficia a todos los que entramos y salimos del barrio, dijo el líder comunal. 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Son las 6 de la mañana, 26 minutos. En Temprano es más bacano, soy 26. Ahora sí, doctor. Maracu con Olímpica.
3: Ponse cuidado que este no lo tiene nadie.
0: Ok.
3: Y le dice. Bueno.
0: Hágale.
3: Ya. La mujer le dice al man, al marido, dice, ay, mira ese médico, ¿lo ves allá? Míralo, ese es el que me va a operar el intestino.
0: Ajá.
3: Dice, ¿cuál? ¿El grueso o el delgado? No, el de gafita.
0: El de gafita. Payaso. 6 de la mañana, 27 minutos. Muy buenos días. Feliz miércoles. 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
4: No te confundas.

0: A las 6:32 minutos te acompañamos también en la ruta. Si usted va a esta hora a cualquier lugar, a cualquier destino, bueno, ahí lleva Olímpica en su radio. Un saludo muy especial también para los olímpiconductores de vehículo tipo taxi en la ciudad. Olímpiconductores de colectivo también. Buenos días, buenos días, buenos días. Mañana es el día. Gran celebración, homenaje a la Virgen del Carmen, patrona de todos los olímpiconductores. Así que mañana usted no se puede quedar por fuera por esa celebración. Arrancaremos a las 5 de la mañana en el CAI Cuarto Centenario. Es el sitio de partida, el sitio de encuentro de todos los años. Camilo, y la gente que llega a esa hora de la mañana, pues podrá acceder a un buen lugar dentro de la caravana. Recuerde que a las 5 en punto salimos, esté el que esté.
1: Sí, señor.
0: 5 de la mañana en punto, partimos. Con todos los olímpiconductores, mañana gran celebración por todo lo alto, como debe ser, con Olímpica Estéreo. Somos los que madrugamos, papi.
1: El recorrido es facilísimo, amigo.
0: Recuerde que el que madruga, Dios le ayuda. El que se levanta tarde, ni oye misa, ni come carne. Entonces, a madrugar se dijo. Además, Camilo, porque a las 6:30 ya estamos desocupados.
1: Eso es lo bueno, Charlie, que realizamos una caravana. Este recorrido con el objetivo de primero, profesar la fe, darle gracias a Dios por la profesión, del oficio, de manejar, de vivir, gracias a Dios, de la conducción. Saldremos del CAI Cuarto Centenario a las 5 de la mañana en punto. ¿Dónde queda ubicado? Pues hacia la salida de Caguán.
0: Sí, eso queda al sur de la ciudad.
1: Al sur de la ciudad. El recorrido, bajamos por toda la Max Duque. Llegamos hasta la glorieta de Unicentro.
0: Ajá.
1: Sí. Ahí giramos a mano derecha. Esa ya es la carrera 11. Mano derecha. Derechito por toda la carrera 11 que se convierte en la transversal 15. Cruzamos el río del Oro. Pasamos derecho. Subimos por el semáforo. Ahí esas quebraditas. Y llegamos a la iglesia de San José.
0: La que queda en la calle Quinta con carrera 15. Ahí, en toda la esquina, calle Quinta con carrera 15, frente al Colegio Salesiano San Medardo.
1: Sí, señor.
0: Ahí está ubicada la parroquia de San José, Camilo.
1: Sí, todo enfrente del Salesiano.
0: Sí.
1: Ahí queda, ahí vamos a hacer con el padre Fernando, haremos la bendición de los vehículos. Mañana, oído, el objetivo es fortalecer la fe, brindar un espacio para los conductores que con su vehículo y junto a su familia, porque muchos de ellos madrugan con la familia.
0: Claro, Camilo, es el que tiene que madrugar a llevar al niño al colegio, el que tiene que madrugar también a llevar a su esposa al trabajo, y luego él se queda acompañando a los babies en casa, porque si de pronto le toca la labor de padre y madre, también aprovecha.
1: Así que mañana los esperamos en familia, si es posible, van a recibir la bendición de los vehículos. La bendición de ustedes, estaremos encabezando esta caravana con el vehículo del Cuerpo de Bomberos Oficiales de la ciudad. Ahí estará el Teniente Elder Pérez muy tempranito con todo su equipo de trabajo. Estará con nosotros la Secretaría de Movilidad, porque ellos también son conductores, también viven de manejar sus vehículos para todos los operativos que realizan y los controles sobre la ciudad de movilidad. También estarán dentro de la caravana, gracias a la alcaldía de la ciudad de Neiva, que nos ha otorgado todos los permisos pertinentes para poder realizar esta caravana. Y llegaremos ahí, yo creería que antes de las 6 de la mañana ya estamos. Tal vez 5:30 de la mañana ya estamos bendiciendo vehículos.
0: Lo bueno de esto, Camilo, es que son vías rápidas. De hecho, sí, la avenida Más Duque es una vía rápida, la carrera 15 es una vía rápida, y la carrera 11, que es la que desemboca a la glorieta de Santa Isabel, es una vía rápida. Entonces, eso no se demora más de 40 minutos.
1: Así que mañana prepárese, madrugamos y le damos gracias a Dios en el día de la Virgen del Carmen. Le damos gracias a Dios por la bendición del trabajo, la bendición del vehículo, del talento para conducir. Le pedimos que nos proteja un año más. Le damos gracias por todo lo bonito que nos permite vivir a través de nuestro trabajo como conductores. Aquellos que se movilizan diariamente sus vehículos para ir a trabajar o que utilizan un vehículo para ganar el sustento. Los conductores de turbo, que reparten mercancía, aquellos que hacen domicilios con sus vehículos, los amigos de los taxis, los olímpiconductores de taxi, de buses, de busetas, de colectivos. A todos los esperamos mañana. Si tiene volqueta, si lo suyo es un camión, una camioneta de estacas, si hace acarreos, lo esperamos porque es la oportunidad. Mire, Charlie, muchas empresas de transporte en la ciudad hacen caravanas, ¿verdad? y sacan a su cuerpo, a su bloque de gente trabajadora,
0: a su parque automotor.
1: Su parque automotor lo sacan y lo decoran, lo ponen bonito y lo llevan y hacen una jornada especial. La de mañana es para todos aquellos que hacemos parte de los agradecidos con Dios por poder manejar, por ser transportadores. Yo fui transportador, así que por eso todos los años le ponemos la fe y todo el corazón a este maravilloso día. Día de la celebración del conductor, día de la Virgen del Carmen. Estaremos con el Padre Fernando. El Padre Fernando, estaremos dando la bendición de los vehículos en la parroquia de San José. Usted lo dijo bien, frente al Salesiano.
0: ¿Ya? Pues no tiene pierde, Camilo. La del Salesiano San Medardo, ahí enfrente queda la parroquia de San José. Damos vuelta a la calle Quinta, pues para que no se forme la congestión ahí en la carrera 15. Y ya. Mañana, Camilo, arrancamos a las 5 de la mañana en punto. Eso queremos dejarlo muy claro.
1: Sí, en punto de la mañana de 5 arrancamos. Nuestra idea siempre es facilitarle al conductor. Que no sea un horario donde dice, no, pero es que preciso, yo tengo pico de trabajo a las 7 de la mañana, 7:30 de la mañana, me salen las carreras, los recorridos, ya el trabajo me llaman. No, tempranito para que le madrugue agradeciéndole a Dios y mañana acelerar el día al

0: Señorita, ¿a la orden la llevo?
1: No, gracias. Estoy esperando al viejo del sombrerón.
0: ¡Uy, Yucuta! ¡No me diga! ¡Viejo tan afortunado!

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2: Son las 6 de la mañana, 46 minutos en temprano, es más bacano.

6:49, 6:49 de la mañana. Buenos días. 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
1: No importa la culebra que tenga, no importa esa deuda que no lo deja dormir. Uy, Cami, hay deudas que a uno no lo dejan dormir, por ejemplo, la tarjeta de crédito. Cada mes hay que pagarla y si usted no paga en la hora que es y el día que es...
0: Ay, comienza la llamada de Países Bajos.
1: Ah, sí. De Filipinas.
0: De Filipinas. Comienzan a llamar que Rusia, Países Bajos.
1: Grecia también comienza
0: a llamar. No, de una vez comienzan a llamarlo y arranca la retacadera y la retacadera retacarolandia. No, papá, usted queda ese aburrido, asado.
1: No,
0: 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Le damos el abrazo a toda la gente que está en TikTok, los que se están uniendo en este momento.
1: ¡Hola!
0: Recuerden que estamos como arroba Olímpica Neiva en TikTok. Allí nos va a encontrar. Buenos días para todos. Hoy ya saludamos, Charlie.
1: Sí, sí, ya hoy saludamos al municipio de Suaza, Huila, Colombia.
0: ¿Qué idioma nos corresponde hoy?
1: Hoy hablamos, ay, se me olvidó, islandés. Era islandés,
0: ¿en Camila. Islandia?
1: Sí, en Islandia.
2: Yo supongo que si es de Islandia, dice, ¿qué pasa, mi bro?
1: No,
0: Islandia.
1: Islandés es el idioma local de Islandia.
2: Deberíamos hablar en argentino, ya que juega Argentina hoy. ¿Qué? Buenos días.
1: Buenos días, boludo.
2: Buenos días, ¿cómo sale el sol cuando salgo yo? Voy a salir a enseñarle a brillar el sol.
1: Hoy Islandia, que es el idioma local en ese país, es el siguiente. Dice así.
3: Kogan Time.
1: Kogan Time. Así se dice buenos días en Islandia.
0: ¿Me lo repite?
1: Lentamente, por favor.
3: Kogan Time.
0: Kogan Time.
1: Esa es. Esa. Y además tenemos muchos islandeses escuchando Olímpica se metió.
2: Claro, la cantidad de islandeses, eso tenemos mucha gente en Islandia que por montones, más que venezolanos.
1: Sí.
3: Kogan Time.
2: Kogan Time.
1: Kogan Time. Buenos días a todos los islandeses. Hay que saludarlos. A ver, salúdenos. Buenos días. Díganos buenos días en islandés.

0: Díganos, cojan juicio.
1: Kogan Time.
0: Eso. Así se dice buenos días en islandés.
2: Oh, Kogan Time, mi amigo islandés.
0: Eso. A ver, ¿dónde están los islandeses? Ya mismo a través de WhatsApp puede enviar su nota de voz para saludarnos en islandés.
3: Kogan Time.
0: Ah, bueno.
2: Ahí está, ¿verdad?
0: Ahí están llegando. Dice, hola.
2: Kogan Time.
0: Dice, hola muchachos, ¿el impuesto predial aplica como culebra?
2: Claro. Es una deuda que tienes ahí pendiente.
0: Claro que sí, hay que pagarla.
2: Obvio, si tienes el impuesto predial, también aplica como culebra, ¿vale?
0: Vale, Jaimito, ¿qué es lo que pasa?
2: Hola, James.
4: Hey, Charlie, buenos días con Jaimillo Pillo. Con el favor de Dios y la Virgen del Carmen, mañana estaremos allá a las 5 de la mañana.
2: Muy bien, Jaimito. Con Jaimillo.
0: Kogan Time.
2: Kogan Millo.
0: Así se dice buenos días en islandés. Kogan Time.
2: Kogan Time.
0: Dígalo, Monocuco, usted.
2: Kogan Time.
0: Eso, así, así.
5: Bueno, Charlie, tengo la culebra. La culebra de acabar de pagar el taxis. ¿Entra o no entra para que me mande el link?
0: La exterminamos, mijo. Obvio que sí, vamos a leer. Baja de una vez.
2: Manu, un abrazo para ti. Buenos días. Rosneli Bernal, Humbert, mi gente que se sube aquí en esta temporada para carro con Olímpica Estéreo en digital, en nuestras redes sociales. Ahí estamos, Olímpica Estéreo, por donde la mire, se oye bien.
0: Hola, buenos días.
5: Charlie, véngase por ahí, coman time.
2: Cojan brain.
5: Con la suegra, tan que me ahorca y tal.
0: No, nada peor que deberle a la suegra.
2: No. Y cuando usted le debe al de la tienda, usted hasta le da la vuelta a la cuadra, a la manzana, con tal de no pasar por el frente de la cuadra.
5: ¡Ay, una
2: Te preocupes, Olímpica Estéreo te paga las culebras.
0: Son las 6:54 minutos. 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Las noticias a esta hora se las contamos en Olímpica se metió. Hombre, Camilo, el PAE para la ciudad de Neiva está en vilo.
2: Ay, no me digas qué pasó.
0: ¿Cómo le parece que el operador está pidiendo una platica y la administración no quiere soltar ese dinero? Porque están pidiendo soportes completos.
2: Ah, bueno.
0: A partir del próximo martes 21 de julio, la Unión Temporal Nutrineiva actúa como operadora de alimentación escolar PAE, anunció que va a cesar la prestación del servicio a más de 30.000 niños y niñas beneficiados en instituciones educativas de la capital del Huila. El argumento es la grave insolvencia provocada negligente o intencionalmente por el municipio, dicen, sin precaver el daño que la entidad le causa a la niñez del municipio. Escuche lo que dice el comunicado entregado por Nutrineiva.
2: Ajá.
0: Atentamente nos permitimos informar a los padres de la familia de la comunidad estudiantil de las instituciones educativas públicas del municipio, a los señores rectores, a la Bolsa Mercantil Colombia y a la Sociedad de Comisionistas de la Bolsa mencionada, al municipio, a la Fiscalía, a la Procuraduría, a la Contraloría y a los medios de comunicación y opinión pública, que por incumplimiento grave del municipio en los pagos del programa. Dice, el programa PAE cae en la forzosa parálisis de ejecución. Así dice el comunicado. Pero ya se pronunció la alcaldía.
2: ¿Qué dijo la alcaldía municipal?
0: La alcaldía dijo que si no se presentan los soportes técnicos completos, ajá, no van a soltar billete.
2: ¡Ay, qué belleza!
0: Ahí tiene.
2: O sea, yo voy a exigir que me paguen. Yo soy el PAE, ¿no?
0: Sí.
2: ¡Tienen que pagarme la plata! Dice la alcaldía, bueno, dame los soportes. Un contrato, tenemos un negocio. Te habíamos dicho que el PAE se ejecutaba de esta forma. Dame los soportes. ¡Están incumpliéndole a los niños! Es que pero dame los soportes, ¿eh? Tú, operador, ¿qué pasa? Necesito pagarte, pero muéstrame que la legalidad de todo lo que habíamos hablado, los soportes.
0: Que todo se ha hecho bajo la ley, claro.
2: Neiva debe saber lo que le van a incumplir a los niños. Pásame los soportes para pagarte. O cómo te voy a pagar si estás mal operando. Es lo que podría estar pensando la administración municipal.
0: Claro.
2: Pues Charlie, negocio es negocio. Te pago para que cumplas una función y te digo, ok, necesito pagarte. Déjame ver, dame los soportes que has cumplido con rigurosidad el contrato que celebramos tú y yo para poderte dar el dinero. Ahora usted me acusa a mí de que yo voy a meterme con la alimentación de los niños cuando usted es el operador.
0: Mire, Santiago Peña, que es el supervisor del PAE de la alcaldía municipal.
2: ¿Qué dijo Santiago?
0: Envió un mensaje de tranquilidad a la comunidad educativa frente a esta situación. Abro comillas. En la Secretaría de Educación estamos actuando con serenidad y responsabilidad porque cada una de las actuaciones adelantadas durante la ejecución de el PAE ha quedado debidamente documentada. Existe una trazabilidad completa de las gestiones, de los requerimientos realizados, de las mesas técnicas desarrolladas y el acompañamiento permanente blindado por el operador y así garantizar la correcta ejecución del contrato. Eso dijo Peña. Palabra más, palabras menos, si no muestran los soportes que se ha llevado a cabo la actividad desde el inicio del contrato, no les pueden soltar el billete. Eso es lo que dice. Nuestro único interés es garantizar a la comunidad el servicio y proteger el derecho de alimentación de miles de estudiantes en Neiva. Por ello, mantendremos abiertos todos los espacios de diálogo y acompañamiento técnico para que cualquier situación administrativa pueda resolverse con la mayor agilidad posible, dijo el supervisor del PAE de la alcaldía.
2: O presenta los soportes.
0: O no hay plata.
2: Y además, si no presenta los soportes, están en incumplimiento de contrato.
0: Claro, Camilo.
2: Y eso tiene pólizas.
0: Obvio.
2: Porque al momento de buscar la contratación, necesitaron presentar póliza y decir, imagínate esto, Charlie, cuando uno va a hacer el contrato. Ah, no, sí. No, yo le cumplo. Ay, ¿cómo no le voy a cumplir? No, deme el contrato que yo le cumplo. Pero bueno, te comprometes a entregarme un informe completo, soportes de todo lo que estás ejecutando. ¡Claro! Ay, usted cómo va a desconfiar de mí. Yo le presento todo. Ahora que lo están exigiendo, lo denuncian por
0: incumplimiento, supuestamente, ¿no?
2: Amañar el pago.
0: Sí.
2: No nos quieren pagar y se están metiendo con los niños de Neiva. Bueno, esperemos que esto llegue al término que debe llegar y es que a los niños no les falta alimentación.
0: Es verdad, Camilo.
2: No puede pasar esto.
0: Mire, Camilo, dice, no se puede desembolsar. Escuche que este es el comunicado de la alcaldía. El que dije anteriormente era el del PAE.
2: Sí, señor.
0: El de y este es el de la alcaldía.
2: ¿Qué dice la alcaldía?
0: Dice, no se puede desembolsar un solo peso de recursos públicos sin el debido soporte técnico y administrativo. La ficha técnica de negociación, que es el reglamento contractual de entre las dos partes.
2: Sí, señor.
0: Establece un estricto checklist con más de 20 requisitos obligatorios para poder desembolsar el dinero.
2: Ajá.
0: Entonces, si no se presentan esos soportes técnicos, no puede sacar la plata. Ahí tiene.
2: Vaya usted a un banco a ver si le falta un papel y ganar plata.
0: No, obviamente no, Camilo.
2: Vaya usted, póngale cuidado. Uno hace un contratico, le sale un negocio. Y a usted le piden solo tres papeles. Dos, tres papeles. Cuenta de cobro, certificado bancario y el RUT. ¿Sí o no?
0: Sí.
2: Cuando uno hace un contratico por ahí pequeño. Vaya usted, no presente uno a ver si le van a pagar. Por más que usted haya hecho ya el trabajo. No, es que yo ya fui, presenté, yo ya hice el evento. Charlie ya fue maestro de ceremonia allá en el evento de señorita reina de la panela rayada. ¿Sí o no?
0: Sí.
2: Charlie ya estuvo allá, señorita, mis panelas rayadas. Y él presentó y él ejecutó el contrato. Y Charlie ya estuvo allá hablando y la gente lo vio. Mis panelas rayadas con ustedes, la señorita.
0: Y ganó tal.
2: Claro, sí, Charlie va, bueno, vengo a que me paguen. Claro, pásame tu cuenta de cobro, pásame el RUT y pásame, por favor, la certificación bancaria para pagarte. No, pero ¿cómo me van a pedir eso? Se van a meter con el alimento de mis hijos. Pero es que es el requisito que habíamos acordado antes de... Ah, es que a mí me volvió el correo desde el RUT y ya no he podido entrar y no tengo actualizado. Bueno, la demora es tuya. ¿Cómo así? Voy a hacer un escándalo porque ustedes no me quieren pagar. La demora es suya, Charlie. Pásame los papeles completos.
0: Para poderle pagar. ¿Cierto? Bueno. Ahí tiene, Camilo. Vamos a ver qué pasa. Lo que se ha dicho el operador es que a partir del 21 de julio no van a seguir trabajando porque no les han desembolsado el dinero. Ojalá que aquí al 21 presenten los soportes que está pidiendo la alcaldía para poder desembolsar esa platica.
2: Están echándole la gente a la alcaldía, man.
0: Ah, bueno. La platica está, mono, Cuco. Ahí está.
2: Sí, vale, pero están echando la gente a la alcaldía como que, ay, no, es la alcaldía la de la culpa.
0: Esperemos a ver. Es que eso. Sí. Ay, señor.
2: ¿Será que sí?
0: Aquí está. Sí, señor, el más, el mejor, el único. El mono Cuco.
2: Si esa gente no presenta los papeles después del 21, estaremos como los huérfanos.
0: ¿Cómo?
2: Sin el PAE, sin la MAE, sí. Sin nadie.
0: ¡Paila!
1: Eran las 5 de la
0: mañana. 7 de la mañana, 2 minutos. Buenos días.
1: Se

0: 7:06. Buenos días, Neiva, hermosa ciudad. Buenos días, Aype, Palermo, el Tambo en el Cauca. Buenos días, Florencia, Caquetá. Buenos días, Ibagué. Alcanzamos a llegar así por radio FM hasta el Salado.
1: Sí, es que ahí nomás en las goteras de Ibagué ya se escucha Olímpica
0: en el Salado. Buenos días a la gente de Oporapa, buenos días Paicol, buenos días Garzón Gigante, buenos días en Paichalit, también nos escuchan en Pitalito.
1: O sea, en Pitalito.
0: Paichalit, claro, lo vio el inglés. Luis Felipe Montalvo, buenos días, Pau Pau, buenos días a la gente que se conecta en ese momento.
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1: Tenemos invitado a esta hora de la mañana en cabina, es el doctor Andrés Pérez, que nos acompaña siempre todos los miércoles en Temprano y Más Bacano para resolver dudas en cuanto a derecho.
2: Cami. No, usted no tiene la razón. Yo tengo la razón, Charlie.
1: No, ¿cómo así? No, yo tengo la razón.
2: No, señor, yo tengo la razón.
1: No, Borojugo, yo tengo la
2: razón. ¿Usted huele la culpa?
1: La culpa es de la vaca.
2: No, la culpa fue suya, Charlie.
0: Bueno, hoy vamos a hablar de ese tema y es el tema de la conciliación. Porque a veces en el derecho hay que llegar a algo y es el ánimo conciliatorio. ¿Para qué? Para que los problemas puedan resolverse equitativamente para las dos partes y pueda, digamos que, evitarse un proceso más largo, costoso y bueno. Doctor Andrés, bienvenido a Olímpica Estéreo. Hablemos hoy de la conciliación.
3: Camilo, buenos días.
2: Conciliar el sueño es tan difícil,
1: ¿no? No, él está hablando es en derecho. Doctor, bienvenido.
3: ¿Cómo va, Charlie? Buenos días.
1: Buen día.
3: Bueno, la conciliación, es que muchas veces cuando vienen las consultas de los oyentes o de los usuarios, uno les dice, tiene que pasar como por la conciliación como requisito de procedibilidad.
2: Uh-huh. Y ahí dicen, ay no, ¿para qué? Si yo vine fue que me dijera que yo ganaba y ya.
3: Pero no hemos hablado nunca aquí de qué es la conciliación. Entonces lo primero que quiero decirles es que la conciliación es un método alternativo de resolución de conflictos.
0: Ok, ¿sí? Ok.
3: Sí, está, señor, acompañado de otros como la mediación, como la amigable composición, etcétera. Pero hoy me va a centrar en la conciliación porque es el más importante sin desmeritar a los otros. La conciliación implica que las personas en conflicto acudan a un centro de conciliación. Un centro de conciliación reconocido para la ciudad. Sí, hay varios. Nosotros tenemos centro de conciliación como consultorio jurídico. La mayoría de los consultorios jurídicos tienen centro de conciliación, por no decir todos. También está la Cámara de Comercio, también está la Liborio Mejía. Hay varios centros de conciliación. La idea de la conciliación es que un conciliador determine cuál es la controversia y haga que las partes, o trate de hacer que las partes lleguen a un acuerdo. Ese acuerdo conciliatorio, y esto es lo importante y por eso quise que habláramos de este tema hoy, es como si fuera una sentencia de un juez. Entonces, ese acuerdo que es como si fuera una sentencia de un juez, que está avalado por el conciliador y por el centro de conciliación en sí mismo, ya no se puede incumplir. Si se incumple, ¿cierto?, da derecho a la persona que sufrió el incumplimiento de ir y exigir el cumplimiento forzoso de lo que se pactó. ¿Qué es el cumplimiento forzoso? Supongamos que Charlie le debía una plata a Monocuco.
2: Como siempre, esto no son mentiras, esto es verdad.
3: Supongamos. Sí. Bueno, Cuco lo lleva a un centro de conciliación.
1: ¿Para que le pague?
3: Para que le pague.
2: Conciliemos, Charlie.
3: Charlie y Monocuco allá llegan al acuerdo y concilian. Dicen, no, vamos a hacer, digamos que son 10 millones de pesos, entonces le voy a pagar 2 millones de pesos mensuales. En 5 meses usted ya tiene su deuda paga. Monocuco acepta.
2: Bueno, está bien, yo te acepto ese pago, Charlie.
1: Ok.
3: Supongamos que Charlie el primer mes, bien. Monocuco dice, bueno, listo.
1: El mal mes está cumpliendo.
3: Segundo mes, bien. Pero al tercer mes ya empieza a sacarle excusas.
2: Ay, no, güey, que imagínate sí, que
3: no me han pagado la prima de San Pedro.
2: Sí, no pasé todos los papeles al día y no me pagaron la plata de la alcaldía.
1: Sí, sí.
3: Exacto. Ahí ya hay un incumplimiento del acuerdo que se pactó. Y entonces eso ya hace que Monocuco pueda ir a la jurisdicción, al juez, pero no para que el juez le diga, ay, sí, es que Charlie le dio a usted, porque ese paso ya se lo ahorraron, ya lo saltaron, eso uh-huh. es lo que hace la conciliación, sino para que le embarguen las cuentas a Charlie.
1: ¿What?
3: Las cuentas donde mueve la plata, el Nequi, el Daddy Plata.
2: Todo se puede embargar.
3: Todo se puede embargar. Obviamente hay un límite, ¿no?
1: Claro,
3: es decir,
1: claro.
3: Si la deuda, en el ejemplo que pusimos, lo que le falta por pagar a Charlie son 6 millones de pesos, los jueces por lo general dejan que se embargue el doble, que son 12 millones de pesos. Ajá. Entonces, claro, eso no es de hoy para mañana. Eso implica que se interpone una demanda, que se piden las medidas cautelares, eso se llama así, los embargos pertinentes, y que a partir de ahí, entonces, cuando ya Charlie tenga la plática embargada, pues ya Monocuco simplemente le dice al juez, venga, págueme esa plata que ya tiene embargada usted.
2: Deme esa plata
3: que... Yo me voy por satisfecho con los intereses, obviamente, que eso genere.
2: Claro, ya quedó embargado.
3: Porque obviamente en la conciliación ustedes pueden pactar sin interés, pero ya judicialmente
1: aplica intereses.
3: Se pueden aplicar intereses.
0: O sea, básicamente, usted lo que llegue a la conciliación, sí o sí tiene que cumplirlo.
3: Sí, exacto, porque es como si fuera, y vuelvo y repito, la sentencia de un juez. Es como si, bueno, Cuco no hubiera conciliado y embarga a Charlie y un juez le dice, sabe que usted tiene razón. Charlie le dio una plata. Eso es lo que hace un acta de conciliación.
0: ¿Pero todos los procesos tienen que llevarse primero a la conciliación?
3: No, es decir, hay varios tipos de conciliación. Los procesos, y hay una cosa que se llama requisito de procedibilidad, que es que antes de demandar yo tengo que intentar conciliar. Y eso aplica para procesos de familia, de alimentos, aplica para procesos civiles en general, que son, digamos, arrendamientos, contratos entre las personas o entre las empresas, y aplica para procesos, digamos, o en donde haya un bien a cargo, arrendamientos civiles, y aplica para procesos en donde el Estado sea el demandado. No sé, había un hueco, hubo un accidente, vamos a demandar al municipio por el mal estado de las vías, un ejemplo.
0: Sí.
3: Esos tres ámbitos de proceso, ahí aplica la conciliación obligatoria antes de demandar. Pero hay ámbitos, como por ejemplo el laboral, en donde la conciliación no es obligatoria, ¿sí? Y en penal se hace solamente con ciertos delitos, hurto, algún tipo de violencia intrafamiliar a veces.
0: Los temas de tránsito también son conciliables.
3: Las multas de tránsito...
0: No, los accidentes, cuando se choca a alguien y dice, no, mire...
3: Claro, porque los accidentes.
0: Sí, no, la culpa fue suya, ¿no?
3: Están
0: se metió de nueva.
3: Sí, Camilo, porque los accidentes están dentro de los procesos que se llaman civiles.
0: Ajá, sí, señor.
3: Entonces, como es un proceso civil, la conciliación, de hecho, es un requisito antes de la demanda, ¿sí? Pero, digamos, ya como tal, como les digo, pues hay procesos laborales, hay procesos que no necesitan conciliarse porque, pues, podemos ahorrarnos, entre comillas, el paso. Sin embargo, mi recomendación para ustedes hoy es no se tomen eso como un simple requisito. Ah, es que yo lo quiero demandar y toca ir al centro de conciliación. No, miren, se pueden ahorrar muchos años de proceso.
2: Ay, sí, esos son años.
3: Se pueden ahorrar muchos dolores de cabeza. Y si usted firma una conciliación, hombre, cúmplala, ¿sí? Sobre todo en temas de familia, nosotros vemos en el consultorio... que se pactó entre la pareja que se iban a dar X, Y, Z sumas de alimentos y no se cumplen, y entonces toca empezar el proceso, eso abre otro tipo de heridas familiares, es difícil. Entonces cumplan, si concilian, llegan a un acuerdo, traten de cumplir, y si no pueden cumplir un mes, por lo menos hablen con su contraparte y lleguen a un acuerdo de, venga, es que este mes me quedó difícil, pero pues el otro mes le pago tanto y tanto y así vamos arreglando. Eso también se puede hacer.
2: Claro, te quedó difícil, Andrés, pero tú crees que el niño va a comer con ese te quedó difícil, ¿verdad? ¿Tú crees que el niño no necesita cosas de allá para allá, Andrés? No, así no es, Andrés. Consígame esa plata como sea.
1: Mire, por aquí me preguntan, dice para el abogado, ¿y si no se llega a un acuerdo, qué pasa? ¿Y si la persona trabaja independiente?
3: Entonces, si no se llega a un acuerdo, ¿qué pasa? Tenemos que ir al proceso, a empezar el proceso para que el juez le dé la razón a una de las partes sobre que la deuda existe o sobre lo que sea. Por ejemplo, un ejemplo que nos pasa a nosotros en el consultorio todos los días, la fijación de la cuota de alimentos. Si las partes no fijan la cuota de alimentos por las buenas, pues el juez tiene que fijarle en
1: a palazos, sí, a las malas.
3: Entonces ahí verá, ahí mirarán, siempre el que no vive con el niño dice, es que no me alcanza la plata, tengo 5 hijos más y no gano la suficiente o lo que sea. Y la persona que vive con el niño siempre hace lo que hizo ahorita Monocuco, de decir, no, es que la plata no alcanza y demás. Y el juez mirará la situación económica de cada una de las partes y pues fijará una cuota. Pero esos son años, y en esos años, pues obviamente las relaciones humanas se van desgastando. Entonces, siempre recomiendo la conciliación cuando sea posible. ¿Y qué pasa cuando la persona es independiente? A veces nos pasa. Yo siempre le digo a los usuarios, a las usuarias que van al consultorio, averigüen por dónde mueve la plata. En este momento todo el mundo tiene NEC, casi todo el mundo tiene ahí plata. Todo el mundo... ¿Sí? Averigüe por dónde se mueve, cuál es el NEC, cuál es la plata, cuál es la llave. Y pues ese número se puede embargar.
2: Lo lindo del derecho, todo es embargable.
1: Todo es embargable.
2: Y lo lindo es de las conciliaciones por alimento. Y la gente, y cuando es alimento, tiene que pagar sí o sí. Paga con plata o paga con tiempo metido en el centro de reclusión, pero paga.
3: Paga o paga. Y ojo, las cuotas de alimentos aumentan conforme al salario mínimo generalmente. Entonces, señores padres o madres de familia que no pagan alimentos o que pagan alimentos este año, el otro año aumenta automáticamente la platica.
1: Tenemos oyentes a esta hora en Olímpica. Bueno, hay muchas consultas, pero vamos a darle prioridad a algunas, ¿vale, doctor?
3: Gracias, Charlie.
1: Buenos días, Olímpica Estéreo.
4: Muy bueno, señora, buenos días, señora Olímpica. Una preguntita para el abogado ahí, a ver si me colaboran. Es que tengo una citación, una audiencia, por incumplimiento. Yo tuve una agresión con mi esposa y en un primer tiempo le agredí y la insulté, le maltraté. La insulté. Quería saber... la maltraté verbalmente. Ella fue, entonces me dijeron que por incumplimiento tenía un, yo quería saber qué puede pasar con el incumplimiento, es una multa o qué pasaría ahí. Quería saber eso. Qué pena.
3: Bueno, obviamente sin encender las alarmas, eso es un delito.
2: Vuélate para Venezuela, de todos modos, por si acaso,
1: primo. No, deje que conteste el abogado.
3: Se llama violencia intrafamiliar. La violencia intrafamiliar, pues evidentemente tiene unas penas de cárcel. Ahí va a empezar el proceso, ahí va a empezar de nuevo pues todo el tema. No me queda claro, digamos, si ya estaban en un tema penal, porque a veces ese tema también se trata en una comisaría de familia y tiene unas connotaciones distintas al delito. Es simplemente que le imponen una multa. Pero si estamos en tema penal, cárcel. Y si estamos en tema de comisaría de familia, una multa.
1: Ok.
2: Perfecto. ¿Multa económica, doctor?
3: Económica, sí.
1: Multa de billete, dinero. Buenos días, Olímpica Estéreo. Le escucha el doctor
5: Andrés. Buenos días, señores de Olímpica. Una consultica. Lo que pasa es que yo me separé del papá de mi hijo hace 8 años y él desde hace 8 años me está pasando una cuota de 250,000 pesos, ¿sí? Claro está que él le paga colegio privado solamente, él solo. Pero pues allá nos dijeron que el colegio privado no era obligación. Si cualquiera de los dos que lo pagara era porque económicamente estaba mejor uno que el otro, pero pues desde hace 8 años él nunca me le ha subido la cuota alimentaria. ¿Cuánto, a esa fecha, cuánto tendría que estarme dando él?
3: Bueno, ahí lo primero que hay que hacer es una precisión, y es que son 250 más el valor del colegio, porque finalmente el colegio también hace parte técnicamente de los alimentos. O sea, la educación es una parte de los alimentos. Lo demás, eso sí, pues digamos, hay que hacer una liquidación. Los 250 que pactó la oyente hace 8 años tienen que actualizarse conforme a los diferentes porcentajes de salario mínimo. Eso lo hacemos nosotros en el consultorio. Entonces, si quiere, ahorita Charlie le manda el correo y pues hacemos la liquidación a ver cuánto debería ser, obviamente teniendo en cuenta que él le paga el colegio.
1: Muchas gracias, doctor. Son las 7 de la mañana, 21 minutos. Hay más consultas de los oyentes. Camilo.
6: Olímpica, muy buenos días. Una pregunta para la abogada. Yo estoy trabajando en una casa de familia. Tengo contrato y todo, pero trabajo 4 horas. O sea, quiero saber si yo trabajo las 4 horas, ¿me tienen que pagar el mínimo o no me tienen que pagar el mínimo?
3: Hay un mínimo proporcional, es decir, digámoslo así, si yo trabajo la jornada completa, me gano el mínimo completo. Si yo trabajo media jornada, me pagan medio mínimo, y eso es legal, ¿vale? Debería estar así en el contrato.
1: Listo. Me queda una última, doctor.
3: Dale.
1: Buenos días, Olímpica Estéreo.
7: Buenos días, Olímpica. Mi pregunta es la siguiente. Ya van a ser 3 años que yo me separé del papá de mi hija. Hasta la fecha.
1: Ah, no, esa es la misma, doctor. Qué pena, discúlpeme. Es el otro audio, este.
7: Sí, Olímpica Estéreo, una preguntita. Lo que pasa es que quisiera saber. Yo tenía un gota a gota. Hace 5 años vengo pagándole a él una cuenta de 5 millones de pesos. El primer año le pagaba 200 semanales. Medio año seguí pagándole igualmente. Después les pagaba 150. Duró un año pagándole 150, otro año 120, y de ahí bajé a 100. Ahora le estoy pagando 70 mil pesos mensuales. Mensuales no, semanales. Entonces ahora quería saber qué hago ahí, porque pues ya 5 años pagándole más de 5 millones, ya creo que es hora de haber caducado. Y hace 2 meses yo no le doy plata y él sigue jodiendo que tengo que pagarle. Pues como la ventaja es que él me tiene una letra, pero esa letra que fue firmada fue por 1 millón de pesos que él me había prestado, incluyéndolo ahí con los 5 millones sumándolo. Entonces quisiera saber qué puedo hacer ahí. Gracias.
3: Pues mi señora, digamos que...
2: Vete para Venezuela también.
1: Bueno, Cuco, deje que hable la
2: abogada.
1: Hombre.
2: Perdón, es un consejo que...
1: Doctor.
3: Por lo que usted me cuenta, la obligación ya pues se cumplió con creces, ¿no? Ya tiene que mirar a ver cómo allá internamente lo trata con ellos, y ya la obligación, digamos, está paga. ¿O cuál es el estado de la obligación? Es cierto que usted le firmó una letra, pero la letra, pues eso ya hace 5 años, la letra ya perdió su vigor. Tiene 3 años la letra de vigor, espero que tenga la fecha en la que usted lo haya firmado. Y pues ahí ya el tema es que ustedes lleguen a un acuerdo precisamente de lo que estamos hablando ahorita, y pues ya dejen esa obligación por terminar.
0: Doctor Andrés Pérez, esta mañana con nosotros, él hace parte, dirige el consultorio jurídico Martin Luther King en la ciudad de Neiva. Es totalmente gratis para estrato 0, 1, 2 y 3, totalmente gratis para que usted pueda consultarles. Tenemos el correo electrónico, en este momento están recibiendo ya a través de correo toda la información. Por acá tengo una consulta, doctor Andrés. Nos escriben a través de TikTok. Pactamos una cuota alimentaria mensual, pero el papá de los niños lleva 2 meses sin pasarla. ¿Cuándo es el tiempo adecuado para que yo pueda volver a la comisaría de familia y exigirle el pago?
3: El pago no se hace, la exigencia de pago no se hace por comisaría de familia. Es precisamente el ejemplo que estábamos poniendo ahorita. Ya con el acta que ella pactó, podemos revisar qué cuentas tiene la persona, cómo se puede embargar y hacer el proceso de embargo por el incumplimiento de esas cuotas alimentarias. Puede escribirme al correo, ese es un proceso de los que nosotros llevamos en el consultorio jurídico. No hay que volver a la comisaría de familia, se hace ya un proceso ante juez para que le embarguen las cuotas.
0: Doc, ¿cuánto tiempo debe tener incumplimiento la persona?
3: Pues es un, digamos que se habla de un término razonable. Yo creo que ya 2 meses ya es un tema como para preocuparse. aunque si ella también quisiera, podría llamarlo a comisaría, pero no para que le exijan el incumplimiento, sino para que concilie cómo le van a cumplir.
1: Doctor, ¿tiene la misma validez esa conciliación que se hace en una comisaría a la que se hace en un juzgado de familia?
3: Sí, en materia de familia puede conciliarse en una comisaría de familia, en un consultorio, pues en un centro de conciliación, uh-huh, o en el ICBF, y o en el juez. Cualquiera de las de los acuerdos que se llegan ahí.
1: Y tiene la misma validez.
3: Sí, señor.
1: Y tiene la misma validez. Perfecto. Misma validez. Son las 7 de la mañana, 26 minutos. El doctor nos acompaña todos los miércoles. Si desean su contacto a través de WhatsApp, se lo estamos enviando el correo electrónico para, sí, que les escriban.
0: 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Le ayudan con el proceso. Doctor Andrés, muchas gracias por acompañarnos esta mañana.
3: Muchas gracias a ustedes. Un placer.
2: El placer es mío,
1: doctor. Bueno, Cuco, ¿no tiene ninguna consulta para el,
2: sí,
1: doctor?
2: Sí, yo tengo una consulta.
1: Ah, ok, pues aproveche, ver, que bueno, lo tiene ahí al lado.
2: Por ejemplo, mira lo que le pasó a un amigo llamado Robinson.
1: Ah, no, yo lo conozco.
2: Lo denunciaron que por un billete falso, doc. Ajá. Uh-huh. Él estuvo allá donde las cariñosas. Y ella lo denuncia que le dio un billete de 100 mil falso.
1: No, uh-huh, va, pues.
2: Y él dijo, ¿acaso usted va a decirme que sus caricias fueron sinceras? ¿Eso qué? ¿Ahí qué?
3: Hay falsedad de parte y parte.
2: Hay falsedad de parte y parte.
1: 727, temprano, el más bacano.

0: 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Buenos días, buenos días, buenos días, buenos días, buenos días para la gente que está por acá llegando a nuestro TikTok, arroba Olímpica Neiva. Síganos en la transmisión, le vamos a mostrar el regalo que tenemos para ustedes. No lo vaya a decir.
1: Todavía no lo diga.
0: No, lo voy a mostrar. 1, 2, 3, ya.
1: Muéstralo. Eso, ya.
0: Ahí lo mostré.
1: La gente de TikTok ya lo vio. Si usted también lo quiere ver, vaya a la transmisión que estamos en este momento realizando a través del TikTok. ¿Cómo nos encuentran, Camilo, en TikTok?
0: Arroba Olímpica Neiva. Arroba Olímpica Neiva.
1: Fácil. Señores, 7:31, está de cumpleaños hoy Sandra Liliana García en el barrio Obrero. Está cumpliendo un año más de vida de parte de su hermana Leibis Barón. Le desea felicidades hoy en el día de su cumpleaños.
0: ¿Cómo se llama la hermana?
1: La hermana se llama Leibis Barón.
0: Leibis Barón,
1: sí, señor.
0: Doña Leibis, buenos días.
1: Y su hermana, la que está de cumpleaños, Sandra Liliana García. Felicitaciones hoy en el día de su cumpleaños. Buen día, buenos días.
0: Buen día para vos.
1: Por acá me dicen, por favor regáleme el correo electrónico del abogado, del doctor Andrés Pérez.
0: Envíenselo por WhatsApp.
1: Ya se lo estoy enviando.
0: Oiga, ¿sabe dónde lo podemos colocar?
1: A ver, ¿dónde?
0: En nuestro grupo La Rosca Olímpica, el parche de nosotros, los cercanos.
1: Sí, sí, sí.
0: Ahí está nuestro canal de WhatsApp. Si quiere ser parte de esta rosca, porque tenemos nuestra rosquita ahí de amigos, de los oyentes que son cercanos, si quiere ser parte de esa rosca, díganos, Olímpica, yo quiero ser parte de ese grupito unido donde tienen toda la información diaria, donde cuelgan los videos, las fotos ahí en WhatsApp mismo para uno verlos, pues nos dice y se lo enviamos de una vez para que haga parte de el canal de WhatsApp de Olímpica Estéreo, porque por donde la mires, se oye bien.
1: Ahí ya usted puede ir a... De hecho, estoy enviando el link que lo va a llevar directamente al canal, sí, de WhatsApp. Pídamelo, a través de WhatsApp se lo estoy enviando, fácil y sencillo. Son las 7:33 de la mañana. Hay sol sobre la capital del departamento del Huila a esta hora.
0: No hay sol, hay solazo, Charlie.
1: Solazo. Hombre, la Supersalud se ha pronunciado. Ese tema lo tocamos ayer, Camilo, en el programa de la tarde. Pero es muy importante que los oyentes de Olímpica Estéreo, si están afiliados a la nueva EPS, a Sanitas, a Salud Total o a Sura, tengan esta información.
0: A ver. Nueva EPS. Sanitas.
1: Salud Total.
0: Salud Total o
1: Sura.
0: Sura, ok.
1: Sí, Sura. Importante que tengan en cuenta, resulta que se ha incrementado en los últimos 6 meses, dice la superintendencia, el número de quejas por agendamiento de citas, Camilo. Ahora pedir una cita es un problema, en la EPS que sea, y más que todo en esas 4. En Nueva EPS, en, ajá, Sanitas, en Salud Total y en Sura. Dice el superintendente de salud que ha crecido más del 40% el número de quejas. Y entonces ahora... resulta que tiene que la gente ir a segunda instancia, que es ir a la superintendencia. ¿Cierto? Si a usted le niegan una cita, ¿usted qué hace? Pone la queja en la superintendencia.
0: Sí, señor, es, ¿cierto?, verdad.
1: Entonces se crecieron el número de quejas. Ordena la superintendencia a estas EPS agilizar los trámites de agendamiento de citas. Dice, de no cumplirse este tema, tendrán entonces que intervenir la superintendencia para poder agilizar. Es decir, si no lo hacen ustedes, lo hacemos nosotros.
0: Y van a meterle mano a eso.
1: Eso dice la superintendencia. Hombre, Camilo, antes pasaba esto con el régimen subsidiado, ¿cierto?
0: Sí, señor.
1: Usted iba a la EPS subsidiada, pedía una cita y eso se la demoraban 2 meses, 3 meses. Ahora el contributivo también está pasando lo mismo. Se está pagando por una salud y le están retardando las citas en agendamiento. Ahora, esas 4 EPS deberán adoptar acciones inmediatas para reducir los tiempos de espera, mejorar la programación de consultas y resolver las solicitudes que permanecen pendientes. En caso de no hacerlo, dijo la entidad, estarán sujetas a acciones de inspección, vigilancia y control. Es decir, si no lo hacen ustedes, lo hacemos nosotros.
0: Aquí hay 2 cosas que hay que hablar plenamente. Todas las citas y consultas médicas, bien sea con especialista... todas las citas deben ser cumplidas por parte de la EPS. Oído. Todas. Si la EPS en la ciudad no tiene clínica propia, no tiene hospital propio, no tiene un centro médico propio, ellos subcontratan a clínicas privadas. ¿Sí o no?
1: Así es.
0: Aquí en Neiva hay varias clínicas privadas. Está la Uros, que es una clínica privada. Está la Belo Horizonte, que es una clínica privada. Está Medilaser, que es una clínica privada, entre otras, porque también contratan no solo las clínicas, sino también tienen la obligación de contratar del servicio que ellos no tengan. Por ejemplo, contratan a IPS. Le voy a dar un ejemplo. Sanitas. Sanitas tiene un lugar amplio allí en Unicentro. Y resulta que ellos no tienen un médico cirujano allí en las instalaciones. Entonces, contratan a Belo Horizonte, que tiene médico cirujano, y le dice: mire, este paciente que va a ir allá, yo le pago por este paciente. Usted uh-huh. factúrelo, dele la cita, me pasa la cuenta de cobro y yo se lo pago. ¿Cierto? Anestesiólogos, cardiólogos. No, que es que en Amedilaser está el cardiólogo pediátrico. Entonces, él trabaja es para Amedilaser, no trabaja para mí. Le digo al paciente: vaya que esta cita se la dan en Amedilaser, llámenle este número. Allá lo va a ver el médico y ellos me pasan la cuenta de cobro, yo la pago como EPS, bien sea subsidiado o contributivo, cualquiera que sea, ¿cierto?
1: Ese debería ser el trámite, ¿no?
0: Mire, ese otorrino que ustedes lo necesitan ver, trabaja en el centro de otorrinolaringología del Huila. Es una IPS ubicada en el Quirinal, estoy hablando cualquier cosa. Pida la cita. El incumplimiento de la cita o el no poder sacar la cita con esa clínica, ese tema debe responderlo, ¿sabe quién?
1: ¿Quién?
0: No la clínica, la EPS.
1: Ah, ¿se da cuenta?
0: No, es que allá en la clínica no me dan cita. La EPS no puede decir: ¿ah? No, pues usted verá, pues yo no sé, yo lo mandé allá. Mire a ver cuántas veces va o cuántas veces llama. Mire a ver usted cómo soluciona. La EPS no puede escurrirse. No se puede ir por un volado. La EPS no puede hacerse la de... ¡Ay, de verdad!
1: ¿En serio?
0: Ay, no, insista, porque y entonces... No, señores, la EPS debe responder. No debe ser la clínica la que responde. La clínica recibe gente porque factura por cada una.
1: Claro, persona. Ellos están prestando un servicio, ¿no? A esa EPS.
0: Como a otras, porque las clínicas, entre más contratos tengan, pues más plata les llega.
1: Obvio.
0: Y entre menos gente contraten, pues más plata reciben.
1: Así es.
0: Menos salida de plata tienen, ¿no? Es la lógica del negocio.
1: Mire, habló Juan David Duque, Camilo, que es el superintendente delegado para la protección del usuario. Y esto fue lo que dijo acerca de esta queja y la advertencia que hace la Superintendencia de Salud a estas EPS. Escuchemos lo que dijo.
2: Claro, sí, quedó clarísimo lo que dijo Chani.
1: No, espere, porque es que está cargando.
2: Ah, ¿y por internet de baño?
1: No, tenemos un problema ahí con el internet.
2: Ah, pero...
1: Ya está cargando.
2: Mire, sí, tienen que realmente cumplirle a la gente, porque si no,
3: hay EPS que le están negando las citas a los ciudadanos. Desde la Superintendencia Nacional de Salud hemos detectado que en el mes de julio se dispararon las quejas, peticiones y reclamos de las EPS Sura, Santas, Salud Total y Nueva EPS con respecto a lo que se refiere a la asignación de citas a los usuarios. No puede ser que en periodo de vacaciones escolar y en pleno pico respiratorio las EPS no le estén asignando las citas a la gente sin una PQR puesta ante la Superintendencia Nacional de Salud. Les pedimos de manera inmediata que hagan un plan de choque para la asignación de citas. De lo contrario, esta superintendencia tendrá que hacer tareas de inspección, vigilancia y control y avanzar en las medidas a las que haya lugar contra estas EPS por no asignar las citas de manera oportuna.
0: ¿Qué es un plan de choque? Si yo tengo, usted va a un banco, ¿sí o no, Charlie? Sí. O va al supermercado.
1: Sí.
0: Y hay 10 cajas para pagar, pero solo hay 2 cajeros.
1: Imagínese usted.
0: De pronto, cuando se llena la fila, traen a uno de los muchachos de bodega que sabe manejar la caja y él activa una de las cajas.
1: Sí. Y ayuda ahí con el.
0: Ya son 3 cajas. Ajá. De pronto ve que está lleno y ya hay mucha gente. Entonces viene el supervisor y dice: ok, yo me meto en una caja y ya son 4 cajas. Aunque tiene 10 cajas disponibles, ya hay 4 cajeros y ya la fila comienza a ser menos. Se volvió a llenar el supermercado. Traen a la de panadería, que también sabe hacer caja, porque entonces, en panadería hay caja.
1: Ella ayuda.
0: Pero aquí en estas cajas de acá sí hay báscula. Entonces sí puede pesar la papa, la cebolla. Entonces ella se mete. Ya van 5 cajas de 3 que habían o de 2 que habían. Imagínense. Plan de choque es: consigan profesionales de la salud y asignen, metan un consultorio donde sea y asignen citas.
1: Sí.
0: Necesitamos, porque es que la cita realmente es la evaluación de un profesional para dictaminar o un examen o un procedimiento. El profesional le dice a usted: uy, no, venga, eso hay que hacer una colonoscopia, porque eso lo suyo no es normal. Pero se lo remitió fue el médico general. Vaya donde el especialista. Usted tiene que ir donde el gastroenterólogo. Y él le va a decir, no, mira, hay que hacer una
1: X o Y procedimiento.
0: Una colonoscopia hay que hacer. Sí, sí. ¿Sí o no? Uh-huh. No, hay que hacer una... Y ya le dice, le da una orden de examen. Y ya usted lo mandan donde hacen el examen, que puede ser otro lugar aparte.
1: O una IPS diferente.
0: Puede ser, sí. Total. Pero si no hay citas, no hay evaluación de la enfermedad. Entonces, ¿qué necesitamos? Contrate más profesionales.
1: Y además algo que preocupa, y lo dice la misma superintendencia, Camilo, es que la gente, los usuarios, tengan que llegar a la PQR de la superintendencia para que le puedan solucionar los problemas.
0: Bueno, increíble. Encuesta rápida. 321-612-103. ¿Cuál para usted, oyente, es el lugar donde se le demoran más en darle una cita?
1: Uy.
0: ¿Con qué está luchando usted? ¿Cuál es y cuánto tiempo lleva luchando por una cita? ¿Con qué especialista? Porque hay especialistas de especialistas. Hay especialistas que usted dice, uy, es que no hay en Ibagué. Hasta que no vienen de hacer, vienen de Ibagué a hacer 3 días acá. Vienen a hacer 2 días y en 2 días meten cita desde, lo llaman a usted de pronto a la EPS. Mañana estará el especialista a las 5:30 de la mañana. Llega para la cita. Ajá. Y la última cita, 10:30 de la noche. Y le sacan el jugo al especialista de día.
1: Es cierto, lo ponen a trabajar desde las 5 de la mañana.
0: Y como él cobra por cita, claro. Vaya belleza.
1: Mire, le voy a decir mientras llegan los mensajes, Camilo, cuáles fueron las que más quejas recibieron. Salud Total, en primer lugar con 8.062 quejas. Luego vino Sanitas con 7.576. Luego viene EPS Sura con 7.546. Y no me deje por fuera la nueva EPS que tiene 7.534. Ahí le cuento. Oyentes de Olímpica opinando acerca de la pregunta que usted acaba de hacer. Buenos días.
4: Buenos días, Olímpica Estéreo.
1: Hola.
4: No, ahorita la salud se ha vuelto, pero re mal. Desde enero del año pasado estaba pendiente yo de los medicamentos para la atención y la diabetes y nada que llegue. Y después cita para este año con médico general, sí que peor. No. Es a la clínica, con la nueva EPS.
1: Nueva EPS, dice ella.
0: Está. Ok.
1: Con un tema bien delicado.
5: Hola, Camilo.
0: Hola.
5: Charlie, muy buenos días.
0: Buenos días.
5: Respecto al tema, está luchando desde enero con cirujano.
0: 7 meses.
5: Él me revisó en ese tiempo, me mandó a hacer unos exámenes, los cuales ya los tengo hace muchísimo tiempo y pues hasta la fecha de hoy no he pasado con
0: él. Se le van a vencer los exámenes.
5: Orden y todo.
0: Cuando la vea el cirujano dice, no, uy, no, pero... Esto ya, el cuerpo ha cambiado de estos exámenes para acá. Muchas cosas pueden haber cambiado. Mandemos el examen y nos vemos otra vez. Y vuelva a esperar 7 meses para sacar la cita otra vez. Ay, Dios.
1: Camilo, sabe. A mí me pasó.
0: Brujo.
1: Sí, me pasó. La misma historia. Mi dedo pulgar del pie izquierdo lo tengo recto porque al momento en el que me vio el especialista ya había soldado el hueso.
0: ¿Ya para qué? ¿Ya para qué? Pero sí. Es que le dieron la cita especialista muy lejos.
1: Sí.
0: Pero como
6: hola, está, buenos días, yo soy de la 9PS y me tocó ir a la Secretaría de Salud para que me agilizaran una cirugía que tenía de ligadura de trompas. Me la hicieron, pero también tenían que revisarme los quistes. Ahora estoy en procedimiento de los quistes. Pero estoy en espera que me contesten la ecografía y la cita de nuevo con el ginecólogo. Tengo que estar con dolor, tengo que estar
1: aguantándose
6: maluca todos los días. Tengo 2 niños, pero pues igual.
1: Espera que me están llamando. Ya voy.
0: Le dieron...
6: No contesta.
0: Le dieron la ligadura de trompa 3 niños después.
1: Bueno, Cuco, póngase serio.
0: No, hombre. Ya se hizo la ligadura, pero tenían
1: que... Sí. Ahora tienen que evaluar
0: de los quistes.
1: Claro. Cuando vuelva... Ya van a estar súper, súper...
0: Vencidos los exámenes, sí. La ecografía.
1: Muy buenos días, Olímpica Estéreo.
7: Buenos días, Olímpica Estéreo. Para mí la peor es la nueva EPS. Desde febrero estaba pidiendo una cita con medicina general. Me la dieron para el 27 de mayo. Oh, sorpresa. Llamó a confirmar la cita. No existía. Esperando desde febrero.
0: Ah.
7: Y me atendieron el 8 de julio. O sea, desde febrero esperando una cita con medicina general.
1: 5 meses.
7: Y así es con todas las especialidades.
1: Camilo, 5 meses después le dieron la cita. ¿Ah? Desde febrero, marzo, abril, mayo, junio, julio.
0: ¿Con qué especialidad era?
1: No lo entendí.
0: ¿Medicina general?
1: Ah, general, sí, señor.
0: Imagínese, medicina general.
1: Que eso normalmente lo dan de un día para otro. Bueno, depende de
0: la... ¿Cuántos médicos profesionales está graduando la universidad semestralmente? ¿Cómo van a decir que no hay un médico general para hacer un examen?
1: Increíble.
0: Es que de verdad no quieren, no, ni rajan ni prestan el hacha, se la quieren comer todita.
1: Dios.
0: ¿Por qué no contratan 20 médicos más? Charlie.
1: No, la salud va de mal en peor.
0: Recortemos oficinas, metamos más consultorios, atendamos la gente. No es que hay mucho enfermo, pero ¿cómo me vas a decir que hay pocos médicos? ¿Cuántas universidades en Colombia no hay en medicina y están graduando médicos generales?
1: Es verdad. Es cierto lo que usted dice, Camilo, y me uno a esa voz de protesta. Buenos días, Olímpica Estéreo.
8: Hola, Olímpica Estéreo, muy buenos días. Hijo, hágame un favor, lo que pasa es que yo soy de la 9PS, sí. Quisiera saber un número de teléfono para uno poder llamar y sacar cita. Lo que pasa es que desde enero me...
1: ¿Enero?
8: Desde febrero me dieron que sacar unos exámenes, ya los saqué en EDIM y todo. Entonces, para sacar uno por consulta externa, un bregadero, le dan un día a uno para meterse, que no hay que... Y no, uno no puede, no le dan a uno las citas ni nada para consulta externa. Gracias, que Dios los bendiga.
1: Nueva EPS, dice ella. Vamos a hacerle el trámite, vamos a consultarle el número telefónico para que saque citas.
0: Perfecto, muy bien.
1: Sí, hagamos la tarea de una vez, Camilo.
9: Hola, Olímpica, buenos días.
1: Buenos días.
9: Para mí la peor EPS es Sanitas. Más de un año con Medispada, una cita con medicina interna y nunca. En La Plata, Huila, no hay atención.
0: En La Plata.
9: Con medicina interna no hay nada. Todo toca de IVA y pues. Hubo un tiempo en La Plata, pero ya no hay. La atención por Sanitas es mala.
1: Dice, mala Sanitas.
0: 7:48 de la mañana, gracias por sus opiniones. Ahí estaremos. Seguiremos escuchándolas y bueno, ese tema es complejo.
1: No, un tema de nunca acabar, Camilo. Y ahora está mucho peor que antes. Si antes verdaderamente dice el superintendente...

0: Claro, no, Charlie.
1: Así tampoco puede ser.
0: Esto tiene que pasar, Charlie.
1: En fin. La salud de Colombia deja mucho que
0: cuando
1: desear.
0: Estaba la ley 100 antes, esto era diferente, Charlie, cuando antes de la ley 100.
1: ¿Por qué lo dice? Bueno, ¿qué era de raro?
0: Antes, por ejemplo, cuando iban los médicos a hacer los rurales por allá a los pueblos.
1: Sí, sí, sí.
0: Llegó más el médico, ay, doctor. Ay, doctor. Menos mal que usted vino aquí a la vereda, yo estoy como malo. Yo me he tomado ya el agua de Yantén, me he tomado
1: el sauco.
0: Me he echado el anamú aquí en las costillas, doctor. Me he tomado yo la valeriana, doctor, aquí agüita de manzanilla con hierbabuena, doctor. Me unté la penca de las águilas, me he tomado caldo de ojo de vaca. Yo sigo en mucho lo malo, doctor.
1: Sí, sí, sí.
0: Bueno, señor, ¿usted qué tiene? Dijo el médico.
1: Ajá.
0: Yo lo que tengo son dos vacas nomás. No, no, ¿qué siente? Que usted me las va a quitar, doctor.
1: Está bueno, está bueno. 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
1: 8 de la mañana, 6 minutos en Olímpica Estéreo. Atención, noticias. Estalla PAE en la ciudad de Neiva. Y es que el operador está pidiendo un dinero que la alcaldía no quiere soltar. La Unión Temporal Nutrineiva anunció que a partir del martes 21 de julio va a suspender la prestación del programa PAE para más de 30.000 estudiantes de colegios públicos de la ciudad de Neiva. Están exigiendo además pagos pendientes y denuncia obstrucciones además en la bolsa mercantil. La alcaldía le respondió que no va a autorizar desembolsos sin soporte técnico completo.
2: 8 de la mañana, 6 minutos en Olímpica. 3 hombres y una mujer terminaron en poder de las autoridades luego de una ofensiva en contra del microtráfico desarrollada en los municipios de La Plata, Garzón y Villavieja. Los procedimientos permitieron frustrar la distribución de estupefacientes e impedir el ingreso de la droga a un centro de reclusión.
1: 8 o 6 minutos en Olímpica. Betania y El Quimbo en alerta por un posible fenómeno del Niño. Los piscicultores del departamento ya toman medidas para prevenir antes un escenario que podría afectar niveles de agua en los embalses. A esta preocupación se suma otro factor que impacta directamente el sector y pone en prueba la rentabilidad de los exportadores de tilapia.
2: A 2 llegó el número de personas fallecidas luego de un accidente en el municipio de Pitalito. Se trata de Faiber Aldana Garzón, de 19 años de edad, quien perdió la vida luego de permanecer un poco más de 10 días en una unidad de cuidados intensivos. El joven no logró recuperarse luego de las graves lesiones que sufrió en medio de un accidente de tránsito. El hecho ocurrió el pasado 4 de julio en plena avenida que conduce a la Universidad Surcolombiana en Pitalito, donde en ese mismo hecho murió un hombre identificado como Cristian Salazar.
1: 185 casos por presuntos delitos sexuales alarman al departamento. En solo 4 meses, Medicina Legal practicó 309 valoraciones a niños y niñas, también adolescentes víctimas de diferentes formas de violencia en el departamento. El informe también revela otro dato que refleja la magnitud del desafío para las familias y las instituciones encargadas de proteger a la infancia.
2: Noticias cuando son las 8 de la mañana, 7 minutos en Olímpica. Un hombre fue capturado en zona rural de Neiva porque estaba talando árboles. Un hombre que realizaba labores de tala fue privado de la libertad en zona rural de la capital huilense luego de ser sorprendido cuando al parecer adelantaba el aprovechamiento de recursos forestales sin autorización de la autoridad ambiental competente. En el procedimiento que se llevó a cabo en la vía Neiva-Aipe durante un operativo conjunto adelantado por unidades de la seccional de carabineros y protección ambiental de la Policía Metropolitana de Neiva y efectivos del Batallón de Alta Montaña y operaciones especiales del Ejército Nacional en desarrollo de acciones para combatir los delitos que afectan el patrimonio ambiental.
1: Desde hoy, 15 de julio, comenzó a regir la jornada laboral de 42 horas semanales en Colombia. Aunque las empresas reconocen que la medida mejora la calidad de vida de los trabajadores, también advierte que su implementación representa retos para la productividad y la sostenibilidad financiera. 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
2: Ya son las 8 de la mañana, 8 minutos en Olímpica.
3: Atención, mucha atención. Aquí llegan las noticias más impactantes, las más rimbombantes. ¡Ay, ay, ay, ay, ay! ¡Qué dolor! ¡Ay, ay, ay, ay, ay, ay! Aquí llegan las noticias con más poder desinformativo. Si usted se encontraba bien informado, a partir de este momento va a tener la desinformación a flor de piel. Mucha atención, aquí llega Don Mono Cuco con su equipo investigativo de 2 en las Cuco Noticias.
4: Atención, atención, aquí llegan las Cuco Noticias.
5: ¡Te desinforman! Increíble, hechos insólitos. No las tiene nadie.
6: ¡No, señor!
5: Copia y pega, Norberto Antonio Castaño.
6: ¡Sí, sí, señor!
5: Lorena lo peina con agua de romero para que
6: sí,
5: le crezca
6: sí, pelo. Señor.
5: Un abrazo para Lorena y para mi poeta de las noticias.
1: ¿Quién es?
5: Norberto.
6: Ah, sí.
3: El poeta de las noticias.
1: Él es el poeta de la noticia.
5: No las tiene Armando Simpelín.
6: ¡No, señor!
5: Ahora está en la Asociación de Calvos del Eje Cafetero.
1: ¡Sí, señor!
5: Azocal Ejef.
1: Jefka. Por aquí acabo de escribir hace un ratito.
5: Sí.
1: Digo que saludos para Mono Cuco.
5: No, está con un mico en un bonsai aburrido. Va más aburrido que una vaca en un parqueadero.
2: No. ¿Qué es eso? Hoy haciéndole fuerza a Argentina, me lo imagino.
1: Sí.
5: Claro,
1: sí,
5: él
1: sí, porque él se cree argentino.
5: No, sí. Él es boludo.
2: Sí, bastante.
5: Fernando Aragón Manotas y Hugo Alberto Marín.
1: Con mucho swing.
5: Julián Marín también.
1: Julián Marín.
5: Jaime Vargas están peleando la presidencia de la Asociación de Calvos de Neiva.
2: Ay, ¿verdad?
5: Sí. Asocalney, por una mente brillante para el futuro, se llama. Ah. Es el eslogan de la asociación.
2: Muy bien.
1: ¿Ya dijo Fernando Aragón?
5: Ya, Manotas.
1: Ah, ok, ya.
5: Atención.
1: Atención.
5: Increíble.
2: ¿Qué pasó,
5: Monocuco? Denunció a alguien por estarle resaltando sus defectos físicos.
1: ¿Cómo así?
5: Un guarda de tránsito de la ciudad que fue vinculado nuevamente a su trabajo después de haber sufrido trágicamente un accidente en moto.
2: Ay,
5: el cual le habría originado que le quedara más cortico una pierna de la otra. El guarda de tránsito estaba realizando su procedimiento normal, dando vía.
2: Uh-huh.
5: Un conductor le preguntó, ¿puedo pasar por esta vía que voy para el centro comercial?
1: Sí, sí.
5: El guarda le dijo, sí, claro. Y le dije, ¿por dónde cojo? Y dice, no resalten los defectos físicos de nadie.
2: No lo resalten.
1: ¿Por qué camino cojo?
5: ¿Por dónde cojo? Le hizo su comparendo y metió su denuncia por haberlo agredido verbalmente.
1: Está bien, está bien.
5: Por decirle cojo.
1: ¿Cómo?
5: Cuando realmente camina como punto y coma. La gente le decía, como tiene una pierna más cortica que la otra, que el tipo había pedido un deseo, que decía, quiero tener una pierna como Cristiano Ronaldo y la otra como Messi.
2: No. Camina escribiendo un telegrama, ¿no?
5: Él quería ser buen futbolista.
1: Claro, obvio, sí.
5: Atención.
1: Ay, no le digo.
5: Increíble esto, ¿verdad?
1: Increíble, sorprendente.
5: Esto pasó en el barrio Guaduales.
2: ¿Qué pasó, Monocuco?
5: Allá donde estaban llorando los mismos.
2: Lloran los Guaduales.
5: Un niño le preguntó a la mamá, mamá, ¿por qué mi hermana se llama Rosa? La mamá con picardía le dijo, porque la hicimos con tu papito en un jardín.
2: Ah,
5: ya. ¿Y a mí por qué no me hicieron en el jardín? Preguntó el niño.
1: Sí.
5: La mamá le dijo, deje la preguntadera, Amborco.
1: Amborco. No puede ser.
5: Ah. Segundo nombre era Balneario.
2: Ah.
5: ¡Atención!
2: ¿Qué pasó, Monocuco?
5: Increíble. Un papá fue denunciado por haber agredir psicológicamente a su hijo. Ya los pelados no les puede decir nada.
1: No.
5: Generación
1: no.
5: De cristal.
1: Porque ya es una agresión.
5: Al parecer verbal. Estaba en la séptima en un paradero de buses. Los buses cambiaban, el semáforo pasaba muy rápido.
1: ¿Qué?
5: El niño le dijo al papá, ¿será que sí pararán, papá? Y él dijo, sí, pirrín, pipí. ¡Atención! Increíble. 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
1: Alanovan.
5: Mañana, día de la Virgen del Carmen.
6: ¡Sí, señor!
5: A los conductores se les informa que deben ir con la esposa.
1: ¿Con la esposa?
5: O, en su defecto, solos. No pueden llevar la ayudanta.
2: ¡Ave María! La tenían programada para mañana.
5: Verga, más de uno. Y mira, que está la ayudanta. Y esa que iba adelante en una pasajera, pero siempre la misma y siempre adelante.
1: ¿Verdad que sí? ¿Qué estamos haciendo?
5: No, y eso suele pasar aquí en Neiva, Charly.
1: Sí,
5: no, mentira, esto pasa en Aipe.
1: No, ya
2: ¿En Aipe? Sí. ¿Los de Aipe son infieles?
1: No. Cuidado con lo que dice, insulso.
5: No, en Aipe no.
2: No, es Monocuco el que está diciendo.
5: Atención.
2: Que los de Aipe.
5: Un hombre fue reconocido por el juez como el primer hombre que dice la verdad en el juzgado.
2: Claro.
5: Al parecer, en medio del juicio, el juez le dijo, jura decir toda la verdad y nada más que la verdad. Y el tipo dijo, no, dijo, este.
1: ¿Por qué dijo la verdad?
2: 8 de la mañana, 14 minutos. 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

0: 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Estamos a esta hora también a través de TikTok, transmitiendo nuestro programa de la mañana, arroba Olímpica Neiva en TikTok. Un saludo para todos los que están por ahí llegando a la sintonía en la red social de TikTok. JJ Gutiérrez, ¿quién está por ahí en la red social TikTok?
1: Sí, señor, quiero enviar el saludo muy especial para quienes están por aquí conectados. Buenos días, dice Aris Flores, buenos días, un abrazo, bendiciones. Dice por aquí, buenos días, mi Colombia. Buena tarde aquí en España, desde Galicia. España, un abrazo para el Grupo Olímpica. Olímpica, buenos días. Bendiciones desde Mosquera, Cundinamarca. Buenos días, feliz mañana.
0: Oiga, sigue calentando duro por allá, ¿no? Por Europa. Está haciendo un calor. Ayer hablaba con un amigo y me decía, Charlie, 41 grados a esta hora. ¡Híjole! Pero bastante calor, no únicamente en esta parte del país, sino también en España. Joder.
1: Sí, señor.
0: 8:20 minutos a esta hora presentamos noticias increíbles, sorprendentes. Noticias de
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0: 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JJ, ¿cómo así?
1: ¿Cómo así?
0: Ajá.
1: Que un papá utilizó la velocidad de su cuerpo de atleta para extraerle el diente de leche a su niña.
2: ¿Qué? ¿Cómo así?
0: Venga, explique.
1: Toda bonita.
0: Explique.
1: Pues resulta que esto ocurrió en Texas, en los Estados Unidos.
0: Yes.
1: Un padre encontró una solución inusual para extraer el diente de leche suelto de su pequeña hija, que pues ya iba a cambiar de diente. Recordemos que en cierta edad a uno se le caen los dientes de leche, que salen los reales.
0: Dicen. Cuando mudan, ¿no? Que llaman.
1: Sí, cuando mudan.
3: Sí, sí. Ah, pues, la muda también.
1: Estaban en una competencia de atletismo en la cual estaba participando su hija menor. Él también es atleta. Pues el hombre decidió aprovechar el momento, atar una cuerda, un lazo completo, más o menos de 50 metros, a su dorso y un hilito pequeño al diente de la niña. Seguido a ello, empezó a correr como los 100 metros. Y la niña, sin darse cuenta, ¡tum!, soltó el diente.
0: ¿Qué?
1: Ay, quedó todo filmado en las cámaras y aprovecharon para volverlo viral. El procedimiento se llevó a cabo en la pista donde competía la niña. Su papá, de apellido Williams, quien cuenta con una amplia trayectoria de contenido de entretenimiento y motivación física, documentó el momento junto a su familia. La menor mantuvo la calma durante la acción y, una vez completada, mostró la reacción positiva. Y el diente no se lo llevó el
0: Ratón Pérez.
1: No, señor.
0: Esta noticia sí es de
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0: Esta noticia se origina en El Salvador.
1: ¿Qué pasó? ¡Ay! Cuéntamelo todo.
0: Usted sabe quién es Nayib Bukele, ¿verdad?
1: Sí, señor.
0: Presidente de El Salvador.
1: Sí, señor.
0: Pues hay un personaje muy popular en un pueblo que se llama Tezistequepec.
1: ¿Qué?
0: Tezistequepec. Así se llama.
1: ¿Qué?
0: Ay, hombre, ya. Es que vaya con usted, que es sordo. Pues, este hombre es muy famoso en su pueblo porque se dedica a todavía la tradición de la prueba del huevo. ¿Y qué es la prueba del huevo? A través de un vaso de cristal, agua y un huevo, el señor identifica cualquier tipo de mal, ¿oyó? Mal de ojo. Si tiene de pronto algún maleficio, si de pronto tiene alguna enfermedad incurable, todo lo ve a través del huevo en el vaso.
1: Vea, pues.
0: Llegó a oídos de Nayib Bukele, presidente de ese país, y lo mandó a llamar. Le dijo, tráigame a este señor, que el man dice que es un duro con el huevo.
3: El huevón.
0: Sí, el man del huevo, hombre.
3: Eso, ¿verdad?
0: Lo llevó al Palacio Presidencial porque Nayib Bukele cuenta que desde muy niño tuvo mal de ojo. Cuando estaba chiquito, él mantuvo mal de ojo. Y bueno, él siempre ha querido saber si es verdad que todavía lo tiene y que le hacen brujería, maleficios. Pues el señor le hizo la prueba del huevo y le dijo: señor presidente Nayib Bukele, su merced todavía está bajo el mal de ojo, le dijo. Y a Nayib Bukele, ya con 45 años de edad, le dijo: hermano, ¿qué debo hacer? Este tipo lo mandó a bañar con la hierba. Dígame un nombre de una hierba, Camilo, cualquiera.
4: Cardamomo.
0: Eso, la mandó a bañar con cardamomo. Dijo: mire, señor presidente, tiene que bañarse con esta hierba, así ya está. Lo oró. Eso ocurrió hace 3 meses, Camilo y Jota. Y a partir de la fecha, dice el presidente Nayib Bukele, a través de una entrevista que fue publicada ayer por un diario local, que el tipo este le quitó el mal de ojo. Luego de que lo anunció a través de su red social de X, el tipo le han caído todo tipo de clientes. ¿Qué? Hasta norteamericanos e ingleses.
1: ¿Qué?
0: Curandero mantiene viva la tradición de la prueba del huevo y esta vez lo hizo con el presidente del Salvador.
1: ¿Qué? ¿Cómo así?
0: Noticia de cómo así. ¿Usted cree en eso todavía? ¿Que a través del huevo lo pueden curar, Jota?
1: No, yo creo en otras formas del huevo. O sea, pero... cura el hambre. No. Cura el hambre, sí.
0: Esto es el de
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1: ¿Cómo bueno, así, Monococo? ¿Cómo la ve usted? ¿Ah?
3: No, ¿sí? Imagínate, eso mucho. ¿Con el huevo? Mucho nuevo, nuevo, nuevito, nuevo.
1: Nuevo, nuevo, nuevo.
3: Estaba el padre Fernando y dando la misa, ¿no?
0: Ah, el padre Fernando, el de San José.
3: Donde vamos a estar mañana.
0: Sí, sí.
3: Bendiciendo el vehículo. Por eso, hermanos, tenemos que hablar el corazón del Señor. Y un pelado entra. ¡Huevos! ¡Huevos! ¡Huevos de finca, huevos de campo, huevos! A un favor, sáquenlo de los huevos. Dice, de la oreja puede ser, pastor. Del brazo puede ser también.
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0: Ya son las 8 de la mañana, 29 minutos en Olímpica, 8:29. Si usted entraba a las 8 de la mañana a camellar, le cuenta que va re tarde.
1: Ya
0: son las 8:30.
1: Ya a esta hora nada que hacer.
0: Ya perdió el año.
1: Permítame saludar también a esta hora de la mañana a toda la gente que está escuchando Olímpica fuera del país a través de la aplicación y nuestra página web. Somos la emisora del primer lugar en Colombia y en el exterior. Me envían fotografía desde España, 48 grados de temperatura, don JJ Gutiérrez. Dios santo, qué calor hay, qué calor hay, qué calor. Buenos días, por favor. Para enviar un saludo de cumpleaños a David Alejandro Galindo. Hoy celebra un año más de vida en el barrio Gaitán, de parte de toda su familia. Happy birthday to you. Y por aquí se me quedaba otro de cumpleaños, Jota. Vamos a sacarlo de una vez, ¿le parece?
0: Hágale de una.
1: Buenos días, Olímpica Stereo.
2: Camilo, buenos días. A ver si me hace el favor y me saluda hoy en el día de cumpleaños a mi hija en Chile, a Gina Marcela Costa Pérez. Eso. Que tenga un día feliz. Lo saluda a los padres. Gracias.
1: Felicidades.
0: Muy bien, muy bien, muy bien. Mañana, ¿sabe quién está de cumpleaños?
1: ¿Quién está de cumpleaños?
0: La Virgen del Carmen.
1: ¡Sí, señor! ¡Dame tu ayuda!
0: Bueno, es la fecha que han institucionalizado para rendir homenaje entonces a la patrona de los olímpiconductores.
3: No solamente de los olímpiconductores, hay países como Perú, donde es la madre de toda la infantería, de
1: los
3: naval,
1: marinos, ¿no?
3: De los marines, de los naval, sí, señor.
1: La naval.
3: Pues mañana haremos la gran caravana homenaje a la Virgen del Carmen, patrona de los olímpiconductores. Estaremos iniciando el CAI de cuarto centenario a las 5 en punto de la mañana arrancamos. 5 en punto de la mañana arrancamos y e iremos exactamente hasta las más o menos, yo creo que por ahí 6:30 máximo. Estaremos llegando a la iglesia, a la parroquia de San José, que queda ahí frente al Colegio Salesiano. Padre Fernando Álvarez, con los buenos días, bienvenido a Olímpica Estéreo.
4: Bueno, Camilo, y a todos los olímpiconductores que nos escuchan con gran alegría. En este espacio, esta invitación que nos hace y nuestra comunidad, la parroquia de San José, anhelantes de poder celebrar todos juntos en conmemoración a la Santísima Virgen María y pedir a todos los conductores, pedirle al Señor que bendiga el volante, esas manos que con responsabilidad conducen y los lleven a feliz término todo viaje que emprendan. Entonces, qué bonito que podamos tener esta manifestación de fe, hacernos sentir y expresar ese amor a Dios a través de la Santísima Virgen María, pidiendo la protección para un oficio tan loable, tan responsable como es ir al volante.
3: Mañana es la celebración del Día de la Virgen del Carmen. ¿Qué nos puede contar acerca de esta fecha, padre?
4: Sí, es una fiesta tradicionalmente de la Iglesia Católica que ha venido cada vez cogiendo más fuerza y en esa devoción de Nuestra Señora del Carmelo, patrona de los marinos, de la naval, pero también de todos los que tienen esa responsabilidad al volante, ¿no? Entonces, qué bonito que nos podamos unir, como hermanos, como iglesia, a vivir este momento de fe, como sin duda sé de muchos conductores que tienen su imagen y tienen la fe allí en al volante, encomendándose al Señor todo camino que emprenda. Pedirle al Señor también, sin duda, que nos conceda la gracia a través de la Virgen María de poder conducir nuestra vida, ¿no? Cada uno va al volante de su vida. Y qué bonito que a través de esta manifestación que Olímpica año tras año promueve con todos los olímpiconductores este espacio de fe, pues agradecerles y felicitarlos para que todos nos unamos y invitados todos a celebrar este día de la Santísima Virgen María, Nuestra Señora del Carmelo, Nuestra Señora del Carmen.
3: Pues nuestro propósito, padre, y muchas gracias por ser parte de esto, como siempre usted con su gran corazón. Su corazón es tan grande como lo es él. El que no conoce al padre Fernando, es más fácil
1: dale la vuelta que saltarlo.
3: El padre mide casi 1.90. Es uno de los padres más altos que tiene la ciudad, pero es de un corazón inmenso. Tanto así que durante mucho tiempo ha trabajado con el Banco de Alimentos, el Banco Diocesano de Alimentos, brindando solución a muchísimas familias, miles de familias en el departamento del Huila Soluciones de Alimentación, y lo hace con, siempre con esa devoción y ese corazón que Dios puso en él. Y en esta oportunidad pues tenemos este privilegio de poder trabajar juntos para ayudar a fortalecer la fe de aquellos que trabajan en el oficio o que utilizan su vehículo. Pero hoy da un mensaje muy lindo y es manejar nuestra vida. Qué difícil es, ¿no, padre? Manejarse a uno mismo.
4: Sí, ir al volante de la propia vida y solo con la ayuda de Dios y su sabiduría que nos la da para finalmente poderle agradar en todo lo que emprendamos, haciendo siempre el bien, ¿no? Si uno humanamente y materialmente se ven cuántos accidentes hay, cuántos estrellos, a nivel personal, cuántos estrellos también no hay en la vida. Hoy el Señor quiere mostrarte el camino y que puedas ir responsablemente al volante de tu vida.
3: Padre, ¿por qué no oramos por aquellas personas que están atravesando un momento de tomar una decisión importante que podría cambiar el futuro de ellos, de su familia? A veces estamos a puertas de tomar una decisión, o buena o mala, para que el Señor los guíe y les dé sabiduría.
4: Sí, pidámosle al Dios protector de la vida y hacedor de la vida que le conceda a todas las personas que nos están escuchando en este momento y ante esas corazonadas que tienen para tomar decisiones muchas veces aceleradas que sin duda los llevarán a equivocarse, pues que sea el Señor del cielo que ponga en sus corazones las mejores intenciones, que permitan discernir todo lo que vayan a decidir. Y toda decisión que tengan presente, toda decisión trae consigo una renuncia. ¿A qué voy a renunciar cuando decido? De acuerdo a lo que voy a decidir. Pues que sea el Señor del cielo, protector, Padre y Creador, les conceda la sabiduría, los proteja de todo mal y peligro y los lleve a la vida eterna. Amén.
3: Amén y amén. Padre, muchísimas gracias. Nos veremos mañana para bendecir los vehículos allí. Llegaremos con mucha alegría, mucha fe a la iglesia, a la parroquia San José, para bendecir los vehículos. Muchas gracias, Padre.
4: Camilo, con mucho gusto, y a toda la mesa de trabajo y a los conductores, aquí nos encontraremos para que reciban la bendición en este día tan especial de la Virgen del Carmen.
5: Padre, imagínense, mucho gusto en Monojugo, padre. Yo fui a comprar una bolsa de menudencia. Para el almuerzo, padre, y me dieron fue una corazonada, padre.
4: Ay, Monocuco, pero usted qué dice, ¿cómo le fue? ¿Le fue bien o le fue mal? No,
5: la corazonada bien, lo que más me gustó fue la molleja, padre.
4: Menos mal que no le dieron pata.
1: 8:37 minutos, buenos días, temprano es
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7: Todo eso sin contar el tremendo impacto que me llevé con la historia de la chica del gorro.

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0: JJ Gutiérrez.
3: Bueno, Charlie, hágame el favor, póngame por ahí alguna canción de pronto de Omar Geles, la que más le guste por ahí de Omar Geles, o alguna de los Diablitos, no sé.
0: A mí me gusta.
3: Se la dejo ahí.
0: Una que hizo con Esmeralda Orozco.
3: Que además es su acordeón, sí, su letra y una, también su voz.
0: Una berraquera de canción. Una hoja en blanco.
3: Sota.
0: Bueno, siga.
3: Ay, ay, ay.
0: Omar Geles.
3: Espere, déjeme un poquitico.
0: ¡Uy!
3: Mientras que le voy contando, vaya buscándome los caminos de la vida, hágame el favor, porque le tengo una noticia. Y resulta que, pues, uno de los sueños del señor Omar Geles en vida fue el de tener una serie biográfica. Pues resulta que ya es una realidad.
0: ¿Qué?
3: Ya es una realidad.
0: ¿Le van a hacer serie a Omar?
3: No, ya se la están haciendo.
0: ¡Calla!
3: Ya están en lo que es el rodaje de la novela de Omar Geles. ¿Y sabe quién va a ser posiblemente el protagonista?
0: ¿Quién va a ser? Díganme.
3: Tal Alex Martínez.
0: ¡Ah! Alex Martínez. Él estuvo en un programa, una novela, pero no, una película llamada Vivo en el Limbo.
3: Sí, señor, se le vio haciendo entonces casting ya, pues una de las imágenes filtradas por el propio equipo de Alex Martínez muestra en el momento en que él estaba realizando ya casting para la televisión y pues ha despertado todo tipo de rumores en redes sociales. Aún no se conocen detalles oficiales sobre el proyecto. Muchos siguen preguntando si el artista sería o estaría buscando un papel protagonista. Se espera entonces a que se conozcan detalles de la novela. Pues la serie biográfica del cantautor vallenato va a llamarse Los Caminos de la Vida. Así se va a llamar.
0: En homenaje a uno de sus grandes éxitos. Vean.
3: Inicialmente fue soñada por el mismo Omar Geles y así se va a llamar, tal como él se lo imaginó. Se encuentra en fase de desarrollo. El artista pues expresó en vida su deseo que el cantante y actor Orlando Liñán fuera el protagonista de esa bioserie. Pero de momento no se sabe. Aunque otras producciones han considerado figuras como el Valero Díaz para el rol principal. ¿Cómo lo ves? Entonces ya tenemos tres posibles candidatos a ser pues el protagonista de Omar Geles. Recordemos que Omar Geles también fue actor.
0: Sí, él
3: hizo su paso por la televisión.
0: Él estuvo en Escalona, en la novela de Carlos Vives.
3: Pues por eso quedó con el apodo del Diablo.
0: Claro, sí. El Diablo, de hecho, él hacía allí dentro de la película, de la serie de Carlos Vives, como acordeonero de Escalona, enfrentando al Diablo.
3: Ahí enfrentando al Diablo, y por eso le decían el Diablo Omar Geles.
0: Ah, ¿usted?
3: Que después él acomodó y por eso los Diablitos del Vallenato. Pues porque era más comercial los Diablitos que Omar Geles, el Diablo del Vallenato. Y No. Pues antes de su fallecimiento en mayo de 2024, el Rey Vallenato hizo breves pero memorables participaciones, apariciones en televisión, interpretando a sí mismo como el acordeonero en Escalona en el 91, en Casa de Reinas en el 2012 y en El Cacique de la Junta de Omedes Díaz en el 2015. Tuvo participación especial.
0: Ah, sí, estuvo, vea.
3: Sí, ahí.

0: allí se interpretó él mismo.
1: Ah, ok.
0: Él aparecía como Omar Geles allí.
1: Como Omar Geles.
0: Claro, porque él hizo parte importante de las composiciones, de las canciones del Cacique
1: de la Junta. De Diomedes Díaz, claro, sí, sí.
0: Pues se la dejo ahí. Le tengo otra.
1: A ver, hábleme.
0: Papá, póngame algo de... El señor Jason Jiménez.
1: Con el corazón.
0: ¿Se acuerda que hace rato veníamos hablando de la banda del aventurero?
1: Sí, sí, sí.
0: Del reality.
1: Que le estaban haciendo un reality.
0: De toda la vuelta. Pues ya el reality del aventurero está en plataformas.
1: ¿Ya lo subieron?
0: Sí.
1: No digan.
0: Ya se puede ver en YouTube.
1: Ey, en serio, venga a verlo.
0: La banda del aventurero ya es un reality musical estrenado el 8 de julio. Es decir, casi 15 días. Bueno, hace 8 días más o menos, 7 días exactamente que lo estrenaron. Y pues creado para encontrar el nuevo vocalista de la agrupación luego del fallecimiento del artista Jason Jiménez. Recordemos, se cumplieron 6 meses.
1: Ah, sí, estoy viendo.
0: 6 meses se cumplieron ya hace 5 días del fallecimiento trágico de Jason Jiménez. Pues allí se transmiten las audiciones, los retos musicales, qué decían los jurados, por quién estaba compuesto entonces el grupo que pues estaba buscando la voz que acompañe la banda del aventurero. El proceso de selección comenzó con más de 1.700 inscritos, de los cuales 140 participantes fueron seleccionados. El jurado está compuesto por figuras clave del medio y el entorno del artista, la periodista Diva Yesurún, Rafael Muñoz, que fue el primer manager y actualmente manager de la banda del aventurero, Sonia Restrepo, quien en vida pues era la esposa de Jason Jiménez.
1: Óigame, algo que estoy viendo acá es que no es únicamente un casting para hombres.
0: No.
1: También veo mujeres que se han presentado a las audiciones.
0: Y no solo colombianos, colombianas. Vienen de diferentes zonas del territorio latinoamericano.
1: Sí,
0: muchas personas de Ecuador, del Perú. Hombre, uno creería que de por allá, pues que se le van a medir a cantar sobre todo música como pues la regional, que es de nosotros, regional colombiana.
1: Muy bueno el reality, lo estoy viendo, acá estoy viendo algunos apartes de Jota. Y sí, vea, chicas, mujeres cantando música de Jason Jiménez con el corazón. Buenísimo esto. Si lo quieren ver, ya están las plataformas, la cuenta es Banda del Aventurero, así aparece en YouTube. Y pueden ver las audiciones de este reality. Muchas gracias, don JJ Gutiérrez.
0: Con mucho gusto, Toto.
1: La que quedó formidable.
2: Y esto es con mucho cariño para todo el que le duele ver un pobre progresando en la vida.
1: Oiga, ¿qué se me hizo, Monocuco? Va a tocar llamar a Insulso un momentito. Hola, Marín Sulso. ¡Sulso!
3: ¿Qué pasó?
1: Venga, hermano, a camellar porque Monocuco, vea, salió.
3: A ver, es que está desayunando. Pobrecito, el muchacho.
1: Pero ya, pobrecito.
3: Ole, usted hablando de reality, llegó un muchacho. Llegó el muchacho, un tal...
1: ¿Un tal quién?
3: Póngale un nombre cualquiera.
1: Sigifredo.
3: Eso, llegó el muchacho y llegó y dijo...
1: Sigifredo.
3: Estaba conquistando una muchacha.
1: Sí, uy, estaba...
3: Estaba conquistando una muchacha. Estaba de conquistador. Le dijo, señorita. Señorita Claudia, míreme. Aquí a donde yo me ve, yo salí en un reality de la televisión.
1: Ay, vea.
3: Estuve ella se cuál? Quedó mirándolo y no, dijo, no, pero ¿en qué reality?
1: ¿En cuál?
3: No, míreme así de medio de perfil. No, la verdad no veo en qué reality. Y es que yo me veo todos los reality, dijo ella.
1: Sí.
3: No, pero míreme bien, a ver si de pronto por el otro lado así, así no. De medio lado, a ver si de pronto me ve la nariz.
1: No se le...
3: Yo no lo reconozco de ningún reality. ¿En qué reality estuvo usted?
1: ¿Qué dijo él?
3: En el de la Comunicón. Sin... En el de don Jorge Barón.
1: ¡Puerco! 8 de la mañana, 58 en temprano, es más bacano.
3: Oye, con...

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1: Mañana la cita es a las 5 de la mañana. A esa hora salimos del CAI Cuarto Centenario a la gran caravana en homenaje a la Virgen del Carmen, patrona de los olimpiconductores. Usted debe llegar un poco más temprano, tipo 4:30 de la mañana, creo yo que es perfecto para que usted arrime y venga y haga parte de esta gran caravana que tendrá como punto de partida CAI Cuarto Centenario, luego en el sentido sur-norte, avenida Más Duque hasta la glorieta de Unicentro, luego tomaremos la carrera 11 hasta llegar al intercambiador de el sector de Santa Isabel, Río del Loro. Subimos por toda la carrera 15 hasta llegar a la iglesia de San José.
2: Bueno, usted ya lo ha dicho, hay que llegar temprano, eso para obtener una buena ubicación.
1: Sí, claro.
2: Eso hace que usted salga más rápido, se desocupe más rápido. Ojo, porque arrancamos muy puntuales, 5 de la mañana estamos arrancando. ¿Quiere llevar su vehículo decorado? Lo puede hacer.
3: Sí, señor.
2: ¿Tiene que inscribirlo? No, señor,
3: no, señor,
2: no hay necesidad de inscribir los vehículos, tranquilo. Tiene simplemente que llegar allá, madrugaditos como cada año. Si quiere puede llevar a toda su familia, puede llevarlos con bombas, pancartas. Si tiene por ahí un letrero que tenga de, incluso si lo tiene del año pasado y quiere limpiarlo y acomodarlo, echarle
1: póngalo,
2: una pinturita ahí del año pasado,
1: póngalo,
2: que diga Olímpica se metió, claro, con mucho gusto se lo recibimos con todo el cariño. Lo más importante es que usted salga y en un acto de fe, en un acto de amor por la patrona de los olimpiconductores, pues salga usted con sus seres queridos, pues encomendándose a la protección de la patrona de los conductores. Mañana es el día indicado. ¿Por qué lo hacemos tan temprano? Pues para evitarle congestión a la ciudad. No queremos que la ciudad se vea congestionada, no queremos que la ciudad se vea con un caos vehicular por temas de un desfile que es el más grande, a propósito.
1: Sí,
2: el que cada año es el más grande, es el oficial que hacemos en horas de la madrugada para que todo aquel que vaya allí tenga la posibilidad de pasar y tener la bendición de su vehículo y, por supuesto, de una vez salir para su trabajo.
1: Cabe aclarar, Jota, que la bendición se hará en la parroquia del barrio San José.
2: Claro, más fácil de salir todavía.
1: Claro, de hecho, puede coger la calle Quinta en sentido oriente o bajar hacia el centro de Neiva. Es una vía amplia que no va a necesitar de movilidad, así que...
2: Ahí pasa de una vez, chao papá, para el trabajo, para donde necesite pasar de una vez puesta la bendición por el padre que muy bien nos va a acompañar en mañana muy temprano.
1: El padre Fernando que ya está, pero... más comprometido. Son las 9 de la mañana, 5 minutos. Es tiempo de deportes.
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1: Bueno, JJ, nada que hacer. Ya tenemos finalista de la Copa. Hábleme de eso.
2: Sí, señor, estamos hablando de España, que ayer logró un 2-0 ante la selección de Francia. Le fue muy bien en ese partido, un partido controlado de principio a fin. La verdad es que se vio muy desdibujada la Francia de ayer.
1: Hola,
2: no se le vio para nada la Francia que, pues, durante toda la cita mundialista arrolló, se llevó por delante a sus competidores, aquella Francia que, dio de qué hablar. No se le vio por ningún lado. España fue mucho más, un equipo joven, un equipo que pues logró sacar adelante el marcador y que a propósito pudo haber sido 3-0. Sin embargo, una acción fuera de juego pues denotó que este partido quedara 2-0. Ahora el finalista entonces es España. Francia deberá medirse entonces con el perdedor del partido de hoy, que será a las 2 de la tarde. Hoy nuevamente hay partido. Sí, señores, hoy se define la llave entre Inglaterra y Argentina. Este partido será a las 2 de la tarde. El perdedor de este partido, este sábado, se verá enfrentarse ante Francia. Y el domingo, la final contra
1: España.
2: España, el ganador.
1: Exactamente, y ese partido de hoy está bueno, Jota. Bueno, bueno, bueno.
2: Sí, está muy bueno ese partido.
1: Sí, estaba mirando las casas de apuestas y no aguanta apostar, ¿sabe por qué?
2: ¿Por qué?
1: Porque están iguales prácticamente. Mire, 1.83 Argentina, 1.96 Inglaterra.
2: ¡Ah! Bueno, otro de los datos importantes es que el goleador se va a definir hasta la última fecha.
1: Sí.
2: Hasta la última fecha se puede definir el goleador de este campeonato. ¿Por qué? Porque Kylian Mbappé tiene 8 goles y está todavía en competencia. Le queda un partido.
1: Le queda un partido, el del sábado.
2: Lionel Messi, le quedan 2 partidos y tiene 8 goles.
1: Sí.
2: Tiene el partido de hoy y el partido ya sea del sábado o del domingo.
1: Sí.
2: Le quedan 2 partidos, llevan la misma diferencia de goles. ¿Quiénes más estaban allí en torno entonces a
1: Harry,
2: poder disputar?
1: ¿Kane no estaba ahí?
2: Estaba Haaland ya fue eliminado.
1: Sí, sí.
2: Harry Kane lleva 6 goles, todo puede ocurrir porque
1: le quedan dos partidos también.
2: Le quedan dos partidos y Bellingham también. También tiene 6 goles y le quedan 2 partidos. Vamos a ver qué pasa.
1: Listo, señor. Son las 9:08 a.m. Mire que...
2: Bueno, le tengo otra información.
1: Hable. Yo
2: Néstor tengo Lorenzo. Néstor Lorenzo sigue negociando. Bueno, de momento ya hicieron una reunión para definir si hay nuevo ciclo o no con Selección Colombia. Y pues espera entonces en próximos días que llegue pues la notificación oficial si se mantiene en el cargo como director técnico de la Selección Colombia o no. Néstor Lorenzo y Ramón Yesurún estuvieron en reunión este 14, es decir, ayer en una reunión en Bogotá para comenzar a definir la continuidad, es decir, revisar los contratos, revisar cuáles fueron las cifras, si se lograron los objetivos o no y poner en marcha el nuevo ciclo que tendrá como principal objetivo la Copa América 2028 y el Mundial 2030. En este encuentro sirvió para que el presidente de la Federación Colombiana de Fútbol y el técnico argentino hicieran la primera evaluación, es decir, el balance de la participación del equipo colombiano en el Mundial 2026. Durante la reunión revisaron diferentes aspectos de la campaña, intercambiaron conceptos sobre el rendimiento del plantel y empezaron a sacar las primeras conclusiones de cara al futuro. Eso, lógicamente, es un informe como tal. Se hizo esto, en la gestión se hizo esto, logramos estos objetivos, no se alcanzaron estos objetivos, nos toca trabajar en esto, nos toca... Yo lo que creo que sí es que el profe Lorenzo ha trabajado bastante en las divisiones. Bueno, ha logrado unir las divisiones menores y esto dentro de algunos años le va a dar frutos a la selección nacional. En principio existe una disposición de ambas partes de la continuidad del proceso. Tanto Yesurún como Lorenzo tienen interés de mantener el proyecto deportivo y comenzar a planificar entonces los próximos compromisos de la Selección Colombia, que van a incluir partidos amistosos FIFA del segundo semestre y posteriormente el inicio de las eliminatorias al Mundial. Recordemos entonces, tendríamos partidos amistosos en septiembre más o menos.
1: ¡Ah, ya ahorita mismo!
2: Sí, en septiembre.
1: ¡Dos meses!
2: En septiembre o en octubre tendríamos ya los primeros partidos y esos ya serían preparatorios para lo que será ya la eliminatoria que arranca el otro año.
1: ¿Ya?
2: Eso es de una.
1: ¡Hijo el diablo!
2: Eso es de una. Habrá modificaciones en el cuerpo técnico. ¿Por qué? Porque ya se bajó del bus. Recordemos, antes del Mundial ya sabíamos, Amaranto Perea es el nuevo técnico del Medellín. Él ya está haciendo pues la pretemporada con Medellín. Y otro de los que se baja del bus sería uno de los preparadores físicos. Todavía no han mencionado quién, porque el hombre también tiene otro proyecto personal que va a iniciar. Entonces no se sabe si es Damián o Leandro Jorge el que se baja del bus. Pero estas dos personas ya no irían entonces con Selección Colombia.
1: Muchas gracias, JJ Gutiérrez. Son las 9:10. Démosle paso también al cantante del gol que trae noticias a esta hora de la mañana.

0: Aquí estamos, señoras y señores, para todos nuestros oyentes de Olímpica Estéreo. Deschamps, el técnico de Francia, ha elogiado una vez terminado el compromiso frente a España, el comportamiento del equipo ibérico en su compromiso del día de ayer. Ha dicho que España es un merecedor absoluto de su clasificación porque superó futbolísticamente a la selección francesa. Recordemos que ayer España eliminó al gran favorito, al que nadie creía que lo iban a eliminar. Ese es el fútbol. 2-0 en una exposición de fútbol y de parte táctica excepcional de Luis de la Fuente, el técnico del equipo español, con 2 anotaciones. Oyarzábal hizo una anotación de pena máxima, una pena máxima sobre Lamine Yamal, y después Pedro Porro definió el 2-0. Es el primer clasificado el conjunto español y hoy definirá el segundo clasificado para disputar esa primera posición el 19, el próximo domingo en New Jersey, aquí en territorio norteamericano, las selecciones de Inglaterra y la selección de Argentina. Hay premoniciones, hay brujitos que aparecen por aquí que dicen que el clasificado va a ser la selección de Inglaterra. Ahí continúa la polémica contra la selección de Argentina por todo lo que ha pasado en este campeonato del mundo, y dicen que a la FIFA le va a quedar difícil entregarle un título más y merecido para muchos a la selección argentina. La tercera noticia tiene que ver con el Tour de Francia. Ese Tour de Francia que tiene a Tadej Pogačar como el nuevo líder y que saca de los 10 primeros a Egan Bernal, que hasta antes de la etapa número 10, que se corrió el día anterior, estaba en la 10ª casilla. No ha sido un tour muy afortunado, pero falta mucho todavía y esperamos que los colombianos tengan una mejor figuración. Noticias que se originan en el campeonato del mundo y en el mundo del deporte y que entregamos para ustedes a través de Olímpica Estéreo. Soy Javier Fernández, el cantante del gol, y aquí estamos con ustedes presentes hasta el final.
1: Muchas gracias al cantante del gol.
2: Aquí está el más mundialista de todos.
1: ¡Déjale, señor! No, ahorita estamos en el Tour de Francia.
2: Ah, sí, ahora es en el Tour, sí.
1: Ay, a propósito, estaban en los guambitos en el colegio porque ya están estudiando.
2: Sí, sí, ya
1: están. Están los guambitos en el colegio y la profesora. Ay, vamos a aprovechar que estamos en el Tour de Francia.
2: Así hablaban ellas.
1: Y entonces le dijo, vamos a hacer todos en la clase de educación física, si me acuestan. Y todos los niños acostaron. Me hacen el favor, se acuestan, ponen los pies para arriba. Y todos pusieron los pies para arriba.
2: Bien.
1: Dijo, las manos para arriba. Y todos con las manos para arriba.
2: Sí, sí, sí.
1: Dijo, ahora vamos a hacer de cuenta que vamos manejando una bicicleta. Entonces vamos a pedalear en el aire. Y empezaron todos los niños a pedalear. Vamos en el Tour de Francia, decía la señora, la persona. Y todos pedaleando. Vamos en el Tour de Francia. Y los niños pedaleaban hacia el aire.
2: Sí, sí.
1: Cuando estaba Camilito Junior allá.
2: Estaba Camilito.
1: Bueno, Camilito Junior, ¿y usted por qué no pedalea? Dijo, no, profe, que voy bien bajada.
2: 9:14, temprano es más.

0: 9:16, temprano es más bacano, te acompaña. 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
1: Mañana voy a arrancar.

0: el chofer.
1: Mañana, señoras y señores, en la fecha programada, todos listos, preparaditos. Mañana, gran homenaje a los conductores en el Día de la Virgen del Carmen.
2: Patrona de todos ellos, y no únicamente de los conductores, Camilo. Recuerde que lo dijo esta mañana el padre Fernando, de todos los marines.
1: También, sí, señor.
2: Sí, sí, a los navales. La
1: gente. ¿Sabe qué me gustó lo que dijo el padre Fernando?
2: ¿Qué dijo?
1: Usted es el conductor de su vida.
2: Sí, señor.
1: Y dijo, y de bajada también, no pedalea. Mañana es la oportunidad bonita para que le demos gracias a Dios. Nos encomendemos al Señor por cada persona que vive gracias al oficio de manejar, de trabajar en su taxi, de trabajar en su buseta, en su colectivo, en la turbo, los que hacen domicilios, los mensajeros, guardas también que van en sus motocicletas. Mañana estaremos junto a la Secretaría de Movilidad de la ciudad, que nos va a acompañar, porque recordemos que también son conductores, también manejan. Así que mañana la cita es a las 5 de la mañana arrancamos, oído. A las 5 en punto, prendemos la sirena del carro de bomberos y arrancamos. 5 en punto de la mañana. El recorrido no tiene pierde, eso es casi como por entre un tobogán.
2: ¿Cómo entre un tubo?
1: Sí, porque bajamos por la Max Duque, derechito por todo el sur. ¿Sí o qué? Pasamos frente a las canchas, pasamos frente al Oasis Plaza, ahí donde queda la Cámara de Comercio del Huila. Seguimos bajando, pasamos por los apartamentos, pasamos por Olímpica, el supermercado. Seguimos bajando, ahí llegamos a la glorieta del Centro Comercial Unicentro, volteamos a mano derecha. Ahí a mano derecha terminamos coronando bajo Río del Oro. Cruzamos Río del Oro. Pasamos frente a la panadería de Quebraditas, seguimos subiendo y llegamos al Colegio Salesiano, y ahí enfrente está la parroquia de San José. Ahí está la parroquia. Ahí estará el padre Fernando y su equipo para bendecir los vehículos. No tiene pierde, es temprano, y le aseguramos que haremos todo lo posible, primero, para hacer la tarea principal, que es dedicarle ese recorrido con fe al trabajo que el Señor nos permite tener, dándole gracias en el Día de la Virgen del Carmen. Y segundo, nuestro compromiso, que usted salga tempranillo.
3: Sí,
1: que
3: señor.
1: No salga tarde.
3: Oiga, le quiero contar un poquito sobre esta tradición. Hace muchos años, en un lugar llamado Monte Carmelo, allí vivían varios religiosos que pues lo que hacían era que oraban bastante a la Virgen María, y con el tiempo formaron una orden que se llamó la Orden del Carmen. La tradición cuenta que un 16 de julio, la fecha que será mañana, pero el año 1251, la Virgen se apareció allí. Se le apareció a San Simón Stock, un religioso carmelita. Y desde allí entonces fue que pues nace como tal la denominada Virgen del Carmen. Allí en esa aparición le entregó el escapulario, una pequeña prenda de tela, como símbolo de su protección para quienes vivieran su fe con devoción. Desde entonces la Virgen del Carmen comenzó a ser venerada en muchos países cada 16 de julio. ¿Dónde se celebra? Pues de la siguiente manera. En Colombia es la patrona de los conductores, transportadores y viajeros. En Chile es la patrona de la nación, ella es la protectora de Chile, y del ejército de Chile. En Perú es la patrona de varias ciudades y muy venerada por los pescadores y los marineros. En España es la patrona de los marineros y de la Armada Española. En Bolivia es la patrona de la policía. En Costa Rica es la patrona de la ciudad, de una de las ciudades. Y en Panamá es patrona de los marineros y pescadores. En algunos lugares de nuestro territorio es la patrona de los bomberos.
1: ¿Ella es la patrona?
3: Sí.
2: ¿De los bomberos?
1: Bueno,
2: también.
1: Vea, la patrona, de mañana le toca revisar lo de las horas que se disminuye de trabajo en la gente. No, es ese tipo de patrona, hombre.
3: No.
1: No es ese tipo de patrona.
0: Voy a arrancar. Soy el chofer.
1: Mañana, señoras y señores, todos los olímpicos conductores convocadísimos para darle gracias a Dios por ese trabajo que tienen ustedes como conductores, por poder desarrollar su día a día en medio de un vehículo. Bicicleta, monopatín, bicicleta eléctrica, motocicleta eléctrica, moto, motocarro, automóvil, camioneta, turbo, jet privado, lo que usted tenga, en lo que se movilice, allá lo esperamos. Los olímpicos conductores de la ola amarilla, la gente de autobuses, los esperamos con todo el amor.

0: La canción del chofer, si la quiere, pídala a través de WhatsApp, se la vamos a enviar para que usted también tenga esa versión oficial de Olímpica Stereo. La voz es de Don Camilo Chadí Fernández.
1: El ronco de oro.
0: El ronco de oro. Así que si usted quiere la canción oficial, bueno, pídamela. Diga, oiga muchachos, Camilo, Jota, Charlie, envíamela y de una vez se la voy a enviar para que la tenga ahí de colección. La del chofer, Cami, quedó muy buena, ¿no? Esa versión quedó...
1: ¿Esa versión la tenemos hace cuánto?
0: Ya hace como 3-4 años.
2: No, sí, más, sí. Un poco más.
3: Voy a arrancar, soy el chofer, manejaré hasta...
0: El ronco de oro, vea, ahí está, don Camilo Charlie.
1: Ay, amigo, es que... agradecido con la profesión de manejar, Dios me ha guardado de muchas en carretera, de muchas en carretera. Este, ahorita antes de irme de vacaciones me guardó de una por allá, yo colgado en el Alto de Rosas.
0: ¡Calla!
1: La camioneta orillada, oscuro, casi 1:00 a.m, con una linternita tratando de señalarle a los otros carros que estábamos ahí parqueados mientras desbaraba.
0: Uy, no, qué miedo.
1: Y pasaban esos camiones cerquitica.
0: Echando piso.
1: Dios me libre de cualquier cosa por ahí. Dios es muy bueno, hermano, y hay que darle gracias.
0: Amén.
1: Todo tiempo por la profesión que tenemos. Pude preparar el nacimiento de mi hija, darle su comprarle sus teteros, sus cosas, gracias al oficio de la conducción hace 19 años, cuando transportaba personal en una camioneta, en una Ford, era como una van, pero una van de esas viejas, la de los magníficos. Era una blanca, recuerdo yo.
0: La Scooby-Doo.
1: Era la Scooby-Doo, así es, yo manejaba una Ford de esas transportando personal luminotécnico. Y Dios ha sido muy bueno, hermano. Entonces, ¿por qué no agradecerle este 16 de julio? Mañana los esperamos. Si usted le da gracias a Dios por su trabajo y trabaja en conducción, nos vemos allá. ¿Quieren saber quiénes van a ir? Que nos envíen nota de voz 321-6203. Si maneja su moto y lo lleva y lo trae todos los días y se siente que Dios lo ha cuidado, envíenos su nota de voz. Y nos confirma la cita mañana, 5 de la mañana, acá hay Cuarto Centenario.
4: Hola. Se metió. Yo mañana la voy a estar escuchando porque allá voy a estar, voy a hacerle una penitencia a la Virgen, pero la, ¿sabes qué? Mi familia olímpica la voy a hacer a pie, pero los acompaño hasta Olímpica.
0: Listo,
4: porque
0: amor.
4: Ahí sí ya vengo para alistarme, para irme a trabajar.
0: Listo, mi amor. Ahí la esperamos, Argenis.
5: Charlie,
0: Pillo,
5: línea verde, confirmado para mañana.
0: Confirmado. Jonathan,
6: señora de Olímpica, muy buenos días. Mucho gusto, mi nombre es Jonathan Flores, conductor tanatólogo de carrozas funerarias hace 14 años. Gracias a Dios, con eso he salido adelante, he comprado mis cosas y pues, bendito mi Dios, conductor tanatólogo hace 14 años, servicio especial funerario. Un saludo para todos mis colegas y compañeros a nivel nacional.
0: Listo, brother, un abrazo también, vea, sí, Cami. ¿Él también es olímpico conductor?
1: Sí, señor, tanatólogo.
0: Tanatólogo y conduce carrozas funerarias. Hola, Olímpica.
7: Olímpica, buenos días.
0: Señor.
7: Confirmado para mañana.
0: Listo.
7: Ahí nos vemos en el calle Cuarto Centenario. Ahí estará un pinguito blanco. Gracias, Olímpica.
0: Listo, mijo. Allá nos vemos mañana. Ojo, pues.
3: Para el vergel.
0: ¿Qué pasó, María? Algo se le quedó por decir. Ah,
4: Charlie, ¿cómo así? ¿Cómo así? ¿Ya olvidaste mi voz? Argenis,
0: con
4: María Cardoso.
0: Por eso dije que María Cardoso.
2: Dale, cuidado con eso.
1: Camisa 11 varas, guarden el nombre.
2: Oiga, en las ciudades colombianas los conductores son los quienes movilizan diariamente millones de personas. Cada jornada llevan estudiantes a sus colegios, trabajadores a sus empresas, pacientes a centros médicos, a ciudadanos a realizar actividades cotidianas. Según una encuesta del transporte urbano de pasajeros del DANE, el transporte público urbano moviliza cientos de millones de usuarios cada trimestre en las principales ciudades del país y solo en el cuarto trimestre, devolviéndonos al 2023, los sistemas integrados de transporte movilizaron más de 529 mil millones de pasajeros.
1: ¡Ay, qué belleza!
2: Casi nada. Y, por ejemplo, la importancia de los conductores en Colombia son el pilar fundamental del desarrollo del país. Su trabajo no solo consiste en movilizar un vehículo, sino en también mantener en función la economía, el comercio y los servicios esenciales. ¿Cómo son de importantes nuestros olímpiconductores? ¡Un abrazo!
0: 9:29, en temprano es más bacano. Hola, buenos días.
8: Uy, gracias, gracias. De cierta manera, regáleme ese
5: Esa canción, del chofer.
2: El hombre quiere la canción del chofer.
5: Claro. Saludos de La Plata, Huila.
2: Con mucho gusto.
5: De La Plata, Huila, Colombia.
0: Suramérica, le faltó
5: decir. Dios los bendiga a todos.
2: Para todos nuestros olimpiconductores en todo el sur de Colombia, también el abrazo y el cariño enorme.
0: Hola, ¿con quién hablamos por acá? Buenos días, familia olímpica. ¿Serio se metió?
8: Señora olímpica, yo fui operador de maquinaria agrícola, tractores, 50 años. También soy conductor y todo, para todos los operadores de maquinaria. Estamos con la Virgen del Carmen. Chao,
2: sí,
8: chao.
2: Señor. Tiene toda la razón nuestro amigo.
0: Aplica, claro que sí.
2: Claro.
0: Más por acá, muy buenos días. Familia olímpica se metió.
9: Chali, chali, JJ, mañana voy en la cicla.
2: Ah, bueno.
9: Yo lo espero ya. El hombre de Quebradita, que yo no canso ahí por allá.
0: Listo, amor.
9: Nos vemos ahí, le encargo un escapulario para ponerle la cicla yo.
0: Listo, amor, vale.
9: Me encargo, mañana nos vemos.
0: Más un abrazo.
9: Unas dos bombas naranjadas para ponerle en la cicla lado a lado.
0: Tenemos oyentes a esta hora en la línea, 321-612-103. Buenos días, ¿qué estás haciendo?
10: ¿Qué estás haciendo?
0: ¡Ay, Chofercho!
10: ¡Oyente fiel Chofercho!
2: ¿Qué ha pasado?
10: ¿Cómo andan? ¿Entonces qué?
0: Hermano, feliz día de la Virgen del Carmen para usted también.
10: Uy, hermano, más contento que congresista cuando llega la pensión, hermano. Sí. Uy, contento, hermano, porque mañana tenemos de toda esa celebración del día de la Virgen del Carmen. Hermano,
0: sí, señor. ¿A quién le agarró,
10: hermano? A los conductores, hermano.
0: Haga la invitación de una vez, Chofercho.
10: Mire, le voy a decir una cosa. Yo soy un tipo de fe, hermano, pero le digo algo, vea. Yo soy un tipo de fe y le cuento lo siguiente a todos los compañeros, los colegas del volante.
2: Sí. ¿Qué le va a decir?
10: En la vida todo es pasajero menos el conductor, papá.
0: Un abrazo.
2: Chao. 30 minutos en la Olímpica.
0: ¡Upa! ¿Qué dice Chofercho?
10: Que tiene la remamacita de María Paula.
0: ¡La, la, la!
10: Repapacita, sí. Jota,

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0: Hoy, como ya mañana es homenaje a todos los conductores, nos vamos con canciones de conductores.
3: Me gusta, sí, canciones de conductores. Hoy se enfrenta Camilo Chadid y JJ Gutiérrez por el apoyo del público.
0: El como público. Acaba de sonar el chofer, pues ya no la podemos meter.
3: No. No, el chofer no se puede meter ahora.
4: No, porque ya solo. Sí,
3: tiene toda la razón.
4: Arranco yo, ¿qué le pasa a mi camión? Ahí está. ¿Qué le pasa que no arranca?
0: ¿Qué le pasa a mi camión?
3: Pero ¿cuál
0: quiere? ¿Qué le pasa que no arranca?
4: La parrandera, papá.
3: Claro. Ah, ¿o quiero la otra?
4: No, la parrandera.
0: La está buscando.
4: Esa, hágame el favor.
3: Ahí está, la quiere parrandera. Parrandera le tenemos, mismo.

0: Camilo, espere. Lo noto callado, triste.
1: No. Mi canción es, realmente habla de un viejo. Y este viejo no tenía un sombrero pequeño.
0: ¿Entonces qué tenía?
1: Tenía un sombrero. ¡Hey! ¡Ya agarramos viaje! ¡Con la sotora dinamita! ¡Y la marocha! ¡Epa!

0: consigo una chica, él me lleva donde quiera. Cuando consigo una chica y hombre, él me lleva donde quiera. Señorita.
1: A chillar a los olivos.
0: ¿A la orden la llevo?
2: A chillar a los olivos.
3: Pero ya, ya.
0: Déjelo.
2: ¿Qué le pasa? ¿Qué le pasa? ¿Qué le pasa a mi camión?
4: ¿A la orden la llevo?
1: No.
2: Bueno, pero qué chale.
0: Déjela, déjela.
3: Atención, señoras y señores.
0: No.
3: Es momento de elegir. Puede votar por la canción de JJ Gutiérrez, que se llama El Conductor. Hola, de Don Camilo.
0: Ni siquiera me dejó el coro que dice con el pipí, con el pipí. Ah, no.
2: Esa es.
0: Usted quiere que gane la de J, me doy cuenta.
3: No, ¿cómo se le ocurre?
0: Lo estoy viendo, tramposo.
3: ¿Y la de Camilo? El viejo del sombrero. Listo, vamos.
0: Dice con el pipí, con el viejo me toca.
3: Ya, listo, ya. Vamos a votar.
0: Sí, dice, bueno, listo, ya, y me corta. Ok. Estamos cuadrando aquí los turnos de los festivos.
5: Buenos días, señor de Olímpica. Mi voto es para el sombrerón.
3: El viejo del sombrerón.
2: El viejo este.
3: Un voto para Camilo Chadir. Cero pollito tiene don JJ Gutiérrez. Vamos.
6: Olímpica, buenos días por el viejo del sombrerón.
3: El viejo del sombrerón lleva dos. El pipi lleva dos. Hola, Olímpica, serio.
5: Muy buenos días, señores de Olímpica. Mi voto es para el sombrerón. Gracias.
3: Ok. El sombrerón lleva tres.
2: ¿Pero qué? ¿Por qué me puse a poner esa música si apenas van tres votos?
3: Jota, yo lo veo,
2: no,
3: ya.
2: No, tranquilo, que ahorita llegan los votos por mi
0: el sombrerón, vamos. No,
2: mi Jotilón es activo.
0: No coagulen.
3: Tres.
7: Olímpica, entre conductores nos apoyamos. Voy con Camilo.
0: Gracias, mi hermano. Entre conductores.
2: ¿Cómo es? Ayúdame, soy conductor.
3: ¿Por qué no lo dijo antes?
2: No, ay, sí, ¿cómo la ve?
3: Atención, porque si este voto es para Camilo, gana. Si es para Jota, continúa en la pelea.
2: ¿Qué le pasa a mi camión?
3: ¡Ruédala, Pedrito!
5: Olímpica Estéreo, muy buenos días. Me voy por el viejo de su sombrerón.
2: Muchas gracias, mi Jotil Lover. Yo sé que ustedes dejaron sus saludos y su mensaje allí. Charlie Tramposo está ahí en el máster.
3: Ahora yo soy el culpable.
2: Sí, porque
5: siempre con la trampa.
2: Siempre.
3: No, nunca.
2: Ya sabemos quién es Charlie Tramposo. Y él es el que se encarga de sacar los votos al aire, entonces ya sabemos quién
0: ya,
2: no
0: ya
2: lo
0: puedo
2: puso.
0: Hablar, ya.
2: Muchas gracias.
1: A chillar a los olivos.
0: Damas y caballeros, intentaron hacerla, pero no encontraron un voto que no fuera por el viejo del sombrero.
3: ¿Sabes qué fue lo que pasó?
5: ¿Sí? Era que estaba desconectada el internet.
0: Aquí está mañana. Gran caravana homenaje a los conductores, 5 de la mañana. Que hay cuarto centenario. Te invita Olímpica Estéreo.

0: señorita, a la orden, ¿la llevo?
1: No, gracias. Estoy esperando al viejo del sombrerón.
0: ¡Uy, Cúcuta! ¡No me diga! ¡Viejo tan afortunado!

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Me encanta esta canción, la hace con Josie Cuen y Jorge Medina. Se llama Te amo, te amo, te amo.

0: Cantando versos bonitos. Qué lindo el vallenato, ¿cierto? Cosa tan linda que es el vallenato. Qué sería de mi vida sin el vallenato? Yo no sé qué sería de mi vida sin el vallenato. Vallenato es hermoso, vallenato es lindo. Hola, feliz mañana. ¿Cómo están? Consulta rápida. Yo no me voy a meter en problemas, pero yo voy a hacer esta consulta así rapidito por encima y ustedes, no sé si quieren apoyarme, si no, pero yo no sé, pero yo voy a hacer esta pregunta. ¿El arroz se lava o no se lava? Ya, usted verá. Hay gente que dice que el arroz se lava, hay gente que dice que el arroz no se lava. Y aquí vamos a hacer el ring de Olímpica. Porque es que en estos días alguien me dijo, si usted lava el arroz, le quita las vitaminas y los minerales. Y yo pensé, ¿y el arroz nuevo no lo sacan del agua? Yo no sé. Así que abro la convocatoria para las chefs profesionales de Olímpica, todas las amas de casa y los caballeros. ¿El arroz se lava o no se lava? Cuéntame, 321-612-103. En nota de voz, por favor. Ya por aquí me están escribiendo, Olímpica, Camilo. No, pero como me escriben no voy a leer. Voy a solamente colocar notas de voz. Después dice que me lo estoy inventando yo. Solo voy a poner la nota de voz. Luz Janet ya se pronunció. Hola, Lucecita, ¿cómo estás? ¿Cómo estás?
1: Hola, Camilito, yo no lo lavo.
0: No, ella dice yo no lo lavo. La canción de Yayo, Yayo grababa, Yayo cantaba.
2: JJ, hay veces se lava, a veces se lava, otras veces no se lava, depende de la marca, depende de la marca, ok, hay veces unas marcas salen buenas y salen con poca tierra, pero sí, el arroz se lava, se lava.
3: Cantando, cantando besos bonitos.
0: Yo no sé. ¿Qué dice la gente? 321-612-103. ¿Se lava o no se lava?
4: Está de afán, no lo lava.
0: Cuando está de afán, no, dice ella.
5: Hola, Camilo, buenos días, con Sandra, aquí en Calisto.
0: Hola.
5: Camilo, sí, yo lavo el arroz porque el arroz siempre viene sucio.
0: Gracias, Andrés.
6: JJ, claro, el arroz se lava. Buenos días, Dios lo bendiga.
0: Amén, Maritza.
6: Martínez.
0: Con Camilo. J llega por allá a las 2 de la tarde hoy.
7: Hola, mi Camilito, claro. Hola. Que el arroz se lava, claro.
0: Gracias.
6: Buenos días, Camilo. ¿Cómo amanece? Yo sí lavo el arroz, Camilo. Cuando tú estabas hablando del arroz que se lava, yo estaba lavando.
0: Estaba lavando el arroz.
6: Con la telepatía, Camilo.
0: Telepatía. Bueno, ya vengo con más opiniones. Chao, mi reina. Mándale una carta a tu marido, Charlie DJ.

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4: 10 de la mañana, 47 minutos, 10:47.
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11 de la mañana, 35 minutos, 11:35 de la mañana, pilas. Llegó el momento de saludar a los Olímpicos Cumpleañeros, la gente que está celebrando el día de hoy. Hoy, un abrazo para todos los que están cumpliendo años, bonitos, bellos, lindos. Por acá nos escribe Olímpica, buenos días. Hoy estás cumpliendo años, Dana Sofía Cleves, felicidades.

0: Dana Sofía Clever, felicidades en tu cumpleaños. De parte de toda la familia, de parte de la tía, de parte de los abuelitos que la aman con todo el corazón. De el primo Samuelito, felicidades hoy en tu cumpleaños. Felicidades cumpleaños en su día hoy.
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0: 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Así de fácil y así de rápido. ¿Qué más cumpleaños el día de hoy? Olímpica, por favor, para saludar a doña Floralba García. Cumpliendo años hoy, Floralbita, Dios te guarde. Sandra Liliana García también está de celebración hoy. Felicidades en tu día, Sandrita. Que Dios te guarde. Feliz cumpleaños. 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Sandra Liliana García en el barrio Obrero, felicidades en tu cumpleaños. Lady Joana Medina en el barrio San Jorge, también para ella, felicidades hoy en tu día. 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Olímpica, buenos días. Gladys Pascuas. En el barrio La Juventud, de parte de la hija que la quieren con todo el corazón. Felicidades a todos los cumpleaños de parte de la familia más grande de Colombia. La familia Oli.

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3: Colombia, 11 de la mañana, 45 minutos, 11:45.
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3: 12 del mediodía, 41 minutos, 12:41 en Olímpica.
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es la 1:06 PM. Quien dirige programas, Camilo Chadid, les acompaña JJ Gutiérrez en los Olympic clasificados. A esta hora también estamos de vallenatos de oro. Mucha atención a través del 321-612-103. Usted nos puede dejar su Olympic clasificado. O la Olímpica, Olímpica. Dice, buenas tardes, hágame un favor. Se buscan los documentos, entre ellos tarjeta de propiedad, cédula y demás documentos a nombre de Edwin Cifuentes Muñoz. Si usted se encontró estos documentos de Edwin Cifuentes, llámelo al 300-574-0620. 300-574-0620. 300-574-0620. Buenas tardes, Olímpica. Son buscados los documentos de Elionid Cano Perdomo. Elionid Cano Perdomo está buscando sus documentos. Si usted los encontró, por favor, haga contacto al 310-363-4798. 310-363-4798. 310-363-4798. También son buscados los documentos de John Jorge Garzón. El hombre es John Jorge Garzón Velázquez. Está buscando sus documentos. Preocupadísimo porque necesita hacer una diligencia. Si usted encontró sus documentos, por favor, hay que llamarlo al 313-838-3615. 313-838-3615. Fueron encontrados los documentos de Andrés Felipe Sabogal. Andrés Felipe Sabogal, hay que ponerse en la juega y hay que llamar al 318-003-6495. 318-003-6495. Se lo voy a repetir. 318-003-6495. Ya es la 1:07 en Olímpica.

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1: Ya es la 1:20 en Olímpica, 1:20. Aquí estamos de Olímpica clasificados, por supuesto también en Vallenatos de Oro. Muy atentos mañana, muy madrugados. Antes de las 5 de la mañana nos vemos ahí en el CAI de Cuarto Centenario, porque a las 5 arrancamos puntualitos con nuestro desfile en honor a la Virgen del Carmen. Cuando es la 1:20, mucha atención. Fueron encontrados los documentos de Gonzalo Chalito Guzmán. Ah, no, Duzán. Gonzalo Duzán, por favor. Hay que llamar al 320-433-5008. 320-433-5008. Gonzalo Duzán Sánchez se llama el hombre. Chalito, hay que llamar al 320-433-5008. Encontraron sus documentos. También se encontró una placa en la UKD86F. U de queso, K de kilo, D de dedo, 86, F de foca. Mayores informes al 316-404-0587. 316-404-0587. Olímpica, buenas tardes. Son buscados los documentos de Adriancho, de Adrián Reinaldo Valencia. Adrián Reinaldo Valencia. Están buscando esos documentos. Si usted los encontró, llámelo al 314-298-3868. 314-298-3868. 314-298-3868. Ya es la 1:22 en Olímpica.
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1: Ya son las 13:37, es decir, la 1:37 minutos en Olímpica, 1:37, estos son los Vallenatos de Oro. Llega el momento de los Olympic clasificados. También los voy a invitar para que me lleguen directamente a nuestro canal oficial de WhatsApp. Me dejen su reacción, a ver cuál es su favorito en esta tarde, si Argentina o Inglaterra. Envíenme ahí su reacción. Corazoncito o manito arriba. Ya en la 1:37, mucha atención, atención, atención, atención. Son buscados los documentos de Edwin Cifuentes Muñoz. Edwin Cifuentes Muñoz, está preocupado el hombre. Nos visitó, dijo, estoy buscando mis documentos. Por favor, si usted los encontró, a nombre de Edwin Cifuentes Muñoz, llámelo al 305-7406-20. 305-7406-20. Olímpica, buenas tardes. Son buscados los documentos de Cecilia Fierro. Se perdieron por ahí, por el sector del IPC. Si usted encontró los documentos de Cecilia Fierro, hay que hacer contacto con ella al 321-326-8149. 321-326-8149. También está buscando su documento José Eliezer Quintero. José Eliezer Quintero busca sus documentos. Informes. Préstale mucha atención al 310-481-2132. 310-481-2132. Olímpica, buenas tardes. Se encontró una placa en la JCF. JCF-09D. Fue encontrada la placa JCF-09D. Si esta placa es suya, hay que llamar al 311-562-9195. 311-562-9195. Ya es la 1:38. Mediodía. 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
4: Ya es la 1:43 en Olímpica.
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son las 2 de la tarde, 5 minutos en Olímpica. Está la tarde con los 100.3, una tarde soleada y tarde muy futbolística. Ya se está disputando el partido de semifinal entre Inglaterra-Argentina. 4 minutos de juego, eso va a 0-0 y está candente el partido, está candente. Les estoy preguntando ya mismo a través de nuestro canal oficial de WhatsApp. A ver, ¿quién gana hoy? Inglaterra o Argentina, ustedes me envían ahí las reacciones. Y según las reacciones dice que gana hoy Inglaterra. 32 personas dicen que gana Inglaterra. Solo 13 de momento dicen que gana Argentina. ¡Ay, ay, ay! ¿Usted qué dice? Las emociones del fútbol hoy están a flor de piel. Y además con ese clima delicioso, está como para destaparlas por el partido. Está como para destaparlas. ¡Ay! Destapemos una por Messi. ¡Ay, ay! Destapemos una por el combo que le metan gol a Messi. Yo ya me los imagino. 2 de la tarde, 6 minutos. Activos estamos también en nuestro WhatsApp 321-612-63. Buenas tardes, buenas tardes. Inicia una programación de Camilo Chadín. Con la bendición de Papito Dios, aquí les acompaña JJ Gutiérrez. Gracias a ustedes por el cariño, por la sintonía, por estar conectados desde www.olimpicastereo.com.co y por supuesto a través de nuestra señal en radio 100.3. Olímpica se metió, son las 2.

0: Suena, Diana, dígale que estoy tranquilo y que estoy además ocupado mirando el partido y escuchando Olímpica. Se metió la Olímpica. Buenas tardes. A ver, ¿qué dice el hombre? ¿Qué es lo que dice el hombre? En el 321-612-1003, ahí estamos en contacto con ustedes. Buenas tardes. Hola, ¿qué estás haciendo?
1: Olímpica, el partido queda todo, Olímpica.
0: Oye, está bueno el encuentro, está bueno el partido. Está bueno, sí, señor. Víctor, por ahí me está preguntando que si hay Olímpico. No, señor, no hay Olímpico hoy. Pero estamos al pendiente. ¿Cómo no nos vamos a estar ahí pendientes de la semifinal del fútbol mundial?
2: Olímpica, buenas tardes. Hola, Jotica. ¿Cómo estamos? Buenas tardes. Eso es lo que ahorita dice usted. Estamos ocupados viendo el partido que gana Inglaterra y que está pesa ese guaro, Jotica.
0: Frías, porque con ese calor está pura fría. Olímpica, buenas tardes, ¿qué estás haciendo?
3: Buenas tardes, JJ. Argentina, ojalá que pierda. Sí. Si no compran el partido, ganan. Si no pierden.
0: Hombre, pero es que también, ¿sí o qué? Muchos dicen que hoy juega Inglaterra FIFA. Muchos dicen así, no Inglaterra Argentina, sino. Ya les dije. Después me embalo con los hinchas de Argentina en Neiva. 2:24 Estaba mirando las reacciones y sigue ganando Inglaterra las reacciones olímpicas. 41-13. Ah, o sea que la gente en Neiva quiere que gane Inglaterra. Los de Inglaterra, ¿dónde están los de Inglaterra? ¿Dónde están? Poquita gente ahí en nuestra encuesta olímpica quiere que gane Argentina. Lo estoy pillando. 2:24 en Olímpica. Ataca Argentina. 1:23 de juego. Ya son las 2:25 en Olímpica Estéreo. 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
4: Ya son las 2:42 en Olímpica.
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0: canción solta, me gusta beber, se llama la canción. Esteban Tapur, artista 100% huilense, hombre. Neivano, 100%. Como viene haciendo las cosas de bien, como suena eso de lindo, ¿ah? Me gusta beber, se llama la canción. Ya son las 2 de la tarde, 52 minutos en Olímpica Estéreo. Se metió, se acaba el primer tiempo entre Inglaterra, Argentina. De momento 0-0 las emociones del fútbol. No vaya a ser como un amigo que medio parpadeó y es que ya 1-0 y mentira, era que no se había puesto las gafas. Van 0-0, bola olímpica.
1: JJJJ.
0: ¿Cómo vamos?
1: Gana Inglaterra. Inglaterra ha ganado, ¿sí? Mi papá. Inglaterra ha ganado y aquí se internacional el patrón Caracol y Beto y Gigas. Inglaterra ha ganado y...
0: Listo, Betico, un abrazo. El hombre dice que le va a Inglaterra. Que el hombre le va a Inglaterra y le va a Inglaterra y le va a Inglaterra. Le baila y le baila a Inglaterra. 2 de la tarde, 53 minutos. WhatsApp 321-612-103. Invitación mañana muy activos. Desde muy temprano. Porque estaremos en la Gran Caravana en honor a la Virgen del Carmen. Ustedes están invitados cordialmente, todos, absolutamente todos los oyentes Olímpica. Nos pueden acompañar si quieren en su bicicleta, trotando, caminando. Si quieren en la moto, en el vehículo particular. Si quieren en el taxi o en la buseta. Si quieren ir por ahí en la chiva, en el campero. En el bus, los que quieran ir por ahí.

desde el CAI de cuarto centenario. Póngale bombas a su vehículo. Si quiere las de Olímpica, que son color naranja, o si no las blanquitas de la Virgen del Carmen. ¿Listo? Ya nos vamos a encontrar. No hay que inscribirse en absolutamente ningún lugar. Solamente hay que llegar temprano, hay que asistir temprano. Y por supuesto, ahí nos vamos a encontrar, familia Olímpica. Ya son las 2 de la tarde, 54. Y si usted quiere tener esta canción en su WhatsApp, nada más me la solicita ya mismo en el 3216.

el chofer. Y para la gente de Cotranshuila, Cotranshuila, Comotor, autobuses, Flotahuila, taxi arroba, aerotaxis, Transneivana, taxis libres, taxis verdes. Para todos y todas un abrazo. ¡Feliz día del conductor! ¡Ay, Dios mío!

0: dicen los chistes vallenatos, mi amor. Pórtate bien, no me digas que no, nada. Nada de eso. A mis amigos viajeros en carretera, esta hora con Olímpica Stereo 100.3. Quiero informarles, arranca nuevamente las emociones del fútbol. Nuevamente toca el balón. Ah, bueno, si uso, hubo por ahí un mal saque, tiene que volver a mover el balón desde la mitad del campo. Ya estaremos pendientes para comentarles a ver qué fue lo que pasó y cómo van las emociones del fútbol. 3:00 p.m, 6 minutos, activos desde mañana muy temprano. Mañana, muy madrugados, porque mañana estaremos en la celebración en honor a la Virgen del Carmen.
1: Voy a arrancar, soy el chofer.
0: Desde muy temprano, por supuesto. Con todos nuestros olímpicos conductores compartiendo. Ay, ay, ay. Sabrosito. Desde las calles de Neiva, justamente, estaremos muy activos con ustedes. Muy madrugados, como dirían por ahí los abuelos. El que madruga, Dios le ayuda. ¿Qué dijo alguien por ahí? El que madruga le da hambre dos veces en la mañana. A la hora del desayuno y a las 9:30 tienen que volver a reforzar el desayunito. Pero pues mañana estaremos con ustedes, señores olímpicos conductores.
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0: Recomendación, llegar temprano. Recomendación, sí, llegar temprano. ¿Por qué? Porque si usted llega temprano va a obtener una buena ubicación y con eso va a salir más rápido. Aunque ya son a las 7 de la mañana, estamos todos desocupados y listos para las labores diarias. Mañana nos encontramos allá. ¿Dónde? Pues en el desfile. ¿Desde dónde arranca? Desde el CAE de Cuarto Centenario. En punto de las 5 de la mañana, así que llegué antecito. Me hizo acordar de esta mañana esta canción. ¿Cómo me hicieron perder esa canción? Es muy buena.
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0: ¿A quién le ha tocado por ahí un sombrerón? Que me lo cuente todo.
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0: Yo no sé, a mí a veces me dicen el del sombrerón, porque llego y pipi pipi. Claro, como yo tengo un sombrero grande ahí. Ah.
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4: No, gracias. Estoy esperando al viejo del sombrero.
0: Mañana veré a los sombrerones por ahí. Y no falta por ahí el de Cepitico.
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0: 3:08 p.m. Bueno, ahora sí empezó el partido. Minuto 46 de juego, o sea, llevan un minutico ahí. Ataca Argentina. Arrancó con todas las ganas de llevarse el marcador en esta tarde. 9 minutos, Olímpica se metió.

empezaron el segundo tiempo muy conectadísimos. Muy, pero muy conectados. Minuto 55 del juego. 1-0 va ganando Inglaterra. Gordon que la manda a guardar. Llora los Dibu Martínez. 1-0 gana la selección de Inglaterra. En ese justo momento, la posesión es de Argentina. Minuto 56, todavía hay bastante tiempo. Vamos a ver, yo creo que ese partido va a tener más emociones. Va a tener más de qué hablar. Es una semifinal del mundo y se juega ni más ni menos que Argentina. Inglaterra ataca a Inglaterra. ¡Ay, ay, ay, ay, ay! ¡Ay, ay, ay, ay! No pasa nada. Son las 3:18 minutos. Lo que sí está pasando es que ya estamos activos.

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¿Cierto? 3 de la tarde, 34 minutos en Olímpica. Mis amigos del centro, saludo por ahí. Para Andrea, que dice buenas tardes, Olímpica, por aquí conectados. Uy, me reportaron un incendio forestal llegando a Galindo, también a Fortalecilla. Muchas gracias a los oyentes Olímpica que están por ahí conectados. Muchas gracias por el reporte ahí en el 321-612-103. ¿Qué pasa, Henry Díaz? ¿Qué pasa, papá? No lo he visto. Están concentrados con el partido. Ya van sobre el minuto 75 de juego. Sigue ganando Inglaterra. Se defiende y a su vez también hace lo propio. Argentina atacando de a momentos. Está bueno el partido, está bueno. Minuto 73. A ver cómo va por aquí. ¿Cómo va por aquí la encuesta que hice en el canal oficial de Olímpica? Ahí me dicen que 66 personas dicen que 52 a favor de Inglaterra, 14 por Argentina. Bueno, este momento va ganando Inglaterra. Le van asegurando, le van pegando al peluche, como dirían por ahí. 3:35 minutos en la tarde.

Cántese una de esas que llegan al alma.

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4: Ya son las 3:40 en Olímpica.
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1: 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Sí, señora, a esta hora cuando son las 4 de la tarde.

momento del duelo de titanes, cuando además está desarrollando un verdadero duelo de titanes del fútbol. Minuto 90 más... le pusieron 10 minutos, 9 minutos de adición y ya van 10. Imagínense cómo está ese partido. Va ganando Argentina, 2-1 le gana a Inglaterra, que tenía casi que asegurada la final. Más de uno estaba contento por ahí, pero miren, Argentina sacó la suya y está apenas a unos minutos. Están acosando al árbitro para que terminen el partido, lo acosan y lo acosan. Mientras tanto, yo les voy a comentar entonces en este verdadero duelo de titanes quienes se enfrentan en esta tarde. Por un lado de nuestro duelo de titanes se encuentra don José Antonio Torresola Ruiz, un hombre nacido en Nueva Jersey por allá el 10 de marzo de 1958, más conocido musicalmente en el mundo entero como Frankie Ruiz.

0: Y por el otro lado de nuestro duelo de titanes se encuentra ni más ni menos que una agrupación nacida en Colombia. Se trasladaron a México y ahora son mexicanos. Sí, porque la agrupación original nació en Cartagena de Indias. Fue formada por allá en 1960 por un tal Luis Guillermo Pérez Cedrón, más conocido como Lucho Argaín. Pero se desplazaron a México y actualmente es dirigida por Chetlacín García Mota. Ya está definitivamente instalada en México. Estamos hablando de la Sonora Dinamita.
1: Soy un garabato, vamos a cazar.
0: Se acabó el partido. Clasifica el equipo argentino a la final. La final será España-Argentina.

0: dicen por quién votan en esta bonita tarde. ¿Por Frankie Ruiz o por la Sonora Dinamita? Sonora Dinamita o Frankie Ruiz. ¿Dónde? En el 321-612-103. Envíeme un mensaje de voz. Cuéntamelo todo. Hola, Olímpica. Buenas tardes. ¿Con quién empezamos?
1: Hola, buenas tardes, Olímpica. Por Frankie Ruiz.
0: Frankie Ruiz, hola, Olímpica. Buenas tardes.
2: Hola, hola, Joti. Buenas tardes. Mi voto es por la Sonora Dinamita.
0: Sonora Dinamita. ¿Quién dijo yo? En el 321-612-103. ¿Por quién vota usted? ¿Sonora Dinamita o por Frankie Ruiz? 321-612-103.
1: Frankie Ruiz.
0: Arrancamos con Frankie Ruiz en esta tarde.

Lucho Argaín. Sí, señor, Luis Guillermo Pérez Cedrón, más conocido como Lucho Argaín, compositor, cantante colombo-mexicano. Es que la agrupación, estamos hablando de la Sonora Dinamita, nació oficialmente en Cartagena de Indias, por allá en 1960. Y pues posteriormente, debido a su éxito, se trasladó a México, donde hizo la gran mayoría de su carrera. Por iniciativa de Antonio Fuentes, sí, señor. El dueño de la casa disquera Discos Fuentes fue que

0: nació la Sonora Dinamita. Con la voz del fallecido cantante naturalizado mexicano Lucho Argaín. En la actualidad han vendido entre 45 y 50 millones de copias de discos en el mundo entero. Existen varios momentos en su historia que dan cuenta de la evolución hasta convertirse en una verdadera embajadora de la música de nuestro país. Por ejemplo, sus primeros éxitos musicales y los estudios de grabación de esta disquera en la ciudad de Medellín. Su primera visita a México, además con música latinoamericana o con música como tal, cumbia colombiana. Y en México se enamoraron de su música, tanto que adoptaron la agrupación como propia y la consolidaron como una gran parte de su influencia internacional. La Sonora Dinamita llegó a México y allí se instaló en la ciudad de Torreón, en Coahuila. Y en aquella parte del país, la música tropical goza de una popularidad importante. En una entrevista, el propio Lucho Argaín comentó: Torreón es una ciudad muy parecida a Colombia por el estilo de música y su gente. Allí se adaptaron a la cumbia colombiana. Ya son las 4:16 minutos.
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0: 4:16, ustedes pueden votar, pueden elegir en el 321-612-103 por qué artista votan en esta tarde, la Sonora Dinamita o Frankie Ruiz. Frankie Ruiz o la Sonora Dinamita.
2: Hola, señores Olímpica, mi voto es por la Sonora Dinamita. Se me perdió la cadenita.
0: Ok.
3: Hola JJ, muy buenas tardes. Con Raymond García acá de la vereda del Diamante Palermo, y voto por la Sonora Dinamita.
0: Listo.
4: JJ, la Sonora Dinamita.
0: Listo, la Olímpica.
5: Buenas tardes, amigos del municipio de La Plata. Votamos por Frankie Ruiz.
0: Frankie Ruiz, es momento de escuchar a Frankie Ruiz cuando son las 4:17 en Olímpica.

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1: En este enfrentamiento musical en esta tarde, por un lado se encuentra la Sonora Dinamita y por el otro lado don José Antonio Torresola Ruiz. Sí, el hombre nacido en Nueva Jersey un 10 de marzo de 1958 y quien hizo su paso a la eternidad allí mismo, 9 de agosto pero de 1998. Conocido artísticamente en el mundo entero como Frankie Ruiz, cantante, compositor, director musical estadounidense de origen puertorriqueño, eso sí, y considerado como uno de los exponentes más influyentes en la historia de la salsa romántica. Se inició como cantante en la orquesta de Charlie López, cantando temas como Borinquen y Salsa Buena. Este último de su autoría. Luego integró la orquesta La Solución de Roberto Rivera y con ello grabó 2 álbumes y comenzó a ganar fama internacional con temas como La Rueda, ¿la recuerdan? La Fiesta No Es Para Feos, La Vecina y otras más. Desde el 81 pasó a formar parte de la orquesta de Tommy Olivera, la primerísima, en donde confirmaría la popularidad ganada años atrás. En esa etapa grabó 3 álbumes. Primero Fui Yo, Viajera, Cómo Lo Hacen, Pancuco, Lo Dudo y otras. Pero en el 85, decidió convertirse en cantante solista. Y allí graba con el sello TIH, en donde obtuvo diversos premios y reconocimiento mundial. Allí sacó temas como La Cura, Voy Pa' Encima, Ironía, Libertad, Mi Libertad, Mirándote, Para Darte Fuego y otros éxitos más. En esta tarde usted puede votar, puede hacerlo enviándome su mensaje de voz en el 321-612-103. ¿Cuál es su artista preferido en esta tarde de Duelo de Titanes? ¿La Sonora Dinamita o Frankie Ruiz? ¿Frankie Ruiz o la Sonora Dinamita?
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0: Señorita, a la orden, ¿la llevo?
1: No, gracias. Estoy esperando al viejo del sombrerón.
0: ¡Uy, Yucuta! ¡No me diga! ¡Qué hijo tan afortunado!
1: ¡Ahí llegó, vea!

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5: Ya son las 4:42 en Olímpica.
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0: Ahí está la Sonora Dinamita. Hoy está difícil ese duelo de titanes. Bueno, lo que sí les tengo es la invitación, porque mañana nos vamos a encontrar en el desfile. En el desfile oficial de celebración del Día de la Virgen del Carmen. Ya le rendiremos homenaje desde muy temprano, 5 de la mañana arrancaremos oficialmente desde el CAI de Cuarto Centenario, así que llega un poquito más temprano para poder disfrutar del desfile y rendir honor entonces a la patrona de los Olímpicos Conductores, la Virgen del Carmen. Últimos votos en el 321-612-103 o la Olímpica.
1: JJ Gutiérrez, buenas tardes. La Sonora Dinamita.
0: Sonora Dinamita, ¿listo? Se definió. Se definió de una vez, así como ya está ahí definido finalista para el Mundial, ya todo quedó definido. Vamos cerrando entonces con la ganadora en esta tarde, la Sonora Dinamita. Tranqui Ruiz hizo lo suyo. Le fue bien, sacó buena votación. Hizo lo propio. La Sonora Dinamita sacó la casta. 100% colombianos entonces. Quiero contarles que la Sonora Dinamita también tuvo otros vocalistas. Entre ellos, uno muy conocido, muy reconocido. Estoy hablando del señor Rodolfo Aicardi. Cerramos entonces este duelo de titanes con una colaboración de estas dos. De estos dos artistas. Bueno, cuando eso. El señor Rodolfo Aicardi no era solista, era la voz principal de la Sonora Dinamita, y de allí se desprende esta canción que fue muy famosa en su voz. ¡Cumbia! Eso se llama El Ciclón.

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1: 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De la tarde, 11 minutos en Olímpica, ya estamos al aire, La Ruta Olímpica Estéreo. En el retorno a casa, qué mejor que escuchar Olímpica. Se metió buena musiquita, buen humor, información, deportes. Y abrimos el programa del día de hoy, Jota, con lo que pasó hace un momento con Argentina e Inglaterra.
2: Sí, señor, ganó Argentina un partido difícil, estuvo muy disputado desde el primer minuto. Sobre el segundo tiempo, arrancando el segundo tiempo, Inglaterra hizo lo propio, que fue anotar un gol, y llegó Argentina y sacó la casta, hombre. 2-1, resultó venciendo el equipo argentino al equipo de Inglaterra.
1: Oiga, un partidazo, Jota.
2: Y partidazo,
1: mire,
2: sí.
1: Y mire lo que decían los comentaristas del partido.
2: Es ¿Qué estaban diciendo? ¿Qué estaban diciendo?
1: Estaban diciendo que lo que tenía Argentina era amor propio. Por no decir otra palabra, ¿no? Por no decir huevos. Pero decían
2: amor
1: que...
2: Amor propio por las hijas.
1: Amor propio por... No, hombre.
2: Por las hijas.
1: Por las hijas. Sí. No. Esto es por el fútbol, por su país. Entonces no se dieron por vencidos hasta el último minuto. Y vea, ahí está el resultado. ¿Vio el partido, Jota?
2: Es que claro. Eso es lo que llaman la garra, ¿no? La garra que tienen sobre todo equipos del sur del continente. Bien abajo del continente. Por ejemplo, los paraguayos, los uruguayos y los argentinos.
1: Sí, señor. Un buen partido. Entonces ya saben, la gran final será este domingo entre españoles y argentinos. Será una final de habla hispana. Para que se dé cuenta usted, ¿verdad?
2: Sí, señor. Y además será entonces la final que no se logró dar... en Oriente Medio, recuerdemos que era la finalísima, ¿se acuerda?
1: Sí,
2: me acuerdo. Era el ganador de Copa América y el ganador de la Eurocopa, pues bueno, ahora sí les tocó la cita, pero en el Mundial.
1: Muy bien, el día sábado tenemos otro compromiso, Jota, será tercero y cuarto puesto, que ese se lo disputa Francia y ahora Inglaterra.
2: Sí, señor, está confirmado. Entonces, el sábado se define tercer y cuarto lugar y el domingo entonces se define la final del Mundial.
1: La gran finalísima, le han llamado a eso, Jota. La gran finalísima donde argentinos e ingleses, y españoles se van a ir por un título más.
2: Sí, y es que de hecho son el ganador de la Eurocopa y el ganador de la Copa América.
1: Oiga, ¿sabe que sí?
2: Uh-huh.
1: Oiga, ¿será que la pregunta que se hace hoy todo el mundo, ¿será que Argentina repite título? Las apuestas dan que sí. Que Argentina se lleva nuevamente el Mundial este 2026. Esperemos que sea así para el elenco argentino. El partido del sábado será a las 4 de la tarde, Jota, y la del domingo será a las 2 en punto de la tarde. Van a jugar en Nueva York, en New Jersey, ahí será la gran final del torneo.
2: Me gustan los horarios, son muy cómodos.
1: Sí, están chéveres.
2: Pleno,
1: ¿no?
2: Fin de semana, sabadito, partido de cuarto, el tercero y cuarto, y el domingo, pues la final a las 2 de la tarde, buen horario. Muy buen horario.
1: Sí, señor. Bien, ya pasemos de tema. Ay, mire, hablando de fútbol, esta mañana usted lo comentaba en el programa de la mañana, Jota, y es que le renovaron el contrato al técnico Néstor Lorenzo.
2: Yo le había dicho, ¿sí? Todo estaba listo ahí, estaban haciendo, el chequeo. No, estaban haciendo el chequeo de las cosas que sí, de las cosas que no, acomodando por ahí unas cositas, diciendo, venga, aquí me gustaría que usted, como que si me da ese auxilio de transporte, bien.
1: Bien, bien.
2: Si no, baila.
1: Si me pagan nocturnos, voy. Sí. Si no, no.
2: No, y le dijeron, no, tiene que trabajar hasta las 7 de la noche, le dijeron. Y no trabaja los domingos ni festivos, me hagan el favor para que no haga recargos.
1: Pues ya el diario El Tiempo lo confirma en su página de Facebook. Dice, Néstor Lorenzo ha sido ratificado en el cargo como director técnico de la Selección Colombia. Le han renovado su contrato y va a dirigir la Copa América del 2028 y las eliminatorias al Mundial del 2030. Ahí está. Otras noticias del fútbol. Qué cosas, ¿no? ¿Qué se ha sabido de la Selección Colombia?
2: No, nada, están de vacaciones los muchachos. Por ahora, pues lo que ya les había mencionado en horas de la mañana de Néstor Lorenzo, y usted ya lo reconfirma, ya están nuevamente entonces, según lo que dice Charlie, confirmado entonces la renovación del profe Lorenzo.
1: Sí, acá dice, le han renovado al técnico Lorenzo. Dice, hoy se realizó una reunión junto al presidente de la Federación Colombiana de Fútbol, Ramón Yesurum, donde acordaron el plan de trabajo. Lorenzo dirigirá la Copa América 2028 y el Mundial del 2030. Ojalá esta vez sí, Jota, nos pongamos las pilas desde el comienzo. Lo dejemos todo para lo último, como buen colombiano, ¿ok? Como buen colombiano. También causó revolcón, digámoslo así, las declaraciones que dio el presidente de la FIFA, donde ha dicho que se podría jugar un torneo mundial con 64 selecciones.
2: Eso es lo que tiene previsto y muy seguramente el anuncio será en pocos días, no. Porque lo que tienen previsto y lo que tienen planeado para el próximo mundial entonces es jugar unos partidos en Sudamérica y otros en Europa. ¿Por qué? Porque el campeonato del mundo está cumpliendo sus 100 años.
1: Sí, el centenario ya.
2: Entonces se quiere jugar 3 partidos, uno en Argentina, uno en Uruguay y otro en Paraguay, de los partidos inaugurales, y después llevarse el torneo a territorio europeo e incluso al África.
1: Sí, van a jugar en Marruecos.
2: Porque sería Marruecos, España y Portugal.
1: Y Portugal, sí, señor.
2: 6 países.
1: Bendito el señor. Si se estaban quejando en Estados Unidos por los traslados, porque les tocaba viajar de México a Canadá, porque les tocaba viajar de Estados Unidos a Canadá, ahora se imagina viajar de Argentina a España.
2: Ahora, en mi opinión personal, yo pienso que la idea es buena, pero no es una ejecución favorable para los deportistas. Mira el desgaste que pueden tener estos señores, además de el clima, climatizarse entonces a esta zona del mundo para luego, en menos de una semana, volver a climatizarse entonces a otra zona del mundo y competir en alto rendimiento. No lo veo para nada bien.
1: Bueno, se ha tocado algo muy importante.
2: Es que, Charlie, los que vayan a jugar aquí en Sudamérica puede que no sean los mismos que jueguen allá. Los que clasifiquen de aquí para allá entonces van a tener inconvenientes. Pues, ojo con eso.
1: Y es que dése cuenta, mire, si se va a jugar para un mediado de año, por ejemplo, mes de junio, julio, en Europa están en tremendo calor para esta época. Y en Argentina, Paraguay, invierno, y Uruguay están haciendo frío, mano.
2: Invierno, claro, el choque además del viaje, pues tenaz.
1: Bueno, son noticias y hay que darlas, dijo Don Insulso.
3: ¡Vale! Cierto, hay cosas importantes, hay que darlas.
1: Sí, claro.
3: Por ejemplo, si dicen que la risa es la mejor medicina, yo por eso me pregunto, ¿por qué no la venden en la farmacia?
1: ¿Por
3: qué en la farmacia no venden chistes?
1: Véndame, ¿verdad? Si no, un hito.
3: Claro.
1: 5:17, bienvenidos. La dirección de Camilo Chadid, estamos al aire, JJ Gutiérrez, Charlie DJ y Don Insulso.
3: Me dejé por fuera el llavero.
1: Ya está, hombre, tranquilo.

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2: Ya son las 5 de la tarde, 29 minutos en Olímpica. Estamos activos también en nuestro TikTok. Yo escucho Olímpica Neiva. Nos pueden encontrar en todas las redes sociales en TikTok como Olímpica Neiva.
3: Saludos para todos los que están por ahí conectados. Ya a esta hora de la tarde nos encuentra como Olímpica Neiva, si lo dijo Jota. Bueno, también puede compartir, darle tap, tap, tap, tap, tap a esa pantalla. ¿Quién está por ahí, don JJ?
2: Por ahí está Johncito, está Rojas, está Richard, está Viviana, hola Cristian, hola Oscar. Buenas, buenas. Eso. ¿Qué más? Bienvenidos a la transmisión Olímpica.
3: Revienten esa pantalla a punta de tap, tap. Tap, tap, tap, tap, tap, dele, dele, dele. Comparta la transmisión. Son las 5:30 minutos.
2: Es que ta, ta, ta, ta, ta.
3: Eso.
2: Ya aparece el profesor Jirafale usted.
3: Ta, ta, ta, ta, ta. Hombre, así se le...
2: Y cara de viejito sí tiene.
3: Así se le llama a los me gusta de TikTok.
2: Ah, ya, cosa ya, con ya, usted, ya. ¿No?
3: Bien, 5:30 minutos de la tarde. Hoy arrancó la reducción de horario laboral a 42 semanales, Jota. Hay muchas dudas, ¿sabe? Todavía. ¿Quiénes acceden a esta reducción de horas? ¿Qué pasa con los que van a trabajar más de este tiempo? Y también hoy el ministro de Trabajo, el señor Sanguino, ha dicho todo lo que tiene que ver con esta vuelta.
2: A ver, que despéjeme todas las dudas.
3: A ver, el jefe de la cartera de trabajo dijo lo siguiente. Son 42 horas semanales distribuidas como el empleador mejor le parezca.
2: Estamos hablando de la jornada laboral ordinaria.
3: Que va de lunes a sábado, que son los días hábiles, ¿ok? Uh-huh. Son los días hábiles, lunes a sábado. Son 42 horas. Se pueden distribuir como quieran. Incluso se puede quemar esas 42 horas en 3 días, si lo prefiere. O en 4, si lo prefieren, no importa. Lo que sí dejó claro es que no se pueden trabajar más de 12 horas extras a la semana. Es decir, si usted cumple un horario de 42 horas semanales y tiene 12 horas extra durante la semana, no puede trabajar más de esas 12 horas extras.
2: Hay una empresa por aquí muy reconocida que le gusta hacer esas.
3: Sí, ah, bueno.
2: Ah, ya, ya.
3: Entonces la idea es que no se trabajen más de 12 extras a la semana, es decir, más de 54 horas a la semana. De esas 54 horas, 42 son ordinarias y las siguientes 12 son extras. ¿Listo? El empleador o jefe que no cumpla con esta disposición será multado por el Ministerio del Trabajo, JJ Gutiérrez.
2: Uh-huh.
3: Si una empresa no cumple con la reducción, el ministerio puede imponer una multa hasta de 5.000 salarios mínimos legales mensuales vigentes, dependiendo de la gravedad, aunque también puede hablar de decisiones con las autoridades judiciales. O sea, las autoridades judiciales de pronto ya han hecho un fallo a favor de algún empleador o algún empleado y se va a tener en cuenta primero que todo. Por otro lado, el ministro señaló que con respecto a la base de la liquidación de la hora extra, la hora va desde las 7 de la noche, el horario nocturno, hasta, oído, J, 5 de la mañana. Uh-huh. Ese será el horario nocturno, 7 de la noche a 5 de la mañana. Después de las 5 para adelante, se le va a pagar horario recargo nocturno hasta las 6 de la mañana. El jefe de la cartera detalló que esa reducción es para que el mundo del sector laboral privado, diferente al público, tiene otros procedimientos. Procedimientos internos de acuerdo a su reglamento laboral. Por ejemplo, le voy a dar un ejemplo. Eso es un ejemplo nada más, insulso. Es un ejemplo.
2: Señor, sí.
3: El día lunes va a trabajar 10 horas. Válido. El día martes va a trabajar otras 10 horas. Válido. El día miércoles va a trabajar 12.
2: Mm.
3: Y el día jueves trabaja 10. Ya, se le acabaron las 42 de la semana. Si va a trabajar el viernes y el sábado, se van a pagar como horas extras. ¿Sí?
2: Hay una forma de no hacerlo tan enredado. 7 horas diarias.
3: Sí.
2: Y ya.
3: Pero yo le estoy hablando de las extras.
2: Ah, sí.
3: Eso. De las extras. Pero la idea es que los trabajadores se amolden al tema y también los trabajadores. Desaparece y ya lo dejó ratificado acá en el decreto.
2: Los empleadores y los trabajadores.
3: Dejó claro la norma que desaparece el día de la familia. Ya no puede pedir usted ese dita de la familia que le daban cada 6 meses. ¿Listo? Entra en vigencia a partir de hoy, don JJ Gutiérrez.
2: Uh-huh.
3: Es la ley 2101 del año 2021, que fue por allá en el gobierno del presidente Duque.
2: Sí, señor.
3: Y ya hoy entró en vigencia sus 42 horas. Ahí le cuento.
2: En Colombia se le llama jornada laboral ordinaria y es el tiempo de trabajo que acuerdan el empleador y el trabajador. Si no existe un acuerdo específico, aplica a la jornada máxima legal, que actualmente, a partir de hoy, es de 42 horas semanales. Revise bien su contrato, porque muchos tipos de contratos en los cuales la situación es diferente. Ejemplo, los señores guardas de seguridad en algunos casos tienen un contrato muy diferente. Los trabajadores de la salud no todos tienen el contrato de jornada laboral ordinaria, sino que tienen otro tipo de contrato.
3: Exacto.
2: Entonces hay que revisar qué tipo de contrato tiene usted. Pero, pues, para quienes en su mayoría tenemos el horario de jornada laboral ordinaria, pues ya empezamos a tener 42 horas semanales como ley.
3: Los dominicales y festivos pasan del 80 al 90%. Y el año entrante...
2: En su pago.
3: Sí, en su pago. Y el año entrante pasan al 100%. Es decir, se van a pagar dobles a partir del año entrante. ¿Listo? ¿Quedó claro, don Insulso?
2: ¡Ah, viejo, quedó claro!
3: Después no digas que no entendí.
2: No, sí, claro, que no me vaya a pasar como el otro día que va llegando. ¿Estaba el gallo?
3: Sí.
2: ¡Estaba el gallo!
3: ¿Qué?
2: No, estaba el gallo así, pero rabón en la puerta de la finca. Ajá. Estaba ya montado en un palo en horqueta, estaba pero rabón, como a las 4 de la mañana. Sí. Estaba pero enojado el gallo, oiga, estaba pero de un enojo.
3: Estaba colino ya, o sea.
2: Está como yo ahorita esperando que usted ponga ahí la cortina, ¿sabe yo? Y estaba enojado el gallo, enojado cuando va llegando la gallina así de medio lado. Va llegando la gallina, pero borracha uno se podía tener sola.
3: ¿Y eso?
2: No, eso va llegando borracha la gallina a la finca. Y le dijo el gallo, bueno, muy bonita las horas de estar llegando a la casa. Dijo, ay, no me diga nada, que aquí la de los huevos soy yo.
3: 5:36 minutos. Esta es la ruta. ¡Olé!

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1: Son las 5:39 en La Ruta Olímpica.
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1: 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Son las 5:50. 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

las 5:53 en Olímpica. Estamos en la ruta. A esta hora el retorno a casa es mucho mejor con Olímpica Stereo se metió. Y bueno, quiero invitarlos para que desde ya usted se programe porque mañana tenemos la gran caravana, muchachos. Gran caravana homenaje a la Virgen del Carmen. Eso va a estar por todo lo alto. Vamos a arrancar a las 5 de la mañana desde el CAI de Cuarto Centenario. Así que si usted quiere participar de él, llegue porque es completamente gratis. No hay que acceder a ninguna inscripción previa. Mañana, homenaje a la Virgen del Carmen con Olímpica Stereo. 5 de la mañana, es la hora de encuentro. A esa hora vamos a arrancar. Si usted quiere pues, llegar un poco más antes, yo le aconsejaría que lo hiciera un poco más antes para que coja un buen lugar dentro del desfile, dentro de la caravana y a las 5 salga con todos los demás. La ruta, la de todos los años, arrancamos por la avenida Max Duque en sentido sur-norte hasta encontrar entonces la glorieta de Unicentro. Ahí giraremos por la carrera 11 a la derecha hasta encontrar con el Puente del Oro. Ahí en el Rompoy, en la glorieta, tomamos la carrera 15 y nos venimos en el sentido sur-norte hasta la iglesia de San José, la del barrio Altico, aquí arriba, frente al colegio Salesiano San Medardo. Ahí vamos a llegar y vamos a bendecir a todos los vehículos. Así que prográmese, no nos demoramos más de 30, 40 minutos haciendo esta actividad, este recorrido, y cumplimos con la patrona de los conductores, con la Virgen del Carmen. Eso va a estar súper bueno, hay que llegar temprano, eso sí, ojo, recalco eso, tempranito. Esa canción me gusta. El camionero.

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1: Me han estado preguntando, ¿tengo motocicleta? ¿Puedo asistir? La respuesta es sí, está diseñado para cualquier tipo de vehículo. Si usted es conductor de una moto, de un carro o incluso de una bicicleta, puede asistir. Ya la gente que ha asistido a los años anteriores sabe que toda persona que maneje está allí. Carros de servicio público, rutas escolares, volquetas, camionetas, furgonetas, taxis colectivos, bueno, toda la gente, incluso hasta camiones. El año pasado estuvo un camión, una tractomula, me acuerdo mucho, creo que era la del gato. Gatico, que mañana me imagino que va a estar allá, ¿no? Me imagino que va a llegar temprano el gato, como siempre echando pito, pito, pito, pito, pito. La fiesta de la Virgen del Carmen se celebra con Olímpica Stereo, la emisora que se metió. Buenas, buenas, Olímpica Stereo.
2: Muy buenas tardes, Charlie, JJ, Don Insulto, buenas.

0: Ese es bien caído.
1: Te digo, Charlie, mañana me tiene a las 5 de la mañana ya.
2: Oye, ¿está aquí Lomelín? Lomelín, pues bienvenido, yo veré mañana. Me imagino que va a ir en la ambulancia, porque eso es lo que él maneja, ¿cierto? Don Insulso, ¿usted qué sabe?
0: No, ya no está manejando ambulancia.
2: Ah, ¿no? ¿Ya no?
0: Señor.
2: ¿Ahora qué maneja él?
0: La vida de él.
2: Preguntan, Jota, ¿hay que inscribir el carro previamente para asistir a la caravana?
0: No, señor, simplemente hay que llegar con toda la disposición, con todas las ganas, con todo el ánimo y pues estar listos para darle gracias a la Virgen del Carmen, protectora de los olimpiconductores.
2: Queremos agradecer al padre Fernando, que es el párroco de la iglesia de San José, quien va a impartir bendición a todos los vehículos que nos acompañen el día de mañana. Jota, llegamos hasta la carrera 15 con calle Quinta y ahí giramos a la derecha a tomar el sector del barrio obrero. Por esa vía que va hacia el oriente es donde van a bendecir todos los vehículos. A todos los vehículos le echan la bendición, el agua bendita y pa' su casa. Eso es lo que hay.

0: Las 6 de la tarde, 6 minutos en la Ruta Olímpica. Y es el momento de hablar con los olimpiconductores, Jota.
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3: En este justo momento usted nos puede enviar su mensaje o voz, contarnos cómo está la movilidad en el 321-612-103.
0: Buenas, buenas.
4: Buenas, buenas tardes, Charlie Insulso, JJ.
3: Hola, aquí con Jaime Yo,
4: Línea Verde. Bueno,
3: ¿qué ha pasado, Jaime Yo?
4: Movilidad en la ruta 49.
0: ¿Qué hay?
4: Ibagué Espinal Neiva, transcurriendo normalmente, ni ninguna facultad. Aquí entrando a la ciudad de Neiva, mañana puntualito allá sobre la celebración de la Virgen del Carmen.
0: Esa es.
4: Punto.
3: Sí, señor.
4: El misterio se metió.
0: Se metió.
3: Tiene que llegar antesito porque a las 5 en punto estamos arrancando.
0: Sí, hay que llegar un poco más temprano, uh-huh. Jaimillo, para que coja un buen lugar dentro del desfile. Y arranquemos, como lo dice Jota, muy puntualitos. Buenas, buenas.
5: Charlie, Jota, Don Insulso, buenas tardes.
3: ¿Cómo estamos? Buenas tardes.
5: Estamos por aquí en el Quirinal. El tráfico está todo al ciento, todo normal, todo normal. Muchas gracias.
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0: Mañana, Jota, la invitación es para todos los olimpiconductores para que hagan parte de esta gran caravana tradicional ya de Olímpica Estéreo en homenaje a la Virgen del Carmen, patrona de los conductores. Esta mañana usted nos decía que también era la patrona de la Armada, la patrona de Chile como país, ¿no? La Virgen del Carmen.
3: Sí.
0: Y también de los aviadores, fue que le escuché a don Camilo, no recuerdo bien.
3: De los marineros.
0: De los marineros, exactamente, de los marines, uh-huh. Exactamente. Uy, CJ sí tiene una memoria. Son las 6-8 minutos en la Ruta Olímpica.
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3: Mañana nos encontramos entonces antes de las 5 de la mañana, porque a las 5 empezamos el recorrido desde el CAI de Cuarto Centenario.
0: A esta hora, 6 de la tarde, 8 minutos, J, tenemos también invitado especial y aquí está Javier Fernández, el cantante del gol.

0: A toda la audiencia de Olympic Stereo en Colombia, un abrazo muy especial, con lujo de detalles. Después de muchas críticas, después de muchos dimes y diretes por parte de los aficionados, de los hinchas, de los jugadores, de los técnicos, para la selección argentina dio un golpe en la mesa fuerte y le dijo al mundo: tenemos fútbol. ¡Qué partido el de Argentina! Para quitarse el sombrero, para, señoras y señores, decir que Argentina sigue siendo un equipo de primerísima categoría. El actual campeón del mundo demostró que tiene jugadores de categoría y jugadores con poder y jugadores campeones del mundo para sacar adelante cualquier resultado. Después de ir perdiendo 1-0 con gol de Burton para el equipo inglés, viene el empate de Enzo Fernández y después Lautaro Martínez, ya finalizando el partido, pone cifras concretas al 2-1 y de la clasificación a la selección argentina a la gran final frente a España. Felicitaciones a Argentina, con lujo de detalles, nada que decir en este juego. Sí, hubo fallas, cosas que de pronto pudieron llamar la atención y evidentemente no la llamaron a todos, pero en este partido Argentina acaba de mostrar que es un señor equipo. Abrazo para todos nuestros oyentes de Olympic Stereo y seguimos en el campeonato del mundo pendiente de la gran final este domingo entre España y la selección de Argentina. Dios los bendiga.
1: Muchas gracias al cantante del gol, Charlie. Este Franco Armani está en Medellín, está haciendo exámenes médicos y está a muy pocos minutos ya que se ha presentado entonces como nuevo arquero de el
2: ¿Nacional?
1: Atlético Nacional.
2: ¿Ah, sí? ¿Vuelve al Nacional?
1: Carlos Bacca se va del Junior y posiblemente jugaría entonces en el Cúcuta Deportivo. Y Diego Noboa, ex Millonarios, nuevo arquero del Bucaramanga. Y Chipi Castillo se va a jugar al fútbol de Argentina.
2: ¡Ey, el Chipi! Oiga, ¿y el Costillo esta mañana? ¿Montero? Es que se va para el Boca.
1: Sí, Montero ya fue presentado entonces en el Boca. Ya llegó, ya firmó entonces allá con Boca también.
2: Se va a ganar un buen billete en el Boca.
1: Boca Juniors, sí señor.
2: Boca Juniors. Son las 6:11 minutos. Ya hace nada que lo fichan, ¿no?
3: No, nada, señor, nada, nada, no. Y ahorita uno que se pega una media desfichadita y me está ahora fichando el jefe. Sí. Uno que medio se mueve y ahí sí lo ficha el jefe.
2: El jefe lo fichó.
3: Dijo, no, la primera vez, pero ya una sola vez que uno fichado.
2: Una vez al año no hace daño.
3: No, y uno queda fichado ahí, ojalá sí. Ficharan a uno con billete.
2: Dije yo, el 99% bien y cuando hace un 1% mal, lo fichan.
3: Ay, me hizo acordar el muchacho que dijo, bueno, busco el trabajo. Dijo, ¿le gustaría dejar dinero? No, ¿dejar dinero? No, ¿cómo le ocurre? Lo que estoy buscando es trabajo.
2: Que me den.
3: Dejar dinero.
2: 6:12 minutos, esa es la ruta olímpica. ¡Se metió!

0: de Fernando Gaitán revelaron que interpusieron una demanda al canal de las tres letras y a la cadena nacional S.A. Por Yo Soy Betty la Fea, la telenovela que ha dado vuelta al mundo como una de las más exitosas y que cada rato la repiten por el mismo canal.
1: Y está también en plataformas digitales.
0: Dicen lo siguiente, abro comillas: nosotras en ese momento no teníamos información precisa sobre el tema de los derechos de autor de Yo Soy Betty la Fea. De hecho, mi papá murió y él nunca se enteró de cuáles eran exactamente sus derechos, fue lo que indicó Ana María Gaitán en conversación con una importante revista y un podcast que le hicieron. Dice que el canal jamás los llamó, nunca, ni al papá, y el papá se murió y adiós. Fue lo que afirmó Ana María, que junto con su hermana Luisa Gaitán presentaron una demanda, ya que fue aceptada por la Subdirección de Asuntos Jurisdiccionales de la Dirección Nacional de Derechos de Autor. Es decir, a ellos no les ha llegado ningún tipo de regalía.
1: Ninguna
0: por
1: platica.
0: Todo lo que ha hecho esa novela en el mundo entero.
1: Uy, hermano.
0: Los que sí están recibiendo la regalía ya saben quién es.
1: Claro. Pues los dueños del canal.
0: Ajá. Incluso la hija del escritor oficial cuestionó los cambios que se hicieron en la nueva versión hasta que La Plata no se pare, porque también es de él. Novela que originalmente escribió su papá y que se presentó por ese mismo canal. La demanda formal es por presuntos derechos patrimoniales de autor no reconocidos, derivados de la explotación de varias de sus obras más emblemáticas en plataformas digitales.
1: Hola.
0: Es que eso está por todo lado.
1: ¡Claro!
0: Hasta en las plataformas digitales la tienen.
1: Sí.
0: Y
1: sí,
0: no solo eso, sino hasta que La Plata no se pare, que ya le hicieron una nueva versión.
1: Le hicieron una versión nueva, exactamente, Jota. Creo que es en la plataforma de Amazon, donde está la de Yo Soy Betty la Fea.
0: Sí.
1: Pero mire, vea, ahí tiene todas las de ganar la familia Gaitán, créame.
0: Dice que pues la abogada representante de las hermanas Gaitán está pues enfrente del proceso y son 9 textos escritos por Gaitán. Está Yo Soy Betty la Fea, Ecomoda, María de los Guardias, Hasta que la Plata no se pare, Carolina Barrantes, Que no muera el amor, Café con aroma de mujer.
1: Sí, también.
0: Todos los novios de Laura y Laura, por favor.
1: ¿También, Laura, por favor?
0: Sí, también es de él.
1: De Gaitán, de Fernando Gaitán.
0: Resulta que, o sea, Fernando escribió Yo Soy Betty la Fea.
1: Sí.
0: Escribió La Fea, que fue otra secuela. ¿Te acuerdas?
1: Ajá, sí, sí.
0: Escribió Ecomoda.
1: Ecomoda, que era otra secuela.
0: Era otra secuela. María de los Guardias, ¿se acuerda de esa?
1: Claro que sí.
0: Hasta que La Plata no se pare, que también dio de qué hablar y que eso le hicieron nueva versión.
1: Eso fue un hitazo.
0: Y tiene versión mexicana y tiene hasta el tremendo.
1: Ha hecho buenas versiones.
0: Pues resulta que no le han pagado ningún derecho de autor desde el año 1999.
1: Claro.
0: Desde el 99.
1: Desde que arrancó la novela. Porque esa la emitieron en el año 99. Hola, qué cosa, ¿no?
0: ¿Quién quiero creyera? Contarle algo importante. En el 2010, el libro de los récords Guinness, en 2010, consagró oficialmente esta obra como de arte como la telenovela más exitosa en toda la historia de la televisión mundial. En 2010.
1: Por ahí vi también que la hicieron en versión japonesa, Jota. Yo Soy Betty la Fea. También la hicieron en una versión turca. Creo que alemana también. Hermano, por todos lados. Yo Soy Betty la Fea. Vi la versión mexicana y la verdad es así, no me gustó. Es como muy rara, don Armando. Es muy
2: diferente. No era tan fea, chelo.
1: No era tan fea. Y mira que no.
2: Y don Armando era todo gomelo. Pues el de Bogotá era gomelo.
1: Gomelo, sí.
2: Pero
1: sí,
2: el otro
1: sí
2: era...
1: Pero, oiga, ya que usted está hablando del tema.
2: Vente.
1: Jota, yo recuerdo mucho que vi una entrevista hace mucho tiempo. También vi una entrevista de Ana María Orozco y también de don Armando, de Jorge Enrique Abello. Y le preguntaban que cada vez que se retransmitía la telenovela, ¿le pagaban a ellos por aparecer en las novelas? Y dijeron, no, nos hicieron un solo pago, que fue por el trabajo que se hizo cuando se grabó la novela. De ahí para acá, el que está ganando es el canal. Eso lo dijo Jorge Enrique Abello, protagonista de la novela.
0: Y eso es lo que están peleando las hijas de él, porque pues no han recibido ningún tipo de regalías y que pues su papá, hasta que lamentablemente perdió la vida, no sabía cómo era el tema de regalías.
1: Sí.
0: Y bueno, es que pues él sí tiene más derechos porque él es el escritor y eso está registrado como obra literaria.
1: Yo me imagino que ahora tendrán que rebuscar el contrato que firmó Fernando Gaitán con el canal para saber cuáles eran sus derechos. Porque de acuerdo a ese contrato, así mismo se puede instaurar una demanda por derechos de autor. Uy, y eso no son 100 pesos, Jota. Son una cantidad de billete, ¿oyó? Yo soy Betty la Fea. Mire, después de casi 30 años, sigue dando de qué hablar la novela más vista en Colombia y en el mundo. Se lo acaba de decir, se tradujo hasta en Chile.

0: veces no se da cuenta lo que pasa, ¿cierto?
1: Es verdad.
0: Uno a veces le pasan las jodas y uno no se da cuenta.
1: Ni tampoco sabe lo que firma.
0: Por ejemplo,
1: tampoco.
0: Llega un Camilo, lo pilla uno que ¿sí? a comprarse los puñuelitos. Salió uno a comprarse las empanaditas.
1: Y lo pillaron, ¿no?
0: No, lo jodido fue que no le traje al viejo, por eso se enojó.
1: Por eso se molestó. 6:31.

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0: Dios mío.
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2: Mañana tenemos la gran caravana J5 de la mañana desde CAI Cuarto Centenario, invitados todos los olímpicos conductores.
3: Sí, señor, invitación para que pues la sugerencia es que lleguen temprano, para que tomen una buena ubicación y estén ahí en primera fila en nuestro recorrido que va a bajar por toda la Más Duque, va a pasar por detrás de la terminal de transporte, se va a pasar por el Río del Oro y después va a llegar a la iglesia de San José. Allí vamos a recibir la bendición en la jornada dedicada a la Virgen del Carmen. ¿Por qué tan temprano, Charlie?
2: Hombre, hay que madrugar, al que madruga Dios le ayuda.
3: Y le da hambre a medio.
2: El que madruga Dios le ayuda y el que se levanta tarde. No, el que se levanta tarde, don Insulso.
3: Come carne.
2: Ni oye misa ni come carne. Entonces hay que madrugar. No, tiene varias razones, Insulso, Jota. Es para no traumatizar la movilidad de la ciudad de Neiva. Oiga, de hecho, queremos agradecer a la doctora Edna Giovanna Cruz, que nos ha facilitado sus vehículos de movilidad para que nos... ¿Cómo?
3: Sí, muchas gracias.
2: Ah, sí, muchas gracias a la secretaria de movilidad, Edna Giovanna. Y también al Cuerpo de Bomberos Oficial de la Ciudad de Neiva, que nos va a acompañar dentro de esta gran caravana multitudinaria, porque año tras año se suman más y más olímpiconductores. Así que les agradecemos siempre. Y dos, para que usted se desocupe rápido de la actividad. Hay algunos que deben trabajar tipo 7 de la mañana u 8 de la mañana, entonces ya a esa hora están desocupados, J, para que salgan a sus casas a cambiarse, se ponen la pinta, la hebra y... para el trabajo.
3: ¿Qué toca llevar al recorrido?
2: Hay que llevar mucha alegría, mucha energía, mucho tinto.
3: Sí, ganas y toda la fe puesta.
2: Sí, sí, muchas ganas.
3: Toda la disposición.
2: Además de que también puede usted vestir los vehículos con bombas alusivas a la Virgen del Carmen.
3: Con bombas, con platillos, con todas esas jodas.
2: Sí, sí, que se vean bien bonitas los carritos, hombre. Hay gente que le pone luces, llevan las imágenes.
3: Carrito, carrasazo.
2: Llevan las imágenes de la Virgen del Carmen, la iluminan muy bonita, le ponen arreglos florales. Quedan espectaculares. También lo puede llevar, claro que sí. Algunos llevan su medallita para que sea bendecida, lleva su escapulario de la Virgen también para que sea bendecido en la iglesia de San José. Así que todos invitados, nos vemos a las 5 en punto de la mañana. Bueno, un poco antes, pero a las 5 en punto es la largada, es la partida desde el sector Cuarto Centenario, ahí en el CAI. Tengo noticias para el departamento del Huila. Mañana va a haber un corte en el servicio de energía. En Campo Alegre. Atención, Campo Alegre. Mañana va a haber corte en el servicio de energía de 7:30 de la mañana a 4 de la tarde, pero en algunos sectores. Jota, Vereda Las Vueltas, Llano Sur, Buenavista, Llano Norte, La Vega y Los Planes van a quitarle mañana el servicio de energía. La Vega de Oriente, Los Planes, Llano Norte, Buenavista y demás. Así también como todo usuario residencial o comercial que viva en la infraestructura de telecomunicaciones ubicada en el área de cobertura eléctrica asociada a las veredas que ya acabo de nombrar. El corte, repito, será de 7:30 de la mañana a 4 de la tarde. Al mismo tiempo van a quitar la luz en Rivera. Atención, Rivera. ¿Sabe dónde quedan los pitufos?
3: ¿Por la televisora?
2: No, en Rivera, hombre.
3: No sé dónde quedan los pitufos.
2: Bueno, los pitufos quedan ahí en la calle Primera con Primera.
3: Ya sé ahí dónde quedan los pitufos.
2: Es... Saludos a Pitufina y a papá Pitufo.
3: A papá Pitufo y al abuelo Pitufo.
2: También. El corte será
3: al muchacho que pila con ese estufo.
2: También. El corte va a ser más cortico, don Insulso.
3: Un pitufi-corte.
2: Ese, es un pitufi-corte. Va a ser únicamente de 8:45 de la mañana hasta las 11 de la mañana.
3: Allá tienen pitufi-energía.
2: Pitufi-energía y pitufi-planta. Van a quitar la energía mañana, entonces.
3: Mañana van a estar pitufando un rato.
2: Sí, sí, van a quitar la energía, repito, en Campo Alegre, sus veredas, y también en Rivera, en el sector de los pitufos. Calle Primera con Primera. Me hizo usted pensar ahora.
3: Uy, oiga, le cuento que la policía logró detener a un hombre por andar disparándole a la policía. ¿Ah?
2: ¿Qué? ¿Cómo?
3: Ay, ay, ay, me lo cogieron.
2: Con las manos en la masa.
3: Se metió un tremendo lío luego de recibió a disparos a la policía en medio de un procedimiento policial.
2: Ya, pero muy varón ese tipo.
3: ¿Varón? No.
2: ¿Cómo se le ocurre?
3: Hombre, ¿cómo le ocurre ponerse a esas? Es que varón. Terminó en... Casi menos mal que no terminó en tragedia. La situación ocurrió en el barrio Rafael Azuero, donde las autoridades estaban atendiendo un reporte de una presunta riña. De acuerdo con la información, todo comenzó por una llamada al 123.
2: Ok.
3: Allí dijeron los habitantes: oiga, mire, lo que pasa es que están en una confrontación, se quieren pelear, están en una riña. Hay una persona que parece que tiene un arma de fuego. Pues sí, llegaron los policiales y este muchacho llegó y los encendió a plomo.
2: Uy, no, qué atrevido.
3: Ay, ay, ay. Uno de los disparos impactó en el chaleco de uno de los policías.
2: Ay, lo impactó.
3: Sí, señor. Por fortuna, pues el chaleco estaba en perfectas condiciones. El elemento de protección evitó que la agresión tuviera consecuencias fatales. El hombre quedó en poder de las autoridades y ahora a responder ante las autoridades, no. Porque a ese le puede ir largo.
2: ¿Claro?
3: Claro.
2: Por porte ilegal, primero que todo. Segundo, por violencia contra servidor público.
3: Sí, señor.
2: A ese le puede ir hondo. Uy, qué vaina, mano.
3: No, mejor dicho.
2: Y además que según la ley colombiana, J, estaba en peligro la vida del uniformado.
3: Claro, ahí se le va por lesiones personales.
2: Y ahí podría el uniformado también repeler el fuego.
3: Upa. Presuntos delitos, fabricación, tráfico y porte o tenencia de armas de fuego, accesorios, partes o municiones, así como lesiones personales y hasta tentativa de homicidio.
2: Ay, no.
3: Tentativa de homicidio porque él disparó a, pues, terminar con la vida de esta persona a la cual le disparó.
2: Tremendo. ¿Cómo la ve usted? Tremendo. No, sí se pasó de piña. 6:50 minutos. Hechos que serán noticia mañana. Jota, ocurrió en carreteras del departamento del Nariño. Exactamente en la vía que comunica a Pasto con Chachagüí.
3: Uy, yo vi por ahí.
2: ¿Cómo le parece?
3: Feísimo, ¿no?
2: Sí, el señor conductor se lanzó del vehículo antes de caer a un abismo en la vía, kilómetro 24, en la vía que comunica Pasto con Chachagüí.
3: ¿Pero cómo fue? ¿Un vehículo se salió de la vía o qué? ¿Cómo?
2: No. Es un vehículo tipo cisterna, ¿no?
3: Ya, un camión dejo que la va embarrando por el camino.
2: No, que esos que traen combustible,
3: ¡Ah, un carro tanque!
2: Exacto, un carro tanque. Pues al parecer estaba fallando las campanas de la rueda, las campanas que llevan las pachas, las de atrás.
3: Sí.
2: Y eso ya estaba generando calor y olor a quemado.
3: Ay, o sea, iba recalentado.
2: Entonces algunos conductores le hacían señas por la ventana y le decían: ¡Ey! Psst, ¡ojo que tiene fuego en las ruedas! El tipo como que no paró bolas y seguía, pero iba toda mecha. O sea, el man iba empecuecado en su carro. Más adelante otro vehículo se acerca por la ventana y le dice al conductor: ¡Ojo que tiene incendio atrás! ¿Cómo? Y se da cuenta Jota que son las ruedas de la parte trasera que ya venían en fuego.
3: Ah, ya, ya.
2: El recalentamiento fue tal que ya los frenos del vehículo no funcionaban. El conductor, ¿qué hace? Se lanza del vehículo y cae a un abismo. El carro, ¿no? Cae a un abismo, salvando su vida el olímpico conductor.
3: Diosito santo, pero el hombre sí corrió con mucha suerte.
2: Claro.
3: Es que a la velocidad que iba, eso iba, pero...
2: A la mecha. Que... Sí,
3: sí.
2: El conductor
3: y el vehículo quedó en pérdida total, vuelto una nada.
2: Allá en el fondo quedó. El conductor fue atendido por personal paramédico en el lugar del accidente. Según el reporte preliminar, únicamente sufrió laceraciones, o sea, se raspó. Algunos traumatismos menores, golpes, pero hasta el momento no se reportan heridas de gravedad. El hombre prácticamente salió ileso de lo que pasó, un accidente que pudo haber cobrado la vida de este conductor. Bueno, veo las imágenes del carro. Uy, quieto. No. Dios mío, Dios es bueno. Se salvó de milagro. Ocurrió en Nariño, repito, en la carretera que de Pasto conduce a Chachagüe.
3: Gracias a Dios el hombre se libró. Aunque el vehículo en el que se transportaba quedó en pérdida total.
2: Vuelta
3: mañana, una de las noticias, las exportaciones del Huila en cuanto se refieren a CAE, cayeron.
2: Cayeron.
3: Por tercer mes consecutivo nuevamente va a la baja. Las ventas que se vienen registrando desde el departamento del Huila para el mundo entero siguen en mala racha en cuanto se refiere al el café desde hace 3 meses, según datos del DANE. Y pues los productores explicaron que el mal momento se debe a varios factores. Y pues por supuesto mañana estaremos hablando de ello. El impacto además del clima, pues situaciones que se han ido presentando a lo largo del año han hecho que pues vaya a la baja la exportación.
2: Hechos que serán noticia mañana. Se va a dar a conocer entonces también por parte de IDEAM las zonas afectadas por los incendios en Colombia y las que están en riesgo, J, porque se han producido en los Llanos Orientales, por un lado, así como es la cosa y la naturaleza, por un lado inundaciones en Casanare y por otro lado incendios en el departamento del Meta. Hay una lista muy completa que va a entregar mañana a la Oficina de Gestión de Riesgo para el departamento del Huila, donde nuevamente aparece Garzón con alerta roja, Acevedo con alerta amarilla y alerta naranja a los municipios de Palermo, Campo Alegre y también Neiva.
3: Sí, señor, hoy mañana muy madrugados en el desfile, ¿cierto?
2: Mañana, sí, la gran caravana.
3: Mañana vamos de desfile, me hizo acordar del muchacho. Póngale un nombre cualquiera.
2: Sigifredo, póngale.
3: Ay, Sigifredo estaba así todo enamorado, Sigifredo, garlando por teléfono con la novia. Dijo, ay, mi amor, póngase bien linda que ya voy. Cuando vaya pasando por ahí por su casa, tome, muy pendiente que ya casi paso por su casa. Dijo, bueno, ¿y cómo hago para reconocer que fue usted?
2: Sí.
3: Dijo, no, pues, yo voy a llegar más o menos en un carro como de 300 millones.
2: Uy, una camioneta, entonces tiene que ser una camioneta.
3: Dijo, oye, ¿dijo una camioneta o un automóvil? Dijo, no, en un bus, en el bus.
2: 6:55, parte final de la ruta olímpica. Se vieron con ustedes JJ Gutiérrez, Charlie DJ y usted, señor.
3: Señora, arroba Don Insulso.

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